0: La tarde oficialmente ha terminado y también nuestro programa. 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

ya en la night y listos para pasarla juntos, aunque sea un ratito. Esta noche, cuando ya son las 8:11, casi las 8:12 minutotes, arrancamos con la buena vibra de todos los días. Felipe y con tenis, listos para el enlace, el contacto a través del WhatsApp 9995833609. Pídete una rola, tenemos tiempo, no mucho, pero tenemos tiempo, así que pídete lo que quieras. Mientras tanto, voy a arrancar con el queridísimo Juan Solo, Juaneque, mi, de alguna manera, padrino por excelencia, el padrino de este show. La verdad es que es un gusto siempre presentarlo, pero antes la invitación, porque este Día del Padre es momento de decir fuerte, papá, vente papá Palmar. Vámonos Palmar, porque esa es la idea. Queremos llevarte, bueno, llevar a tu jefe, ¿no? A tu papá, porque es el afortunado seguramente de este fin de semana. 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Así que, por lo pronto, si te parece, empezamos con Piel de Azúcar de Juan Solo, Cover de Giuseppe, y arrancamos formalmente la Gruexa en la night, son las 8:14, trépale con todo.

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23: Si no sabes qué ver, aparte de la justa futbolística más importante, a lo mejor ya te cansaste y si todavía te interesan los partidos, pues qué bueno, ¿no? Hay atenti del Mundial, pero si también eres de los que les gusta el cine, tienes ganas de invitar ahí al segundo frente o a tu pareja a ver una película, les recomiendo El Día de la Revelación, la última película de Steven Spielberg, que vaya que tiene películas en su haber, ¿eh? O sea, tiene de verdad una cantidad, desde el 1974 dirige películas, uno de los más grandes sin lugar a dudas, pero esta película además creo que es como una, bueno, es ciencia ficción, puedes encontrarte guiños ahí de Encuentros Cercanos del Tercer Tipo, E.T., o sea, de pronto se siente algo ahí medio, o sea, tienes que verla porque tú vas a pensar, bueno, a lo mejor se aparecen esas imágenes, pero es que la dirección de Spielberg es verdaderamente única. Puedes sentir de pronto un poquito de Jurassic Park, no sé, ahí tiene tantas películas en su haber, Steven, que estoy seguro que a lo mejor algo puedes encontrar ahí de todo ese recorrido de ya, pues, no sé, casi, ¿qué te gusta? Unos 50 años dirigiendo, impresionante la verdad lo de Steven Spielberg, así que te recomiendo El Día de la Revelación, está protagonizada por Emily Blunt, que además de ser un bombón, trae un muy buen ritmo ahí justo al estilo Spielberg, bueno, hasta Volver al Futuro, no sé, como que puedes ver ahí de pronto toda esa onda, digamos, pues sí, con este estilo especial de Steven Spielberg, así que chécalas, más bien checa la película, está en cine, se estrenó el domingo, no es cierto, el viernes 12, entonces estoy seguro que ahí va a estar por lo menos un rato, este fue el primer fin de semana, vela, te lo juro que no te vas a arrepentir, 2 horas 20 minutotes, entretenido, ciencia ficción, bastante buena. Creo que sí, es palomera, obviamente. No da para más. Aunque de pronto sí te debraya, Tiene momentos ahí bastante, bastante curiosos. Así que hay que verla El Día de la Revelación. Y también invitarte a que este, digamos que este Día del Padre lo celebres, pero en grande. y puedas gritar muy fuerte, papá, vámonos palmar, pa. 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Estoy seguro que te va a encantar, así que ya lo tienes. Por ahora la invitación es a que sigas conectado, hay buena música, los voy a dejar con Bruno Mars y estás escuchando La Gruexa en la Night, 8:38 minutotes, regresamos con La Gruexa Doblada, hoy toca el turno de los Bunkers.

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6: De vuelta sí, pero solo para despedirme, no sin antes recalcar y resaltar el hat-trick del mismísimo dios del fútbol, el Leo Messi, qué bárbaro. Impresionante, 3 en el mismo encuentro, lo que además lo hace el máximo goleador en todos estos, en estos torneos mundialeros, para no meternos en temas, pero así es, impresionante. Saludos Alberto, bonita noche también para ti. Estamos terminando con la Groexa doblada, sé que hay mucha banda que está viendo el partido y bueno, mañana también seguirá la jornada. Mientras tanto los voy a dejar con este show que continúa, que es justamente pues para el análisis de todo lo que ocurre con un poquito de buen humor, así que ahí los dejo con Amigos Sin Derechos y sobre todo esto que es la Groexa doblada. Pásatela de pelos por donde puedas. Mañana nos escuchamos en punto de las 8 y ya te la sándwich en todas partes. 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
0: 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Son las 9.
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2: Amigos, ¿cómo están? Me da muchísimo gusto saludarlos. Buenas noches a todos. Son las 9:01 desde el centro del país, desde la hermosa Ciudad de México. Les mandamos un abrazo muy grande. Estamos arrancando esto que se llama Amigos sin Derechos. Y saludo con cariño a Fergay. ¿Cómo estás, Fer?
3: Bien, mi querido Jesse, muy emocionado después de lo que acabamos de vivir en esta copa con los 3 goles de Messi. Es algo increíble, solo reconfirma que es para mí el mejor jugador de la historia. No sé si estés de acuerdo, Jesse, pero me pareció impresionante lo que está haciendo Messi en esta copa. Empezó el partido contra Argelia, su primer partido en fase de grupos, ya metió 3, le anularon 1. Hay por ahí una polémica de si era expulsión o no era expulsión.
2: Es justamente la pregunta con la que queremos iniciar este programa y queremos abrir tanto el WhatsApp 55 79 19 59 30, repito, 55 79 19 59 30, y queremos que nos digan: ¿era roja la tarjeta que debieron haberle sacado a Lionel Messi, que bueno, ni siquiera voltearon a verlo, o no era roja, ¿no?
3: Esa planchota, creo que sí, lo hubiera hecho nuestro invitado, el Jagger Martínez, ahí jugando con el América, le hubieran sacado la roja y 3 partidos de expulsión.
2: Seguramente. Entonces, ustedes díganos en redes sociales, díganos por teléfono, díganos por WhatsApp, ¿era roja o no era roja? Es la pregunta del día de hoy, porque hoy Leo Messi se apoderó del Mundial de Fútbol.
3: Máximo goleador en la historia.
2: No hay manera como podamos decirlo de otra forma. Es la nota mañana. No va a haber un solo periódico deportivo en el mundo.
3: En el mundo, sí.
2: Que no esté dando la noticia. Así que, bueno, nada, 3 goles de Leo. Le anula uno. Y Argentina reconfirma su categoría de favorito para bicampeonar, como pues en este caso valga la redundancia, campeón del mundo en esta ocasión, el 2026. Bueno, está con nosotros Israel Martínez, conocido como el Jagger Martínez, un exfutbolista mexicano del América, ¿no? Como el América y San Luis también. San Luis, ¿sí? Y la verdad es que es un placer. Apláudanmele, por favor, que suene ese
3: Jagger. Vente, mi Jagger, bienvenido.
2: Un micrófono para el Jagger, por favor.
3: Que además trae la albiceleste, la diez de Messi.
2: Sí, muy bien, trae la 10. Trae la Diego. Mi querido Jagger, qué gusto saludarte. Vamos a poner por acá el monito. Oye, qué gusto saludarte. ¿Cómo estás?
4: Hola, ¿qué tal, Fer, Jesse?
2: Trae la de Argentina, para la gente de la radio que nos está escuchando por todo el país.
4: Fíjate que, la verdad la vi.
3: Es la de Maradona.
4: La de Maradona, sí. La verdad que, bueno, soy fan de Maradona también. Lo que lo vi en videos. Y la verdad que se me hace un jugador extraordinario. Y pues sí, así que fan de Maradona. Pero bueno, también de Argentina, de Messi. La verdad que ahorita vi el partido, estaba viéndolo y pues qué podemos decir de Messi, ¿no?
2: Fue en serie, ¿no?
4: Sí, la verdad sí, a sus 38 años. ¿Qué le puedes decir? ¿Qué le puedes pedir? La verdad que un fenómeno Messi.
3: Oye, y sobre la entrada que estamos platicando ahorita, de si era expulsión o no era expulsión, yo la verdad es que yo también, como el árbitro, lo hubiera dejado pasar porque era Messi el que cometió la falta. Me hubiera hecho bien, güey. En tu caso, Jagger, ¿qué opinas? ¿Fue o no?
4: Pues yo creo que sí era. Conociendo a Messi, sé que no fue intencional.
2: No.
4: Pero es, ¿no? Entonces, como tú lo dijiste hace rato, hubiese sido yo, creo que 4 partidos, 5 partidos fuera, dale.
2: Oye,
4: la congeladora.
2: Que con esto no le queremos quitar ni un ápice de mérito a lo que hizo, no, a lo que es y a lo que ha sido y lo que será, pero yo creo que era roja.
4: Sí, sí,
2: no
4: sí, sucede. Sí, sí, sí. La verdad, sí era roja por el tema de dónde va la pisada en la parte de la pantorrilla.
2: Compara la jugada esa de Messi con la de César Montes.
3: Ah, bueno. Sí, sí, sí.
4: Sí, claro.
3: Aparte la de César sí, Montes que... era como más pegado hacia la banda, o sea, como que creo sí, que ahí sí, fue o sea, mucho yo, más
4: sí,
3: rigurista.
4: Sí, ahí para mí no era, yo creo que una amarilla, porque todavía había jugadores que venían cerrando la jugada.
3: Sí.
4: Bueno, digo, pues ahora sí que...
2: Oye, ya, ¿cómo has visto el Mundial en general, fuera de la locura que significa que hoy Argentina le metió 3 a Argelia, que se coloca como favorito, que Messi...
3: Oye, lo de la mañana de Mbappé también con Francia.
2: Kylian Mbappé mete 2.
3: Mete 2, sí.
2: Entonces Francia también da golpe en la mesa. Venimos de un día de puros empates ayer. Hoy, pues hay otro ambiente en el Mundial. ¿Cómo has sentido la Copa del Mundo?
4: Pues bien, digo, todos los equipos competitivos, digo, al final ya... pues son selecciones mundiales y son selecciones pues con grandes jugadores todas. No podemos menospreciar a ninguna. La verdad que escuchaba una entrevista que hoy un equipo que está bien armado, que te corre, que te mete, puede complicar a cualquier equipo. Y bueno, lo hemos notado.
3: Lo vimos, por ejemplo.
4: Lo hemos notado en equipos como con España, que se les complicó el equipo de Curazao. ¿Era Curazao o Cabo Verde?
3: Cabo Verde.
4: Cabo Verde. Pues queda 0-0 y dices, pues ¿cómo es posible que España quede 0-0?
3: Imagínate, sí.
4: Entonces, digo, al final del día, respeto a todos los jugadores de cualquier equipo, te digo, porque están en su selección y son todos están en el Mundial, pero lo veo bien, que va a ir mejorando, ahora sí que también el Mundial va a ir cerrándose todo, va a ponerse mejor todavía y bueno, esperemos que sea un gran mundial para todos.
2: Es que de España mínimo se esperaba lo que pasó con Francia, lo que pasó con Alemania, lo que hoy pasó con Argentina. Eso es lo que se esperaba de España y pues mira.
3: Sí, ¿no? Y ya falta todavía el debut de Portugal, que también es de los favoritos y justo de Cristiano
2: Ronaldo.
3: ¿No
2: creen que Cristiano entre con un poco de presión de anotar después de los 3 de Messi? O sea, sé que debe tener un control mental bárbaro, sé que debe tener un trabajo emocional importante, pero a mi parecer sí creo que lo puede presionar este hat-trick de Messi.
4: Yo no creo, la verdad. Conociendo a Cristiano... por su temperamento, su forma, no creo. Al final del día tampoco no tiene que demostrar nada.
2: Sí, no.
4: Al final del día, entonces yo creo
2: pero
4: que...
2: Pero a esas alturas, ve tú a saber,
3: sí,
2: ¿no?
3: Sí, sí, sí, no.
2: Con esos egos.
4: Puede ser el ego, pero digo...
3: Es competencia, creo que... ¿no? Al final de cuentas llevan 15 años compitiendo para ver quién es mejor y quién mete más goles. Creo que sí, yo sí me imagino que Cristiano Ronaldo está pensando en mañana en una de esas.
2: Mínimo un pariente,
3: mínimo,
2: ¿no?
3: Mínimo pariente. Pues no, oye, Jessy, estamos viendo aquí atrás los resultados. Francia le ganó 3-1 a Senegal con 2 goles de Mbappé. Irak pierde 4-1 con Noruega, que Erling Haaland, el delantero del Manchester City, metió 2 goles. Argentina 3-0 con los 3 de Messi. Y al ratito juega Austria en contra de Jordania, que por cierto, hace rato estaba platicando con el Jagr, Jesse, y le preguntaba si alguna vez jugó contra Messi, y me dijo que no, pero sí contra Cristiano.
4: Sí, nos tocó ahí con el América, él estaba en Real Madrid, y ahí nos tocó jugar contra Cristiano, de hecho, que nos mete gol en ese partido. Nos ganan 2-1.
3: ¿Ya qué huele?
4: Y este...
3: no, ¿qué huele Cristiano?
4: No. Fíjate que muchos me... digo,
3: ¿te
4: amigos,
3: tocó alguna jugada tocó, ahí?
4: Sí, de hecho... lo voy a decir, le cometo yo la falta y ahí nos meten el gol.
2: ¡Ah, eso, ya, que Dios de mi vida!
4: Yo siempre lo he dicho, la verdad, digo... me preguntan, oye, ¿qué sentiste? Digo, bueno, la verdad, en ese momento, nada. ¿Por qué? Porque, bueno, pues yo pertenecía a la América y, pues, como tal, quería ganarle y, como tal, lo vi como un jugador más. No es como que le tuviera miedo, respeto, la verdad, no. Dentro de la cancha, pues, era un jugador más. Digo, ahí en esa jugada siempre lo digo, bueno, que muy fuerte, lo choqué y lo tiré y fue foul. Y bueno, pero después de ahí...
3: Oye, ¿y alguien le pidió su playera? O sea, ya sabes que en el intercambio, a lo mejor ahí en el vestidor es como de... oigan, yo voy a peñar la de Cristiano, nadie más se le acerque.
4: No, fíjate que ese día lo correteó la Yum, le tocó ahí estar a la Yum y le pidió la playera a Cristiano.
3: Creo que lo sigue correteando, sí.
2: Oigan, vamos al color. Está nuestro queridísimo Alambre, que es un periodista argentino maravilloso que está... con el color de lo sucedido en Kansas City y regresamos. ¡Adelante, Alambre!
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7: Queridos amigos, esta es la fiesta, este es el color de este encuentro entre Argentina y Argelia en la Copa del Mundo. Argentina con la bandera bien chingona, la bandera de México, ¿tu nombre?
8: Eduardo Hernández.
7: Fanático de las dos selecciones, ¿no?
8: Así es, mi estimado.
7: Viene a apoyar.
8: Argentina.
9: Muy bien, ¿quién es su favorito de Argentina?
8: Ya sabes.
9: Muy bien, Messi.
2: Ver a Messi, ver al plantel, al último campeón.
9: Oh, ver a Messi, que es todo, lo es todo.
2: Saludos a Jay.
9: Imagino que vos estás igual.
2: Entonces, para llorar, ¿no?
9: No, sí, quiero llorar. Quiero llorar.
10: And we have a good team. We're looking forward to it. We want to win, of course, but you know Argentina have a good team, but we think we're able to win.
2: ¿Te gusta la selección de Argentina?
11: Sí, venimos a apoyar a Messi.
10: Saludos para Jesse y para todo el equipo. Messi, Messi, Messi, México, México, México.
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2: Quedó pintada para todos los que aman a Messi en este país, ¿no? Sí, México, México. Mi querido Jair, ¿a quién ves de campeón?
4: Pues vi bien a Francia, lo veo como campeón, la verdad. Argentina, que es candidato. Y bueno, pues esperemos mañana a ver a Portugal, que todos dicen que va a dar ahí buenos partidos. Y bueno, la verdad también vi bien a Estados Unidos.
2: Qué bien jugó.
4: La verdad que cuidado también con Estados Unidos. Es un equipo muy ordenado, que tiene mucha dinámica, tiene buenos jugadores. Entonces, cuidado con Estados Unidos también.
2: Pero, a ver, si tuvieras que escoger solo a uno. Porque siempre pregunta, ¿quién ves de campeón? Dicen 10,
3: sí,
2: ¿no?
3: Diez.
2: Bueno, sí, uno, venga, Jagger.
4: Francia,
2: muy bien.
3: Oye,
2: muy bien.
3: ¿Y a México dónde lo ves?
4: A México, ¿dónde lo veo? Pues,
3: No te noto convencida. ¡Ah, caray, mira, nada más!
2: ¡Ay, ay, el pato, señoras, señores! ¡Merlín, el pato!
3: No, pero trae otro tipo de...
12: ¡Ah, es una pata!
2: ¡Ay, ay, ay!
4: Pata, ¿dijo? ¿Qué dijo?
12: Pero con usted, ahorita que estaban diciendo, acerca de lo de las playeras, del intercambio de playeras tan importante que hay y luego entre jugadores, ¿verdad?
4: Sí.
12: Y me estaba acordando de un Melón y Melames.
3: A ver.
12: Sí, okay. Dice, Melón y Melames fueron a comprar playeras de fútbol. Melón compró la de Paco Memo y Melames la de Zague. ¿Verdad, mi rey? Que tú eres muy amigo de Zague, oye, eres muy cercano a Zague, chiquito.
4: Es mi amigo y bueno, por ahí dicen que así los de la América siempre...
2: ¡Fuerte declaración! ¡Fuerte declaración!
12: Oye, pero ¿sí es cierto que Calza Grande vive lejos o nada más fue...?
4: Te digo que dicen que los de la América, no sé.
12: Oye, mi querido Jagger, ¿y por qué nunca quisiste entrar en este rollo del director técnico y todo lo demás? Yo creo que ya tienes todas las tablas del mundo para entrarle de director técnico, ¿no?
4: No, es difícil ser de director técnico. Me ha tocado estar ahí, pues en segunda división, en equipos ahí inferiores. Es difícil, no es tan fácil. Y bueno, y también ya estando en primera división, pues también el grupo, el círculo es muy cerrado. Entonces... no es tan fácil también estar
12: lo
4: ahí.
12: Lo quieres más abiertito y pues...
4: pues sí, estaría mejor.
12: Tan cerradito como quiera, se batalla huele para entrar, ¿verdad?
2: Dicen que huele. No, dicen, ¿no? Yo no sé. Dicen que huele.
12: ¿Cuántos años más en el fútbol para que tenemos de Jagger? ¿Cuántos años más para jugar
4: no,
12: fútbol?
4: Pues andamos ahora con las leyendas y examericanistas.
12: Exacto,
4: haciendo
12: yo sé.
4: Partidos ahí de exhibición. Pues todavía, mientras el cuerpo aguante y se pueda, ahí vamos a andar dando todavía patadas.
3: ¿Y quién es el que mejor se conserva ahí de las leyendas
2: además dices, de
4: la verdad yo
3: claro, de Jagger, que se vea el tiro.
4: No, bueno, ahorita que mencionas Zague se conserva muy
12: pues
4: bien.
12: Pues cómo también, no, sí, pues imagínate nada más tantos litros de leche que se toma al día, ¿no? Para estar mamey.
4: Sí, la verdad, sí.
12: Perdónenme,
4: sí, está mamey. Zague está mamey.
12: Ay, dame una oportunidad de preguntar.
4: El Cuau también se ve mamey, ¿no? El Cuau también se ve...
12: sí, como que se le juntó aquí en el cuello la leche.
2: Lo mamey se le juntó acá.
12: Oye, pues qué gusto que nos acompañes aquí en este programa heroicamente internacional. Y bueno, pues yo con mi mascarita de la pata.
2: Oiga, que falló el pato y... Rosy Vidente.
12: Yo voy a llegar con todo, en déspota, en desgraciada, en creída, pero después de la pausa comercial.
2: Vamos a un corte comercial, regresamos de inmediato. Vamos con el zar que está con nosotros.
12: ¡Ole!
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1: José Antonio Pontoni de Taracho. La belleza hecha tecnología, hecha algoritmo.
2: Entonces ahí ya nos aparece una nueva, un nuevo botón en donde dice portrait y dice ajustar tu imagen y ponerle contraste, etcétera. Ajá. Hay un nuevo botón, eso es una de las cosas nuevas que tiene el iOS 27, que dice tools o herramientas. Presionamos aquí en tools y ahora aparece clean up, es decir, el borrador. No, o tomas una foto familiar y luego pues hay que borrar al primo de San Luis o a la exnovia, al exnovio, lo puedes borrar. Ahora cada vez lo hace mejor. El borrador era horrible, la neta.
1: Sí, o sea, horrendo.
2: Hacía unas cosas ahí surrealistas, espantosas. Ahorita lo hace muy bien.
1: ¡Kalimba con nosotros! ¡Sí, señor! ¡Que suene el bombo!
3: ¡Bienvenido, Kalimba!
4: Va a ver qué sucede. Y igual con la garra de saber que somos parte de los anfitriones, pues le echan mucho y llegan a cuartos, no sé.
5: ¿Verdad? Yo también digo bien. Que van a llegar a cuartos de final.
3: Dice a cuartos, dice, pero nada. A mi cuarto. Que
5: a mi cuarto, por el amor de Dios, que lleguen dos o tres. Porque...

0: 2-1 México.
1: 2-1 México.
0: Pues ahí está. Pues que tengas boca de profeta.
1: Ah, que así sea.
0: Porque ahí vamos a estar.
1: Porque aquí tenemos una pitoniza que está medio chueca.
0: Sí, señor. La pitoniza la tenemos chueca. Gracias, Kalimba.
2: Por eso estuve de un místico candor.
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9: 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Continuamos.
0: Aquí estamos, seguimos en este programa de radio totalmente en vivo para ustedes. Estamos a las 9 de la mañana. 9 de la mañana, perdón, es la costumbre del programa matutino. 9 de la noche con 19.
10: Sí,
0: ya no es la hora, cable, si me equivoco.
10: Si no me dices, ¿qué hora es, mi Fer?
0: Sí, mi Fer, ¿qué hora son?
10: A las 9 de la noche, 9:20 de la noche.
0: Déjenme presentar, porque está con nosotros Pale Alonso, además de ser uno de los grandes genios de la televisión, uno de los hombres que ha sabido mover los realities, específicamente La Casa de los Famosos. Es integrante de la familia EXA, de la familia Naranja. Tiene un programa de radio que se llama La Mano de Dios, que para quien no lo ha escuchado, lo escuche. Estamos ahora en vivo por todo el país. Pasa en EXA FM, aquí en el 104.9. Y es rock argentino. Es un hombre que sabe muchísimo de música, muchísimo de rock argentino y muchísimo de fútbol. Denme un aplauso, que suene ese bombo mágico. ¡Pale Alonso con nosotros!
11: ¡Vamos, Pale!
0: Querido, bienvenido.
12: Cuando hey había, así que por eso me levantó al margen. Bien, muchas gracias por la invitación. Qué placer estar con ustedes, qué placer en este momento, a minutos de haber terminado el partido de la selección argentina. De verdad, muy contento. Era una gran incógnita hace 2 horas y media atrás y hoy es un gran placer entender que este hombre que tienen aquí en un

0: muñequito está por convertirse en un récord de
1: histórico, sí, ya 16 goles, ¿no?
0: El hombre más goleador de la historia de los mundiales, pero más allá de eso, más allá de esa estadística, ha jugado un partido que ni el más optimista de los argentinos podía entender que podía jugar, porque rindió, porque colaboró, porque hizo lo que hizo como un genio, y también el equipo llegaba ciertamente tocado, como una gran incógnita. Si bien, como contábamos recién, mantiene la base de la selección de Qatar, Molina y Montiel, laterales por derecha, los dos lesionados, una incógnita. Del lado izquierdo lo mismo, Cuti Romero, Otamendi y Licha, dos de ellos, Otamendi y Cuti, estaban también en una incógnita. Y así todo el equipo fue muy inteligente para defenderse con la pelota y para atacar en los momentos que había que atacar con este hombre que marca una diferencia que de verdad hoy, suelto por haber ganado el Mundial de Qatar,
2: me parece que
0: está inmaculado, tiene una energía única. Sí, oye, sin presión.
3: Creo que le liberó muchísimo ese detalle.
0: Por supuesto.
1: Sí, sí, sí.
0: Por supuesto.
1: Oye, mi querido Pali, yo te quiero hacer una pregunta que es una pregunta obligada. Digo, a lo mejor voy a generar un poquito de polémica, pero bueno, pues.
0: Adelante, estoy acostumbrado a las
1: polémicas. Sí, creo que sí. Creo que leve, ¿no?
3: Se ríe de ellas.
1: Ya te la sabes. Pues los argentinos tienen a dos futbolistas que son de los mejores de la historia, ¿no? Yo soy de la iglesia maradoniana.
0: Yo también.
1: O sea, yo me considero maradoniano. Pero en este caso, pues se habla de que Messi ya superó a cualquier futbolista de la historia, al que me digan, y se convierte en el mejor de la historia. ¿Tú cómo los acomodarías si tuvieras que poner un 1, 2, 3 en la historia del fútbol?
0: ¿En la historia del fútbol argentino o en la historia del fútbol mundial?
1: Del fútbol mundial.
0: Mira, de lo que yo vi, porque a mí me atravesó como le atraviesa a un niño hoy de 12, 13 años, a mí me atravesó Maradona, me atravesó Diego. Mi primer mundial con conciencia fue México 86, donde me parece que el jugador más destacado en la historia de un mundial fue Diego Maradona, de principio a fin. Lionel a lo mejor tuvo algunas lagunas o qué sé yo, pero bueno, de principio a fin, Diego fue más destacado. A mí, en lo particular, las comparaciones son odiosas. Me quedo con Diego en el puesto número uno. Este hombre se sienta a comer un asado con Diego tranquilamente. Y después, según cuenta mi padre, O'Reilly Pelé sería el tercero. En mi corazoncito, y me voy a poner un poco hincha de River, porra de River, Enzo Francescoli. En mi corazón.
1: Mira, nada. Que es uruguayo.
0: Uruguayo, sí. Uruguayo, sí, pero que jugó toda su vida en el fútbol argentino. Pero ese te agregué uno, sí, un invitado a la mesa que no lo esperaba nadie, pero
1: bueno, el otro día escuché una frase que me gustó de un periodista, no me acuerdo quién fue, que decía que Messi ha sido Maradona todos los fines de semana.
0: Sí, lo dijo, ya te voy a decir quién lo dijo, pero sí, Messi jugó a Maradona todos los fines.
1: Todos los fines, que mantener ese nivel en el fútbol actual es impresionante, es una cosa irreal.
3: Aparte con la edad que tiene, el ritmo que tiene, y sí, lo siento libre, lo siento liberado, lo siento, se ríe, sí, de pronto,
1: se divierte,
3: admite, sí, faltas, sí, así veo yo a Lionel Messi. ¿Era roja o no era roja?
0: ¿Quién va a echar? ¿Quién va a expulsar a Messi en un mundial? ¿Quién va? Nosotros los argentinos que venimos del futuro, sí, todas las crisis ya las vivimos, sí, ¿sí? Sí. Un día en el Mundial 94, muchos de nuestros oyentes ni habían nacido, otros sí lo recuerdan, en
1: Estados Unidos.
0: Dallas, en, sí, Dallas, en Estados Unidos, una enfermera se llevó a Maradona de la mano y nunca más lo vimos.
1: Me cortaron las piernas.
0: Me cortaron las piernas. A este señor, salvo que saque un revólver y pegue un tiro en medio de la cancha, que cosa que no lo va a hacer, no lo va a expulsar nadie. ¿Era roja, no era roja? Al menos amarilla.
2: Al menos amarilla.
0: Al menos amarilla, sí.
2: Pues ahí está. Y bueno, como decías hace rato, menos en Estados Unidos, ¿no?
0: Menos en Estados Unidos, y si fue la campaña publicitaria de este mundial.
2: Sí, claro, menos en Estados Unidos. Pues la verdad es que yo estoy feliz porque yo siempre lo he sostenido. Yo creo que Argentina va a bicampeonar, y lo digo con mucha vehemencia y seguridad. Me encantaría, además, que hoy los vi muy bien, los vi. Hoy jugó el favorito.
0: Hoy
2: jugó el campeón y el favorito.
0: Era un partido para destrabar dudas.
2: Sí, sí.
0: Y ahí entra este hombre que destraba tres dudas, no una. Y a partir de este juego con Argelia pueden venir cosas buenas. Y muy inteligente, y con esto le cierro, el movimiento del técnico, ¿sí? Que a cada jugador que estaba con alguna duda Lo dejó rendir y lo sacó, inclusive a Messi.
1: Mira,
0: inclusive a
1: Messi. Oye,
2: 78 lo sacaron.
1: Exactamente. Oye, ¿te imaginarías, Pali, una final que sería histórica como para terminar y que sea el último baile de Cristiano y de Messi entre Argentina y Portugal? Que hay unas combinaciones que si se dan, se podría llevar a cabo.
0: Argentina tiene el peor cruce en 16avos de final, partido nuevo en los mundiales. Que podría ser contra Uruguay, nunca querría jugar contra Uruguay. Sí, sí, el clásico del Río de la Plata, el clásico del Sur, sí. Cuchillo entre los dientes. Si algo quieren los uruguayos, y sobre todo Marcelo Bielsa, al cual respeto y quiero mucho, es ganar la Argentina. O la variante es España. ¿A quién? O sea, es imposible, sí, que te toque una.
2: Está difícil.
0: ¿Sí? Entonces, soñar con esa final. Y déjame pasar, déjame digerir primero.
1: Está bien, está bien, Pali. Perdona.
2: Que regresarás a este programa, mi tío Pali.
0: Me encantó estar aquí, ¿eh?
2: Sí, ya está, pues sí, ya está.
1: Por favor, regresa.
2: Los juegos ahí, es importantísimo el punto de vista de alguien tan apasionado y que ve tan, de manera tan caliente el fútbol y sobre todo el fútbol argentino.
0: Muy argento.
2: Argento, sí, muy argento, sí.
0: Modo argento.
2: Modo argento. Pali, gracias por estar acá.
0: Gracias, chicos, por invitarme. Y bueno, escuchen La Mano de Dios, ¿sí?
2: Sí, escuchen La Mano de Dios. Es sábados a las 9 de la noche.
0: Sábados a las 9 de la noche. En este horario mundial a las 8, pero habitualmente a las 9, puro rock argentino. Nos van a tener que fumar, chicos, un rato
2: más.
0: Sí.
2: Gracias, Pali, gracias, por estar Pali con nosotros.
0: Gracias, chicos.
2: Vamos ahora con la cápsula de Caliente y Karen.
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5: ¿Cómo crees que le va a ir a México en esta justa deportiva?
6: Quiero que le vaya bien, ¿saben? Pero hay que ser realistas. Digamos que no me sorprendería tanto si perdemos.
5: En cuanto al portero, ¿crees que bien, crees que mal?
6: Tenemos fe. El otro mundial nos sorprendió muchísimo, así que yo digo que otra vez va a ser nuestra virgencita.
5: De estos seleccionados, ¿hay uno que dices, ay, ya le eché el ojo, o ninguno?
6: No, ninguno, no, también grandote.
5: ¿Piensas que la afición y la gente va a estar de que boom en calles o cómo se te hicieron los precios de cada partido?
6: Están carísimos. Tengo una amiga que va a ir a uno, está carísimo. Y desde ahí sí creo que se va a llenar muchísimo la gente. Creo que por eso también lo mismo cancelaron las clases.
7: Gracias, papá Dios.
6: Entonces, pero sí, la verdad es que creo que en México tenemos muy buena afición del fútbol.
5: A ojo de buen cubero, ¿te sabes tres porteros que hayan estado en la selección mexicana?
6: Ay, de la selección mexicana no. Nada más conozco al anterior, no sé si es Ochoa.
5: Si México se va a penales, ¿crees que le demos o no?
6: Sí, porque yo confío mucho en el portero, creo que es de lo mejor que tenemos.
5: ¿Qué tendría que suceder en calles para que un extranjero diga, sí estuve en México?
6: Obviamente tienen que llegar todos con su camisa, con los tamales, con todo así. Algo así muy mexa, es que creo también nos pintamos toda la cara, el mariachi. Siento que va a estar muy cañón, que se van a dar cuenta de otros países cómo es el verdadero Latam Latam.
5: Eso. Pero es ahí, muchas gracias.
6: Ahí ustedes.
5: Vamos hasta cabina de Amigos Sin Derechos.
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1: ¿Qué? En una de esas me arriesgo, oye, sí, vale la pena. Sí,
2: señor.
1: Pues ha habido sorpresas, entonces. Pues sí. A esa sí le pego.
2: 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Híjole.
1: Híjole, ya vi quién está entrando ahí en la puerta.
2: Híjole, ya
1: viene. Pero trae
2: llegando.
1: Como, ¿qué trae en la mano?
2: No sé.
1: No alcanzo a ver ahí
2: A ver, ¿qué está haciendo, caray? Uno, dos, tres, ¡venga! ¡Rosy Vidente! ¡Gente! ¡Rosy!
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2: ¡Rosy Vidente, amiga de la gente! ¡Rosy!
8: ¡Órale! ¡Traigo una porra!

0: de orgullo, porque
1: trae
0: pues,
1: usted la de la, ándale,
2: mira, viene hasta con el
0: licenciado.
2: Pero qué me dices de que trae, que trae mate,
0: mire,
2: todo,
0: no le
2: trae
0: mate, arroz, mire, más que nada les traje un tepache, este pache, pero pues okay, lo, okay.
1: Oye, lo mate se comparte y se, exacto, toma del mismo pitillo.
0: Exacto, nene, y del pitillo. Mira, este el pitillo de
1: chúpele al mate.
2: Ah, mira.
1: Ahí ese está. Es plebacazo del mate. Sí.
0: Oye, pues altanera, preciosa y orgullosa. Muy contenta porque pues el pato, con todo y su fama, su TikTok, sus millones y millones de vistas, no pudo superar a la máxima pitoniza de la radio y la televisión, sí, en México, Rosy.
2: La verdad es que las cosas como son, sí.
1: Sí, felicidades, sí, sí, felicidades.
2: Hasta que por fin.
0: Gracias.
1: Sí, sí, sí, Argentina. No, estoy nervioso, no sé si te tengamos el video a o ver, qué reconocimiento le podemos hacer a semejante, sí, pitonista.
0: No, no
1: sé,
0: pues nada más, miren, o sea, yo la verdad me declaro la hinchada de Argentina, porque estoy bastante hinchada, y bueno, pues, la verdad es que...
1: Que no está el video.
2: Es que no lo pusimos porque pensábamos que ibas a fallar, entonces justo ya, no, ya no lo bajaron los
1: sí,
2: de
1: ya no pusieron el video, dijeron, ya para qué. Palabras, cayó madre.
0: No, por el amor de Dios.
1: Podríamos decirlo de otra forma.
0: Pero de todas formas, yo lo que sí quería decirles es que Rosy Vidente, amiga de la gente, cumpliendo con toda su gente, está mal. Máxima pitoniza del mundo, ni Nostradamus, señoras, señores, había llegado.
2: Nostradamus,
1: Misada Mohamed, es ella la buena, ¿eh?
0: Sí,
2: es ella.
1: Moni Vidente, es ella la buena.
2: Es ella,
1: sí, señor.
2: Ramsés Vidente, es ella.
1: ¿El
2: Ramsés Vidente?
1: Ah, Ramsés Vidente, es ella, no te equivoques, es ella.
0: Sí, sí, sí. Y bueno, pues, mire, de cualquier forma, traje nuevamente lo que viene siendo...
2: ¡Ale!
1: ¡Puentiza! Oiga, trae un desmadre. A ver, ¿va a ser la predicción o va a dar pues? ¡Puentiza!
0: Es que a veces no hay forma cuando trae uno toda su hinchada. Mira, sobre todo aquí, mi amigo.
2: Sí,
0: es
2: sí, trae hinchada, bien, sí, trae, mira. Sí, trae hinchada,
0: la hinchada,
2: pero
0: de
2: la pa...
0: Rosy Vidente, mire. La hinchada, oye, de Rosy Vidente, amiga,
1: sí,
0: de la
1: hinchada,
0: gente.
1: Sí,
0: conózcalo usted, ¿verdad?
1: Sí, sí, está hinchadito. Pero leve, no, con todo respeto.
0: Gracias,
1: sí,
0: hinchada, sí, con todo amor. Oigan, ahorita les voy a dar mi próxima predicción.
1: ¿Predicción?
2: Tú dánosla.
1: Primero la predicción.
0: Pero, bueno, pues a ver, pregúntenme, porque ya la bola está jalando, ¿eh? Ya la bola está jalando, y cuando la bola está jalando, señoras, señores, Rosy Vidente se pone a...
2: A ver, pero tendría que ser un partido complicado mañana, porque el de Portugal contra Congo, ese...
1: Es un pan,
2: Rosy,
1: es
2: no
1: un
2: manches.
1: Pan.
0: Sí, oye,
1: ese
0: por
1: es un
0: el
1: pan.
0: Amor de Dios. A ver, yo, pónganme uno difícil.
2: A ver, ¿cuál podría ser?
0: Mira, si por mí fuera hasta la final, ya les andaba diciendo, pero qué chiste tiene, entonces ya no vendría el resto de los días, y pues esto se cae.
2: No, por favor.
1: No.
2: A ver, el de Inglaterra-Croacia.
0: Muy
2: ese
0: bien,
2: está bueno. Inglaterra-Croacia, ese es un muy buen
1: juegazo.
2: Juego.
0: Dios mío.
1: Pero prende usted esa.
0: Ay,
1: cosa.
0: Dios santo. No, ya
2: ahí vamos a ver de qué cuero salen más correas.
0: Ay, Dios santo. Aquí.
2: Es que agarra la bola bien. Croacia. Como que no le estás tocando con cariño.
0: No la puedo tocar tampoco. Si no es que. Oye, mira, aquí estoy viendo. Croacia tiene muchas posibilidades, pero Inglaterra. Ay, el té de Inglaterra, perdóneme usted. Así como para decirle té de ramo blanco. En inglés, por supuesto. Yo creo que. Amigos sin derechos.
2: Sí.
0: Empate.
2: Ya lo vi. Empate
1: está declarando.
0: Rosy amiga de la gente.
1: Rosy Vidente, amiga de la gente.
0: Exacto, empate entre Inglaterra.
2: ¿Te atreverías a decir empate a cuántos goles? ¿Algunos goles o alguna predicción más?
0: Iba a decir la estúpida de mí, así que no fue a la escuela. 2-1, empate. Ah, sí.
2: No, empate 2-1, Inglaterra, dice.
0: No. 1-1.
1: No sé cosa, sí, o sea, se mueven los momios, ¿eh?
2: La verdad es que
1: se
2: ahorita, gracias a la predicción de Rosy, todo...
1: Se mueven los momios, sí.
0: Esta va a ser mi consagración como vidente, y ahora sí llega el momento.
1: ¡Poetisa!
0: Y pues ahora viene esta bonita poesía que dice...
1: ¿Pero improvise alguna vez? Siempre usted...
0: Mire, se la voy a improvisar el día de mañana, se lo prometo, pero por el día de hoy, es más, hasta el frente me voy a pasar.
1: Por favor, sí.
0: Porque ¿saben qué? Vengo altanera, preciosa y orgullosa.
1: Sí, señor.
0: Y dice lo siguiente, pónganme música, por favor.
1: Pónganse acá para que la filme bien.
2: Y más al centro,
0: así en medium. En medium, porque soy medium. Ay, quema mucho el sol. Bueno... Que viva la quesadilla, y la mía es de Jessy. Hoy dedico este tributo a mi amor, el Lionel Messi. Porque él lo tiene de oro, redondito y muy brillante. Unos dicen que es la pulga, yo le digo el elefante. ¡Oh, señor, te imploro y ruego! ¡Deja! y otro mundial. Y te entregamos a Cuauhtémoc como ofrenda de animal. Huela, huela, ganso bello, que terminas con la mano. Tú que ya fuiste campeón, no como el menso Cristiano.
1: ¡No! ¡Uy, qué duro!
2: ¡Qué va! ¡Bravo!
1: De,
2: mira, besando ahí.
1: Besando el cielo. Se vieron los calzones.
2: De Amigos Sin Derecho.
0: No traigo. Ah, sí, estoy de rosadita.
2: Al ser Rosy por rosadita, ¿verdad?
0: Exactamente. Rosadita, iré.
1: Bueno, pues gracias, Rosy.
0: Muchas gracias a ustedes. Gracias.
1: Con permiso. ¿Qué dice? Despedida de Rosy.
0: Es que voy con los invitados.
2: Ah, te va a estar el Coque.
1: Es el Coque. Es un bombón el Coque.
0: Amor, que para qué les cuento. Dejen ahorita vengo, ¿eh? Permítame también.
1: Vaya usted a echarse un faisán y regresamos acá. Sí, con el Coque.
2: Claro.
1: Vamos con Divergel.
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2: Seguimos
1: adelante.
2: Seguimos en redes y les parece si vamos a ver esta cápsula que nos mandó el buen David Faitelson. Lo escuchamos.
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5: Hola Jesse, ¿cómo estás? Saludos, saludos para todos en Amigos sin Derechos. Aquí estamos en Kansas City para la presentación esta noche de Lionel Messi, que va a convertirse en el primer jugador en la historia en jugar 6 mundiales. Jugar, o sea, aparecer en la cancha. Lo puede lograr, por supuesto, también otros futbolistas. Mañana seguramente lo hará Cristiano Ronaldo, pero Messi será el primero y creo que su carrera lo merece, porque para mí es uno de los mejores jugadores de la historia y un deportista que fue más allá de su deporte. Y lo hemos visto aquí en Kansas City por lo que es capaz de generar, porque no solamente los argentinos lo siguen, ya es un producto que realmente es global y que es capaz de atraer a otros aficionados o clientes al juego. Yo siempre llamo a estos atletas como que son más importantes que su propio deporte. Trascienden que el deporte se queda pequeño con respecto a lo que ellos significan. De ahí el tema de Lionel Messi. Vamos a ver cómo le va del Mundial. Tiene 38 años. Obviamente el tiempo ha pasado de lo que fue Qatar. No se ha hecho más joven, tampoco nosotros. Y finalmente, no sé si tenga que pegarle en algún momento el hecho de que ya no pertenece al nivel clase A, a las ligas europeas. Juega en la MLS aquí en Estados Unidos. Y eso obviamente le debilita en algún momento con respecto a su nivel competitivo. Pero yo espero que Messi tenga buen mundial. Ya vimos a Mbappé también hoy mismo marcando un par de goles, metiéndose en la historia. Es el hombre con más anotaciones en los últimos 6 mundiales. Mbappé por encima de Messi, superó a Messi. Y también se instaló muy bien en el tercer lugar de todos los tiempos, superando a Gerd Müller, el alemán, entre los máximos anotadores para un jugador en campeonatos mundiales de fútbol. Así que estamos viendo historia. Mbappé es un fenómeno. Cada vez que se presenta un mundial, marca diferencia, se pone a los hombros a la selección francesa. Y bueno, hay que recordar que fueron campeones con él en 2018, subcampeones en 2022. Y ahora Francia empieza con un triunfo bueno en Nueva York, dando un golpe sobre la mesa y diciendo: soy un candidato a ganarlo todo. Me parece que es la forma de presentarse, a diferencia de lo que hizo España, ¿no? Que en Atlanta empató a 0 con Cabo Verde. Es increíble, uno analiza ese partido, porque si bien se puede decir que Cabo Verde se defendió bien, muy bien, pero ¿qué hizo España? ¿Qué hizo España por el partido? Tuvo el 77% de posesión de balón, pero ¿para qué le sirvió eso? Hay una estadística que llama la atención: una falta, una sola falta cometió el equipo africano, el equipo caboverdiano, en todo el partido. Una sola falta. Eso quiere decir que no tuvo ni que meter la pierna para ganarle a España. Preocupante la presentación de España. Creo que puede mejorar. Uruguay desperdició la oportunidad porque apenas y empató con Arabia Saudita. Y creo que eso, de alguna manera, le da otra oportunidad a España de tranquilizar las cosas, aunque el partido con Uruguay de Guadalajara la próxima semana, último de grupo, yo creo que será un juego clave para definir quién avanza a la siguiente ronda. Pero bueno, estamos disfrutando un buen mundial de fútbol, falta por presentarse Portugal, Inglaterra, que lo hará mañana contra Croacia en Dallas, uno de los partidos más esperados. Pero creo que en términos generales, hasta ahora hemos tenido un mundial muy interesante, con buenos partidos en el campo, goles, héroes, desilusiones y sobre todo un ambiente festivo en las tribunas, salvo un incidente que ocurrió en Times Square entre algunos aficionados argentinos y argelinos. Realmente no ha sucedido nada más allá de las canchas que podamos lamentar, ¿no? Que no tiene obviamente que llegar a esa situación. Un mundial que no tiene mucho ambiente en las calles aquí en Estados Unidos, pero que tiene ambiente en los estadios, y eso es fundamental, que los estadios estén llenos. Son las joyas arquitectónicas de la NFL, Los Ángeles, Dallas, Nueva York no es tanta joya arquitectónica, pero bueno, también es NFL, Kansas City también es NFL, el estadio de Atlanta, que es otra joya arquitectónica, Houston, que también es un estadio precioso. Todo el músculo de la NFL lo está aprovechando la FIFA para su beneficio y para el beneficio, obviamente, del aficionado en esta Copa del Mundo. Jesse, regresamos contigo. Muchas gracias. Un abrazo para ti, para toda la gente que nos ve y que nos escucha a través de EXA en Amigos Sin Derechos. Abrazo.
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1: El campeonato, no sabían dónde festejar, pues nunca habían festejado.
2: Pero ahora ya nos sobran.
1: Sí, ahora sí.
2: Aquí estamos en radio, señoras y señores, regresamos a la radio en todo el país. La verdad es que es importante que estés con nosotros desde Tijuana hasta Mérida, pasando también por Centroamérica, en Estados Unidos, en la plataforma que quieras elegir. Ahí estamos en el podcast a partir de las 9 de la mañana. Y pues vamos a los resultados de la encuesta. Aquí están los resultados de la encuesta, deben estar por aquí. ¿O dónde quedarían los resultados de la encuesta? El celular.
3: A ver, acá lo checamos.
2: A ver, avisen. Entonces, no tenemos tanta tecnología.
1: ¿Cuál era la pregunta de la encuesta?
2: ¿Si era roja o no era roja?
1: Yo no lo vi.
2: La de
1: pero
2: la de
1: imagínate lo que pierde la FIFA.
3: Imagínate lo que pierde. Sí.
2: Dila, Rogero.
4: Muy bien.
2: Dila, Rogero.
4: La verdad, sí. O sea, la mayoría dijo que sí era roja. El 77%. Contra el 23% que decía que
1: pero no. Imagínate, el árbitro no lo vuelven a contratar.
3: No, sí. Pues yo creo que se hizo bueno, sí, la verdad es que yo también.
1: Pues es que como tocas
2: pero, al... Como dijo Pali, ¿quién expulsa a Messi?
3: La verdad,
1: un árbitro mexicano expulsó a Maradona.
3: Sí, sí. Y también Arturo mundial. Bricio expulsó ya a no Zidane.
1: Ya no volvió a invitar.
2: Querido, está el Coque Muñiz con nosotros en la radio. ¡Salúdenmelo! ¡Abrácenlo! Muñiz en este programa, señores.
1: Así me gusta.
2: Qué bonito que estás acá,
1: carajo. Muy contento, muy agradecido, sabes cuánto te queremos toda la familia. Mi papá te manda un abrazo, mi hijo Axel, que siempre agradecido por todo el apoyo que le han dado desde hace tantos años.
2: Que venga el Axel, ¿no?
3: Sí, coordínate, por favor,
2: Paquito, para que venga el Axel.
1: Y yo recuerdo desde el jefe con el que tuve la suerte de trabajar muchas veces, y es un lugar que yo me siento muy, muy agradecido siempre por lo que me han ayudado.
2: No, hombre, mi Coque, estás en casa, estamos felices de estar aquí. Y platícanos un poco de lo que nos dices ahora.
1: Quiero
2: de
1: comentarles a mis amigos que me tomé la libertad de presentar esta noche. Ellos son un grupo de hermanos. Y algunos son no todos, nada más tres, ¿no? Son, pero ellos vienen de Chicago.
2: Y bienvenidos.
1: Conservan la tradición de la música del bolero, como muy pocos he escuchado, y hace unos días estuvimos juntos y dije, denme la oportunidad de llevarlos a que los disfruten. Son gente muy, muy popular y muy conocida en los Estados Unidos, tres de Reyes. Es correcto como están ahora, ¿verdad, maestro? Pero yo. Te quise regalar esta noche a alguien que de verdad tocan muy bien, los van a disfrutar muchísimo.
2: Pues, ¿por qué no escuchamos?
1: Vamos a hacer un El Viejo San Juan, ¿se puede?
2: Uy, qué rico.

0: qué joya tenerlos aquí, ¿no? Y mi querido Coca igualmente.
1: Y conservan ellos. Yo creo que aquí en México hay una gran cantidad de compañeros que se dedican a este tipo de canciones y hemos perdido mucho respeto a ellos. Ellos conservan la esencia del bolero clásico de los años 50, 60 y tienen una misión muy, muy especial de recordarle al público, a los chavos, que hay canciones inolvidables, no importa los años.
0: Sí.
1: Yo le platico a Axel que qué va a pasar dentro de unos 30 años si le quiere llevar serenata en ese momento a su novia, que le va a cantar la de ¡ay, qué riquita mi mami chiquita que tomate! Hay que encontrar la calidad. Y el maestro Adrián ha trabajado con muchos. Trabajó mucho tiempo con Joan Sebastián, hizo los discos de Guadalupe Pineda. No son músicos de calle, son músicos de estudio, pero me sorprende lo original y lo bien que lo hacen, ¿no?
0: Sí, no es maravilloso, suena muy bien. ¿Dónde los pueden escuchar? El público que nos está por todo el país sintonizando.
2: 3dereyes.com.
0: 3dereyes.com.
1: Trabajan
2: Facebook,
1: todo.
2: TikTok, Instagram, YouTube. 3dereyes.
1: Trabajan todo el año en Estados Unidos. Tenemos la oportunidad.
2: Perdón, Canadá también. Estuvimos, ya hicimos dos veces Broadway en Nueva York.
0: Wow.
2: En el estudio 54.
0: Ok, wow.
2: Bolero Night con puro sonido de trío y sold out.
3: Increíble, felicidades.
2: Es que hay muchos fans.
1: Bueno, en Chicago son 16 millones de mexicanos.
0: No más.
1: Pero hay una gran cultura musical del recuerdo. Y qué bueno que vienen y vienen gente nueva. Pero si te echas un día un clavado, si estás chavo, te vas a sorprender las letras, ¿no? Lo que dicen estos poetas de la música, ¿no? Y además él conserva el maestro, hay grupos que son íconos de la música del bolero, los Tres Haces, los Caballeros, los Panchos, y escuchar a las nuevas generaciones, porque todos son chavos, que suenen igual.
3: Sí, impresionante. Suena espectacular. Oye, Coque, ¿y si nos cantas otra canción?
1: Sí, ¿qué hacemos?
2: Franqueza.
1: ¿Sí? Franqueza.
0: Venga.
1: Ay, esta es una canción que cantaba mi papá, creo que en el 60.
0: Venga.
1: Un poquito antes, ¿verdad? De los 60s.
0: Hasta para acá.
1: Vente que es para ti.
0: Vente.
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0: carajo.
1: Oye, otro momento de la historia de la música en México. Tenemos un país lleno de compositores inolvidables, desde Álvaro Carrillo, el maestro Armando Manzanero, pero en los boleros encuentras cosas que dices, ¿cómo existen personas que tienen esa capacidad de decir lo que tú quisieras decirle a alguien y nunca te atreves, ¿no? ¿Quién quiere hablar de amor? Nadie, todo el mundo tiene prisa, porque llueve, porque no tienes dinero, pero nadie quiere escucharte cuando te quedas solo, cuando quieres, y si quieres comentarle a alguien, dices, este güey ya está pedo, ya está hablando lo mismo, ¿no?
2: Sí, sí, sí, sí.
1: Nadie tiene
2: luego
1: tiempo.
2: Me pasa. Sí, sí, también. Tirando factos aquí, sí. Con que, ¿verdad? Sí, sí, sí.
1: Perdón. No, como dijo verdad, un amigo, hasta acá cayó. No.
3: Oye, mijo, ¿qué hay que hablar de la caravana del amor?
1: Este próximo domingo, Día del Padre, estamos un proyecto de Sergio Gabriel, que conoces muy bien.
3: Sí, le mandamos un abrazo y hasta un beso al querido Sergio Gabriel.
1: Que ha sido una suerte, yo no pensé que hubiera... Cuando a mí me lo ofrecieron dije, estás loco, porque no tenemos que ver. Pero fíjate, estás descubriendo y dándote cuenta que Rocío Banquels tiene una gran cantidad de éxitos. Está
2: Carlos Cuevas.
1: Carlos Cuevas, que es mi compañero de toda la vida, muy buen amigo. Está Estela Núñez.
3: Manuela Torres.
1: Manuela Torres. Bueno, es un agasajo escuchar a Manuela con sus grandes éxitos.
2: La Sonora.
1: La Sonora. Eso lo incluyeron como una parte extra, porque es un espectáculo que tiene casi 4 horas de duración. Dale. Para que el público... Nos dan una oportunidad a cada quien, un espacio, pero de algo que nació hace algunos años, nos ha dado la vuelta por toda la República y hemos ido a esos lugares que quizás solo yo no hubiera podido atreverme a ir, ¿no? Pero desde el GNP, en todos los que hay a la República, los escenarios más grandes, y descubres que hay un público que quiere ver. ¿Quiénes son los que hicieron los éxitos más importantes? Porque hay una nueva ola de compañeros, afortunadamente, que repiten estos covers y la gente parece que no recuerda quiénes son los originales,
3: claro,
1: ¿no?
3: Totalmente.
1: Estela Núñez, me parece increíble la voz que tiene y la cantidad de éxitos radiales que logró.
3: No, todos unos verdaderos íconos de la música en México, en su época, en su momento, todos nos hicieron llorar, bailar, cantar, y pues pásensela bien, 21 de junio en el Auditorio Nacional, los boletos están en Ticketmaster, la caravana del amor. Coque, muchas gracias.
1: Muchas gracias, gracias a ustedes.
3: Un aplauso para Coque, por favor.
1: Gracias.
3: Pitoniza, despídase como se debe.
4: Mi Coque.
2: Aguas, Coque.
4: Mi amor, besos, abrazos a Papachos, me saludas a Gustavo Adolfo Infante, por favor.
1: Les recomiendo que...
2: ¿Que cómo se llama el
1: quiero
2: perro?
1: Quiero darle un saludo al Waffly. Es que así se llama uno
2: así
1: de sus,
2: llama,
1: de sus
2: sí,
1: perros. Pero somos amigos de hace muchos años. Un día les platico una historia de mi gusto. Pero no se olviden en darles like y escuchar estos grandes músicos mexicanos que ponen muy en alto cuando se paran a cantar cómo se debe de hacer la música de estos, de esta era tan linda de los boleros. Señor.
3: Gracias por estar acá, maestros. Muchas gracias, de verdad, muchas gracias.
1: Gracias, amigo.
3: No, hombre, siempre gracias, mi querido Coque, se te quiere mucho. Vámonos, hasta el día de mañana.
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1: 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Son las 11.
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7: Hola, hola, soy Claudia Mejía, estamos en un nuevo episodio de Ya Oíste. Hoy vamos a hablar sobre alimentación. Ya sé, a veces es como de la rutina, el trabajo, no podemos alimentarnos bien y que llega el fin de semana y nada más queremos estar en casa, no hacer nada, pero creo que es muy importante. Hoy está conmigo un nutriólogo, es Cristian Gómez Montoya. ¿Cómo estás?
8: ¿Qué tal? Mucho gusto. Pues estoy encantado de estar aquí acompañándolos.
7: La alimentación, cuando nos queremos enfocar justo en nuestra alimentación, es que quiero bajar de peso. Uh-huh. Creo que es más como esa parte. Quiero bajar de peso, no tanto por quiero estar saludable. Uh-huh. Entonces, ahí también hay un entorno de mitos muy grandísimos.
8: Claro, hay que empezar nuevamente con esta idea de disfrutar estos alimentos, de incluir pues una gran variedad, de empezar otra vez a disfrutar estos alimentos, de ya empezar a entender lo más valioso que es justo esta experiencia. ¿En dónde podemos encontrar nutrición? Pues realmente en todos lados, en lo que, por ejemplo, Navidad, Año Nuevo, que el Día de la Candelaria, realmente muchas veces nos juntamos para comer, para consumir alimentos. Que si quiero regalar un detalle, doy chocolates, también aquí podemos encontrar nutrición justamente porque entra esta ingesta de alimento y ahí también, esto también es dieta, no nada más es, ay, la dieta milagro, ay, esta dieta que me va a ayudar a bajar de peso, porque como tú bien lo dijiste, muchas veces nos enfocamos en el peso solamente sin enfocarnos en lo que realmente vale la pena, que es la composición corporal, nuestra salud y el porqué de ese alimento que estamos consumiendo.
7: Dijiste dieta, dieta es comerte un chocolate. Dieta, o sea, abarca toda tu alimentación.
8: Sí, sí, dieta va muchísimo más allá. Es lo que consumes, sea lo que consumas día con día, eso es dieta. Okay. Así sea, comas nada más una manzana, eso ya entraría dentro de una dieta diaria.
7: Ok, y entonces, ¿cuál es la diferencia en llevar justo un plan alimenticio acorde a tus necesidades?
8: Ok, pues mira, llevar un plan alimenticio acorde a tus necesidades es justo eso, ir controlado, dependiendo si tienes alguna patología, dependiendo si tienes alguna necesidad, algún objetivo, si quieres también dirigirlo hacia algo más sencillo, hacia algo más, no sé, no a todos nos gusta lo mismo. Entonces aquí también entra esta parte de nosotros como profesionales de salud, irnos dirigiendo y acomodando, adecuando estos planes de alimentación organizados a cada persona. No tanto que las personas hagan lo que yo digo, si no les gusta, porque realmente no lo van a seguir. Van a decir, ah, pues sí, este producto milagro o así, por más que funcione, no lo voy a consumir. Pero creo que aquí es importante esta parte de aterrizar hacia dónde quieres ir y qué necesitas con tu alimentación.
7: O sea, sí o sí, todos, todas, debemos de acudir con un nutriólogo, con un profesional, para saber qué comer y saber qué comer bien, si se puede.
8: Claro, y se puede comer rico, se puede comer saludable, se puede comer bastante variado dentro de lo que tú necesitas en tu ingesta diaria recomendada, porque muchas veces pensamos que no, que debemos de comer pura lechuga, que debemos de comer puros licuados, puros jugos inclusive, ¿no? Que se tiene esta creencia, pero la realidad es que no va por ahí. Debe de ser como las características de la dieta correcta, debe ser variado, debe ser suficiente, debe ser adecuado para cada persona, inocuo, que esto quiere decir que sea saludable y limpio para las personas, que no nos haga daño, que cumpla con las características de higiene adecuadas también en el manejo de alimentos, y creo que esto también es muy importante de revisar.
7: Y si una persona que es vegana o vegetariana, no, bueno, vegetariana es diferente, ¿no?
8: Ahora sí, vamos a hablar
7: sobre eso. Pero una persona que es vegana y no tiene un seguimiento constante o adecuado de un profesional, como lo es un nutriólogo, ¿qué impacto tiene en su salud?
8: Bueno, es importante mencionar aquí ya un poquito más específico, por ejemplo, nutrimentos como la vitamina B12, la vitamina D, el omega 3, y estos muchas veces no se pueden cubrir con una dieta 100% vegana, debido a que estos se encuentran mayormente en alimentos de origen animal. Sí se puede ya incluirlo en suplementación, pero hay veces que los mismos veganos dicen, no, yo de plano ni suplementación. Ahí hay que encontrar la manera, es todo un reto, la verdad, también encontrar como la manera de decir, a ver, estos alimentos pueden cumplir un poquito más con lo que necesitas. Se puede tener también un tipo de vida saludable diaria siendo vegano, pero sí tomando en cuenta que es importante cuidar esta parte de la vitamina B12, el calcio, el hierro, la vitamina D, como te decía, el omega 3, porque es esta parte donde ya entran como estos mitos de que no, si haces veganismo, ya vas a bajar de peso, vas a verte bien, o vas a ser débil, siempre te van a contar puntos buenos o puntos malos, ¿no? Por eso es importante siempre acercarte con un profesional, porque en redes vas a encontrar opiniones a favor o en contra. En las noticias, de qué tendencias, en todos lados siempre te van a decir mucha información. Y como me decías, hasta una amiga puede llegar y, oye, no, es que mira, fíjate que bajé 10, 15, 20, 30 kilos. Pero no es tanto enfocarnos en el peso, sino enfocarnos en nuestra composición corporal.
7: Pues sí, porque puedes pesar 90 kilos, pero tu masa corporal es menor que el músculo.
8: Uh-huh.
7: Entonces no es lo mismo.
8: Sí, un ejemplo que me gusta mucho darle a mis pacientes es esta idea de pesas, por decir también otro número, 70 kilogramos, pero bajas un kilogramo de grasa y luego subes un kilogramo de músculo, vas a seguir pesando los mismos 70 kilos, pero tu composición corporal va a ser muy diferente y tu salud también pues puede tener también cierto reflejo, ¿no? Y pues esta parte del veganismo muchas veces se cree erróneamente que es un tipo de dieta, pero no, como te decía, es un estilo de vida que justamente se deben de seguir. Bueno, las personas, cada persona sigue una idea diferente acorde a su contexto.
7: ¿Y qué pasa con el vegetariano?
8: Ok, bueno, la diferencia entre el vegano y el vegetariano es que el vegetariano a veces sí puede incluir alimentos de origen animal como el huevo o la leche, ya sean ovo-lacto-vegetarianos. Ovo-lacto-vegetarianos incluyen ambos. Lacto-vegetarianos incluyen solamente productos de leche o lácteos. Y los ovo-vegetarianos solamente huevo. Pero el vegano sí es un poquito más cerrado a querer consumir. Pero pues hay varios tipos de veganos realmente. Hay inclusive un tipo de vegano que solamente consume frutas, semillas que han caído, ni siquiera dañan la naturaleza. O sea, también entra esta parte del medio ambiente y la parte ecológica, por lo que te decía también de no dañar la naturaleza, de la huella ambiental.
7: Yo creo que este episodio se tiene que llamar ¿Por qué ir con tu nutriólogo? Un nutriólogo. Porque sí, o sea, todo el mundo tenemos esta idea de que ir al nutriólogo es como de, va a tardar un buen en que yo llegue a mi meta, o ya que me dé lo que me tenga que dar. Pero en realidad no es así. Uh-huh. Y ahorita tú no lo estás diciendo. Entonces, digo, cambiar ese chip no es tan fácil. Pero como tú decías, empezar por algo ya es una ganancia, ¿no?
8: Sí, y es importante para nosotros nutriólogos empezar a ver esta cuestión de si mi paciente tiene tal característica, se le complica tal cosa, esto no le gusta, por ejemplo el aguacate, ¿no? Que claro que es un alimento con gran cantidad de nutrimentos. Si no le gusta, no es como que ya te lo tienes que comer, porque van, sí, al contrario, nunca va a volver a regresar a la consulta. Y también entra esta parte, ¿no? De respetarlo, de decir, bueno, si no le gusta el aguacate, ¿qué otro alimento le puedo ofrecer a mi paciente para que él diga, me gusta y estoy cumpliendo, ¿no? Siempre es dar estas opciones, porque Realmente opciones hay muchas.
7: Cristian, muchísimas gracias por acompañarme aquí a este episodio.
8: No, muchísimas gracias a ti por invitarme, por también escucharme, por apoyar también a las personas en esta cuestión de la información, que empiecen a escuchar también todos estos temas que son bastante importantes.
7: Él fue Cristian Gómez Montoya, yo soy Claudia Mejía, nos vemos en un próximo episodio. Adiós.

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2: Doce con cinco.

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2: Esta canción me gusta mucho porque tiene el feeling de Puerto Rico, mi isla, que yo amo con todo el corazón. Así que espero que se la disfruten.

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0: Nah, huevo, nada, hermano. Ayer no cogí perro ni el ruedo, pues.
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6 de la mañana con 7 minutos. Muy, pero muy buenos días a toditita la República Mexicana. ¿Cómo está, oiga? Me da muchísimo gusto poderlo saludar en esta madrugada. 6:08. Ya es miércoles 17 de junio, el año 2026. Y estamos escuchando en estos momentos la canción de la Tierra, Heart Song, porque de Michael Jackson, del gran Michael Jackson, porque hoy se conmemora el Día de la Lucha contra la Desertificación y la Sequía. ¡Qué buena rola es esta! Creo que estaba en el disco de Dangerous, algo así. Creo que sí, estaba ahí. Era un disco negro. En su momento, creo que fue cuando Michael Jackson vino al Estadio Azteca a hacer un concierto. A mí me gustaba mucho Michael. Bueno, me gusta mucho Michael Jackson, pero sí de niño me gustaba mucho escucharlo. En fin, sí, en serio, sí me gustaba Michael Jackson de niño. Bueno, no Michael Jackson niño, sino yo de niño escuchando a Michael Jackson. No empecemos. En fin, 6:09, bienvenidas y bienvenidos. Hay Santos, Día Mundial del Cocodrilo, es hoy, ¿verdad? Saludos a varios que conozco. Día de la Lucha contra la Desertificación y la Sequía. Hoy es santo de Manuel, de Rainero, de Gregorio, de Isaura, de Nicandro, de Pedro y de Alberto. 17 de junio. Llevamos usted y yo 168 días en este año y nos restan 197 para que se acabe el 2026. Soy Luis Cárdenas. Bienvenidas y bienvenidos. Comenzamos.

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1: Hola Luis, muy buen día. Te comento que durante este día una línea seca ocasionará vientos con rachas de hasta 80 kilómetros por hora en los estados de Chihuahua y Coahuila. Por otro lado, una vaguada en niveles medios de la atmósfera, inestabilidad atmosférica y el ingreso de humedad provocará chubascos y lluvias fuertes con descargas eléctricas y caída de granizo en los estados del norte, centro y oriente de México. El desplazamiento de la onda tropical número 7 también va a reforzar las lluvias en los estados del occidente del territorio mexicano. Y finalmente, un canal de baja presión en el sureste de México y la aproximación de una nueva onda tropical a la península de Yucatán también generará lluvias y chubascos en las regiones mencionadas. Les informó Olivia González. Que tengan un excelente día.
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2: A las 7:30 de la mañana, la presidenta Claudia Sheinbaum encabezará su conferencia de prensa matutina. A las 9 de la mañana, la Concanaco Servitur México dará una conferencia de prensa para abordar las perspectivas de derrama económica que generará el Mundial 2026. Además, presentará la primera compra de gran escapada que marcará el inicio del buen fin del turismo en el país. A las 11 de la mañana, las dirigencias nacionales de Morena, Partido del Trabajo y Partido Verde, Ariadna Montiel, Alberto Anaya y Karen Castrejón, respectivamente, darán una conferencia de prensa para presentar la convocatoria del proceso interno rumbo al 2027. Al mediodía, la Asociación Mexicana de Instituciones de Seguros encabezará una conferencia de prensa denominada Prevención y Resiliencia ante Eventos Hidrometeorológicos. A las 17 horas, la consejera jurídica del Ejecutivo Federal, Luisa María Alcalde, ofrecerá una conferencia de prensa. Hoy concluirá la cumbre del G7 que se celebra en Evian, Francia. El presidente de Estados Unidos, Donald Trump, asistirá a una cena organizada por su homólogo francés, Emmanuel Macron, en el Palacio de Versalles para conmemorar el 250 aniversario de la independencia de Estados Unidos. La Reserva Federal tomará su primera decisión sobre los tipos de interés bajo la nueva presidencia de Kevin Warsh. Y hoy, Irán y Estados Unidos prepararán la reunión que tendrá lugar el viernes para formalizar el acuerdo con el que cerrarán el conflicto iniciado el 28 de febrero.
3: Seis con 12 minutos. Tenemos un gran programa el día de hoy. Vamos a platicar de varios temas que están en la palestra nacional. Vamos a platicar de la CENTE. Tome precauciones, porque hoy parece que van a hacer sus gracias otra vez estos vándalos. Creo que van a entrar o van a querer bloquear el FanFest en la Ciudad de México. Hoy es el partido de Colombia, ¿no? Ayer por primera vez sentí yo un poquito más el ambiente aquí en la ciudad. Se siente el mundial, pero como que entre que sí que no. Y la verdad lo hicieron los colombianos y lo hicieron muy bien. Se reunieron ahí en el Ángel de la Independencia y sí se veían ahí en las calles las banderas colombianas, la gente ahí yendo, los parces, ¿no? O sea, parce, escuchaba ahí ese ambiente en las calles de la Ciudad de México. Bueno, pues vamos a platicar de eso y de muchas cosas más el día de hoy. Vamos a estar hablando de temas politiqueros. Vamos a hablar también de lo que está pasando a nivel internacional con el acuerdo de paz entre Irán y Estados Unidos, que depende de dos cosas: de que deje el uranio, uno, y dos, depende también, esto es muy importante, ahí le va, de que Netanyahu, el primer ministro de Israel, decida retirarse del Líbano. Ay, eso se ve complicado, pero pues ni modo que Netanyahu le diga que no al presidente Trump. Vamos a platicar sobre eso y sobre mucho más hoy aquí en MBS Noticias. 6:13, me llamo Luis Cárdenas, gracias por estar con nosotros. Vámonos con todo.
0: Estados. Guerrero.
4: Comuneros de Coyuca de Catalán denunciaron la presencia de integrantes de la nueva familia michoacana, a quienes acusan de intentar ingresar armados a sus comunidades en la región de Tierra Caliente. De acuerdo con testimonios, la presencia de estos sujetos ha generado temor entre la población y una posible escalada de enfrentamientos que derive en el desplazamiento masivo como ha ocurrido en otras regiones. Responsabilizaron a las autoridades de no actuar a tiempo, pese a las denuncias y llamados de auxilio.
0: Guanajuato.
4: Una pareja fue agredida por una mujer quien les arrojó ácido mientras caminaban por calles de Celaya. De acuerdo con la información difundida, los hechos ocurrieron el pasado domingo, cuando una mujer encapuchada los agredió y les gritó «Feliz Halloween». La mayor parte del ácido le cayó a Sandra, una joven de 24 años quien permanece hospitalizada en estado grave, mientras su pareja sufrió quemaduras en un brazo y en la mano derecha. La atacante permanece prófuga.
0: Michoacán.
4: El fiscal general del estado, Carlos Torres Piña, solicitó al Congreso una licencia para separarse de su cargo por un periodo de 30 días a partir del 22 de junio. La decisión se debe a su intención de participar en el proceso interno de Morena para elegir al coordinador estatal de la Cuarta Transformación, figura que posteriormente se convertirá en el candidato a la gubernatura del próximo año. La diputada local y coordinadora parlamentaria de Morena en el Congreso, Fabiola Alaniz Amano, también solicitó separarse del cargo por el mismo motivo.
0: Puebla.
4: Autoridades federales desmantelaron un narcolaboratorio que operaba en los límites con los municipios de Jopala y Tlacoyapa, situados en la Sierra Norte. En el lugar se localizaron equipos de ingeniería química de alta capacidad con producción de drogas. Además, fueron asegurados 46 kilogramos de presunto cristal, así como sustancias e insumos químicos. Se estima que este decomiso representa más de 900 millones de pesos.
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5: Si Estados Unidos no entrega las pruebas, puede rechazarse esa solicitud de detención urgente, independientemente de la investigación que lleve a cabo la fiscalía.
6: Entonces puede ser que ocurra ese escenario. Quiero ver, ¿sí?, que digan no y que entonces...
5: Sí, totalmente. Si no hay pruebas, el gobierno dice no. Estados Unidos puede iniciar un juicio si es que así lo considera pertinente.
7: Era el propio líder, el líder principal, quien era el vínculo directo con una facción del cártel de Sinaloa, específicamente con los Chapos.
8: ¿Qué alcances detectaron que tuvo esa alianza mientras el Mencho estaba con
7: vida? En algún momento hubo algún tipo de financiamiento o de refuerzos de personal por el sur de Sinaloa.
9: Para poder defender nuestra soberanía ante, sí, lo acaba de decir, ante el tirano misógino que tenemos en Estados Unidos, que además quiere nuestro país. Pero es muy burdo, es un tipo asqueroso.
10: Soy un hombre empresario desde hace 30 años más o menos. Entonces, pues yo creo que, imagínate, o sea, nada que ver. Prioridad es para los políticos que engañan al pueblo. Yo no estoy engañando al pueblo porque yo soy un empresario. Yo me puedo vestir, compré un reloj y traigo otro reloj, Rolex. O sea.
11: Nosotros consideramos que quienes militamos en Morena debemos de estar con el pueblo. Ojalá que ningún compañero o compañera ande ahí en el estadio con boletos de 120 mil pesos. Hay que estar con el pueblo en el FanFest, que ahí podemos entrar de manera gratuita.
12: Los 43 normalistas de Ayotzinapa, los 43 normalistas de Ayotzinapa, y que Ayotzinapa hoy se preste a hacerle el juego a la derecha. O estás contra el pueblo y contra la patria, están con el PRI, están en el Movimiento Ciudadano. Es vomitivo.
13: Al menos el constituyente de Guerrero, hemos evaluado plantarnos aquí en Reforma. Hemos evaluado si traspasar el plantón y creo que todavía no ha sido una determinación de la Asamblea Nacional Representativa.
14: Si la presidenta define que no va a haber más diálogo, más negociación, le solicitamos, no lo diga de frente. No es a través de una pantalla, aprovechando su investidura para en la mañanera.
15: Van a verse muchas renuncias o solicitudes de licencia, incluyendo aquí en la Cámara de Diputados.
16: Estos tres colaboradores me han ratificado su interés en registrarse y eso significa cumplir una de las condiciones de este proceso, que es renunciar a cualquier responsabilidad pública.
17: Fuimos a la zona rosa en nuestros operativos nocturnos de todos los días, más ahora que es el mundial. Íbamos a visitar establecimientos, no íbamos más de 12 personas. Ni siquiera era un operativo como los que hacemos y que deberíamos hacer en Génova, porque están abusando brutalmente del espacio público. Llegamos, no estuvimos ni un minuto, cuando lamentablemente nos empezaron a agarrar a palazos, piedras, armas blancas.
18: Hasta el día de hoy se han recibido 412 mil personas en el FanFest del Zócalo y que nos convierte en la sede mundialista más exitosa de todas las sedes del mundial.

0: Lo único que realmente me importa es que Irán jamás tendrá un arma nuclear. No desarrollarán, comprarán, ni adquirirán nada parecido. No van a adquirir un arma nuclear. Si lo hacen, se les echará encima el infierno. Y fue muy agradable tratar con ellos. Eran personas fuertes e inteligentes.
1: Miércoles 17 de junio, continuamos en esta primera emisión de MBS Noticias. En unos minutitos más, Luis Cárdenas estará de regreso en estos micrófonos y mientras vámonos con la información. Y es que la CENTE prepara nuevas protestas para este miércoles en la Ciudad de México. La Coordinadora Nacional de Trabajadores de la Educación busca reactivar sus protestas en la capital del país, lo que incluye movilizaciones en el Estadio Ciudad de México, donde hoy jugará Colombia contra Uzbekistán. Durante la noche, en su Asamblea General, revisaban el número de maestros que podrían participar en los bloqueos a Paseo de la Reforma, hoteles y el Fan Fest que se encuentra en el Zócalo capitalino. Y nueva cuenta, este martes, tras 16 jornadas de paro nacional y diversas protestas por parte de la CENTE, la presidenta Claudia Sheinbaum rechazó la opción de entablar un encuentro personal con el magisterio, ya que los requerimientos de los profesores son competencia directa de la SEP y de la Secretaría de Gobernación, así lo dijo.
2: Y en todo caso está la Secretaría de Gobernación y la Secretaría de Educación.
1: Y el día 16 de su paro nacional, integrantes de la CENTE bloquearon Paseo de la Reforma para exigir un encuentro personal con la presidenta Claudia Sheinbaum. Pedro Hernández, de la sección 9, subrayó que el diálogo no está roto y solicitó una respuesta directa de la mandataria.
3: Pensaron que ya estamos derrotados y que entonces en este relevo que será cada fin de semana por los compañeros de otros estados que van a sus comunidades, a sus casas y llegan otros, pareciera que entonces ya se estaba levantando el campamento.

0: el marco del Mundial de Fútbol. Y bueno, pues también la toma de hoteles del FanFest. Vamos a estar muy pendientes para llevarles toda la información. Y también en los estados, este martes hubo manifestaciones de la CENTE. En Oaxaca, el bloqueo a la planta de distribución de Pemex cumple 16 días. Reportan desabasto de gasolina en los valles centrales. Más de 16 gasolineras suspendieron labores por falta de combustible. Y bueno, pues continuará el bloqueo en las inmediaciones del aeropuerto del estado. Esto en Oaxaca. En Sinaloa, maestros irrumpieron en la sesión del Congreso Estatal para exigir que atiendan sus demandas. En Guerrero se movilizaron en Acapulco, en Iguala, en Atoyac y en Chilpancingo. Tomaron la Secretaría de Finanzas del estado. En Chiapas bloquearon los accesos a varios edificios gubernamentales y en Zacatecas tomaron casetas de peaje para permitir que pasen los vehículos sin pagar durante 6 horas. Vámonos con más información porque la presidenta Claudia Sheinbaum afirmó que México podría rechazar la solicitud de detención urgente con fines de extradición promovida por autoridades estadounidenses contra el gobernador con licencia de Sinaloa, Rubén Rocha Moya, si no se presentan pruebas suficientes para sustentar la acusación.
1: Nosotros hemos dicho que no hay pruebas para la detención urgente y no se han entregado ningunas pruebas. Pero además, cuando México pide la detención urgente con fines de extradición para varios casos en Estados Unidos, lo que han dicho ellos es preséntame pruebas, porque supuestamente México no entrega las pruebas suficientes. Si Estados Unidos no entrega las pruebas, puede rechazarse esa solicitud de detención urgente, independientemente de la investigación que lleve a cabo la Fiscalía.
2: Entonces puede ser que ocurra ese escenario, que lo vea.
1: ¿Sí?
2: ¿No? Y que entonces
1: sí, totalmente. Si no hay pruebas, el gobierno dice no. Estados Unidos puede iniciar un juicio si es que así lo considera pertinente.
0: Y el embajador de Estados Unidos en México, Ronald Johnson, afirmó este martes que la cooperación entre ambos países es fundamental para combatir las redes de tráfico de personas y llevar ante la justicia a quienes se benefician de la vulnerabilidad de los migrantes. Y en más información, el secretario de Seguridad Omar García Harfuch reveló que Nemesio Ceguera Cervantes El Mencho, ex líder del cártel Jalisco Nueva Generación, apoyó financieramente y con personal a los Chapitos. Señaló que el propio Oseguera era el vínculo directo con la fracción del cártel de Sinaloa.
3: Era el líder principal, quien era el vínculo directo con una facción del cártel de Sinaloa, específicamente con los Chapos.
4: ¿Qué alcances detectaron que tuvo esa alianza mientras el Mencho estaba con vida?
3: En algún momento hubo algún tipo de financiamiento o de refuerzos de personal por el sur de Sinaloa.
4: ¿Tras el abatimiento de este personaje, continuó esa alianza, esa asociación?
3: No, ya no tenemos al momento ningún indicio de que esto continúe. No lo descartamos, lo que me refiero ahorita es que al momento no tenemos un indicio que continúe.
0: Y Joaquín El Chapo Guzmán presentó 2 nuevas cartas ante autoridades judiciales de Estados Unidos, en las que solicita que se revisen documentos relacionados con su proceso penal y reclama su liberación, al considerar que fue sometido a un juicio injusto y a condiciones de encarcelamiento que afectan tanto su situación personal como la de su familia. Vámonos con más información porque la presidenta nacional de Morena, Ariadna Montiel, anunció que en las próximas horas se presentará junto con las dirigencias de Partido Verde y del Trabajo la ruta de acción y la convocatoria para los registros de los 17 coordinadores estatales de defensa de la transformación en los estados con elección el próximo año.
5: El día de mañana a las 11 de la mañana vamos a hacer una conferencia de prensa, nuestra compañera Citlali y yo, para presentarles a los medios el plan político integral de la ruta de la definición de los coordinadores estatales. Así que esos detalles se los daremos mañana, a ellos también se los hemos dado de manera general.
0: Pues ya empiezan las licencias, legisladores comienzan a pedir licencias porque van a querer, bueno, pues buscar este liderazgo en sus estados y ganar esta encuesta de Morena. Y es que Ricardo Monreal, jefe de la bancada de Morena en diputados, anunció que el proceso interno de su partido para las elecciones del 2027 inicia el lunes 22 de junio. Informó que el registro de aspirantes será del 22 al 26 de junio. Además, anticipó que este lunes se presentarán múltiples renuncias y licencias de legisladores que buscarán candidaturas.
6: A partir del próximo lunes van a verse muchas renuncias o solicitudes de licencia, incluyendo aquí en la Cámara de Diputados, en la Cámara de Senadores, por supuesto, en presidencias municipales o en la administración pública federal y estatal.
7: Aquí no tienen por

0: porcentaje de cuántos diputados?
1: No, porque a partir de mañana sabremos, en la comisión permanente llegarán solicitudes. Entonces, a partir de mañana veremos senadores y diputados, senadoras y diputadas que pidan licencia para poder participar en el proceso interno de Morena.
0: Es que mire, el día de ayer se dieron a conocer algunas de estas licencias que se han presentado a menos a nivel federal. El senador Félix Salgado Macedonio del Grupo Parlamentario de Morena, también el senador Waldo Fernández, también el del Partido Verde Ecologista de México, la diputada Graciela Domínguez, el diputado Raimundo Vázquez, la senadora Beatriz Mojica, ya se lo informábamos el pasado lunes, y pues así se comienzan a solicitar las licencias a nivel federal, pero también a nivel local. En Michoacán, la diputada local Fabiola Alaniz Amano solicitó una licencia del cargo en la contienda por la gubernatura del estado. También lo hizo el fiscal del estado Carlos Torres Piña, solicitó licencia temporal por 30 días rumbo a la elección de gobernador del 2027. Y el gobernador de Sonora, Alfonso Durazo, también hizo oficial la salida de 3 funcionarios de su gabinete principal, quienes solicitaron licencia o presentaron su renuncia para competir en el proceso interno de Morena rumbo a las elecciones del 2027.
2: Estos 3 colaboradores me han ratificado su interés en registrarse, y eso significa cumplir una de las condiciones de este proceso, que es renunciar a cualquier responsabilidad pública para evitar la vinculación con eventual uso de recursos públicos y cosas de esa naturaleza. Dar la garantía total de que una cosa son los recursos públicos y otra cosa son los procesos partidarios.
0: Y el líder de Morena en San Lázaro, Ricardo Monreal, advirtió de rupturas locales. Reconoció que estas rupturas pueden dañar la alianza nacional. Criticó el caso en específico de San Luis Potosí, donde recordemos el gobernador Ricardo Gallardo y la senadora Ruth González buscan alternarse en el poder pese a reglas de antinepotismo.
1: Que aún en San Luis Potosí pudiera haber una alianza Morena, PT y Verde, y no poner en riesgo ese estado para poder alzarnos con un triunfo. Tengo respeto por Gallardo, Ricardo Gallardo, y por su esposa, y tienen aspiraciones e intereses legítimos, pero en ocasiones habría que hacer a un lado los intereses de grupo, pero él sabe muy bien que lo que mantiene la posibilidad de conservar el gobierno es una alianza amplia entre.
0: Y Manuela López Narváez, exdiputada y prima de Andrés Manuel López Obrador, del expresidente Andrés Manuel López Obrador, arremetió contra el presidente estadounidense Donald Trump durante un acto de Morena en Palenque. La delegada del Bienestar calificó al mandatario norteamericano como un tirano, misógino y un tipo asqueroso.
3: Para poder defender nuestra soberanía ante, sí, lo acabo de decir, ante el tirano misógino que tenemos en Estados Unidos, que además quiere nuestro país. Pero es muy gordo, es un tipo asqueroso.
0: Y el senador por Morena, Gerardo Fernández Noroña, desató una fuerte polémica tras calificar como vomitivas las protestas de los familiares de los 43 normalistas de Ayotzinapa, acusándolos de ser utilizados para desestabilizar la administración actual.
4: Los 43 normalistas de Ayotzinapa, los 43 normalistas de Ayotzinapa, y que Ayotzinapa hoy se preste a hacerle el juego a la derecha. ¡Qué fuerte, caray, qué fuerte! Pues porque quieren descarrilar al gobierno, porque apoyan el injerencismo de Estados Unidos, porque en la definición estás con el pueblo y con la patria, o estás contra el pueblo y contra la patria, están con el PRI, el PAN y el Movimiento Ciudadano. Es vomitivo.
0: Y en más información, el INE detectó un presunto esquema de triangulación de recursos en la campaña del gobernador de Nuevo León, Samuel García, en el que empresas depositaban dinero a familiares del entonces candidato y estos transferían montos idénticos a Movimiento Ciudadano. La investigación acreditó un esquema por 14.026.500 pesos en el que participaron la madre, la hermana y el hermano del hoy gobernador, esto en 2021. Y el fiscal de Michoacán, Carlos Torres Piña, reiteró que el exgobernador Silvano Aureoles Conejo enfrenta 2 órdenes de aprehensión vigentes y aseguró que tarde o temprano va a caer. El perredista, actualmente prófugo, enfrenta 2 órdenes de aprehensión por corrupción, desvío de recursos y nexos con el crimen organizado.
5: Y sobre el tema del exgobernador, como lo he dicho, claro que temprano va a caer. Tiene dos órdenes de aprehensión, una por un juez federal y otra por un juez local. No es bastante tiempo considerando todos los organismos internacionales que se esté tardando tanto en este asunto. La verdad es que las alertas se mandan y también dependiendo de la movilidad. Aquella alerta que se usó en marzo del 2025, pues fuimos luego informados de que había tomado un vuelo, uno de ellos, este, y fue detenido en el aeropuerto. Entonces es una cuestión de tiempo.
0: Es cuestión de tiempo para que caiga el exgobernador de Michoacán, es lo que dice el fiscal allá en Michoacán, fiscal con licencia. Recordemos que el día de ayer pidió licencia al cargo. Y mira, el día de ayer quien se hizo viral en redes sociales fue un diputado del PT allá en San Luis Potosí, se llama Tomás Zavala González. Y es que, ¿por qué desató la polémica? Bueno, pues porque apareció con un reloj de alta gama. Al ser cuestionado el diputado, bueno, pues él dijo que no era ningún delito, que él era un empresario, que pues sí, que él pues trabajaba para el pueblo, que tenía su sueldo de diputado allá en San Luis Potosí, pero pues que no era ningún delito que él tuviera relojes de alta gama, y es que portaba un reloj Rolex y también ha sido visto con relojes de la marca Cartier. Pero escuche lo que dice Tomás Zavala González, diputado de San Luis Potosí por el PT.
6: Soy un hombre empresario desde hace 30 años más o menos. Entonces, pues yo creo que, imagínate, o sea, nada que ver. Realidad es para los políticos que engañan al pueblo. Yo no estoy engañando al pueblo porque yo soy un empresario. Yo me puedo vestir, comprar un reloj y traigo otro reloj, Rolex. O sea, es mi trabajo. Yo puedo lucir lo que yo quiera porque yo me lo gano. A nadie le he robado, al pueblo no le estoy robando. O sea, yo no sé por qué tanta crítica, o sea, no lo entiendo.
0: Ni nosotros entendemos por qué tanta crítica al diputado Tomás Zavala. Pero bueno, vámonos con información económica, porque designa la presidenta Claudia Sheinbaum a Carlos Torres Rosas como nuevo director de Nafin y Bancomex. Hatsiri Magallanes con un adelanto de la información.
7: ¿Qué tal, Luis? Buen día. La presidenta Claudia Sheinbaum designó a Carlos Torres Rosas como nuevo director general de Nacional Financiera, Nafin, y del Banco Nacional de Comercio, todo esto en sustitución de Roberto Lacerri, actual embajador de México en Estados Unidos. Los detalles más adelante.
0: Y el Banco del Bienestar aclaró que las sanciones de carácter administrativo impuestas por la Comisión Nacional Bancaria y de Valores por fallas en sus controles durante el 2023 no implican la exigencia de daño patrimonial a las personas usuarias. Citlali Sainz con un adelanto de la información.
8: ¿Qué tal, Luis? Buenos días a ti, buenos días también a nuestros amigos del auditorio. El Banco de Bienestar aclaró que las sanciones de carácter administrativo impuestas por la Comisión Nacional Bancaria y de Valores, esto debido a fallas en sus controles durante el año 2023, no implican la existencia de daño patrimonial a las personas usuarias ni afectación a los recursos de los programas para el bienestar. Afirmó que la institución mantiene su solvencia y estabilidad financiera. Pero Luis, los detalles los tendremos más adelante.
0: Y Gabriela Gutiérrez, presidenta nacional del Instituto Mexicano de Ejecutivos de Finanzas, consideró que el T-MEC podría durar solo 10 años debido al contexto actual. Reconoció que la cancelación del tratado traería efectos negativos a México. De entrada, afectaría el crecimiento económico del país y la inversión extranjera directa.
9: Hay mayores posibilidades de que haya demoras en la negociación que la posibilidad de cerrar un acuerdo expedito. La incertidumbre que este entorno traería sería de una inversión extranjera deprimida en el mediano plazo que erosione la planta productiva con una disminución gradual de las exportaciones. Pero el escenario anterior nos obliga a considerar la posibilidad que el T-MEC desaparezca en un periodo de 10 años. El impacto sería muy importante, ya que la economía podría contraerse de manera significativa. Ante esa posibilidad, tenemos que empezar a imaginarnos cómo podría crecer la economía mexicana sin un tratado comercial tripartita.
0: Y en información de seguridad, el secretario Omar García Harfuch reportó que el promedio diario de víctimas por homicidio doloso a nivel nacional disminuyó un 46%, bajando de 86.9 casos en septiembre del 2024 a 47.3 en mayo del 2026. Esta reducción de casi 39 casos por día convierte a mayo en el mes con menor incidencia delictiva en este rubro desde el 2015. Al respecto, la presidenta Claudia Sheinbaum expresó su reconocimiento a la labor desempeñada por el Gabinete de Seguridad en estas acciones.
10: Mi agradecimiento, admiración al trabajo que realizan el gabinete. Reducción en homicidios dolosos, 46%. Es decir, prácticamente hay la mitad de los homicidios dolosos que en septiembre de 2024. Reducción en todos los delitos de alto impacto, en todos. Entonces yo, mi aplauso, mi reconocimiento, mi admiración, y son servidores públicos excepcionales que quieren a México y quieren a su pueblo. Gracias a todas y a todos.
0: Vámonos con los titulares del mundo.
11: Titulares del mundo. New York Times, Estados Unidos.
12: Acuerdo listo para abrir el estrecho, pero surgen nuevos obstáculos tras meses de cierre.
11: Washington Post, Estados Unidos.
12: El petróleo de Irán, su fuente de vida, sobrevivió al bloqueo.
11: El País, España.
12: La directora de la Guardia Civil comparece en el Senado. No he participado jamás en ninguna trama contra la Unidad Central Operativa.
11: Le Monde, Francia.
12: Un G7 dominado por el acuerdo entre Estados Unidos e Irán.
11: The Guardian. Reino Unido.
12: Buque de guerra ruso abre fuego en el Canal de la Mancha para advertir a un yate británico.
11: Der Spiegel, Alemania.
12: ¿Tu abuelo perteneció a las Schutzstaffel? Consulta aquí el registro nazi actualizado.
11: Corriere della Sera, Italia.
12: Trump contra Europa, contra Putin.
11: Funcho de São Paulo, Brasil.
12: Según la Policía Federal, Borcaro pagó un hotel en Lisboa para Mota y Ciro Nogueira.
11: El Clarín, Argentina.
12: Con un Messi brillante, la selección goleó en su debut.
11: Al Jazeera, Medio Oriente.
12: Irán advierte a Israel sobre los ataques en Líbano. Más petroleros iraníes transitan por el estrecho de Hormuz.
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22: Otro enemigo de migrantes en Estados Unidos, alertan de fraudes. Delincuentes clonan información, voz y hasta imagen de sus abogados migratorios, montan falsas audiencias y afirman regularizar la situación de indocumentados previo cobro de miles de dólares. Las víctimas no solo pierden dinero, sino que pueden ser deportadas. El temor a que ICE los descubra impide que denuncien los fraudes y los casos se multiplican.
21: Milenio.
22: Alzan la mano 75 en pos de una gubernatura, solo entre la 4T. La Alianza Morena, PT y Partido Verde Ecologista de México anuncia hoy convocatoria y ruta política de cara al inicio de su proceso en las 17 entidades. Hay senadores, diputados, alcaldes y hasta legisladores y dirigentes estatales.
21: Reforma.
22: Gastan 3.360 millones de pesos y la ciudad se inunda. Prometen prevención, pero falla la reacción gubernamental. Presumen obras, pero desde el metro hasta avenidas padecen anegaciones.
21: Excelsior.
22: Mencho financiaba a los chapitos. Harfuch. Nemesio Oseguera Cervantes fue el vínculo directo para que el cártel Jalisco Nueva Generación apoyara con dinero y personal a la facción del cártel de Sinaloa.
21: Animal político.
22: Mundial 2026. Suspenden clases y habrá home office por partidos de México.
21: La jornada.
22: Agonía de libre comercio pega al crecimiento del país. Ebrard. Basado en un rediseño geopolítico, Estados Unidos busca un nuevo escenario mercantil, dice.
21: El financiero.
22: Crecería consumo privado 2.6% anual en mayo. Demanda interna, principal soporte de la actividad económica.
21: El economista.
22: Mezcla mexicana cotiza en $73. Ha bajado 10% tras acuerdo Irán-Estados Unidos. La restauración de cadenas de suministro a través del estrecho de Hormuz no será inmediata y se prevé un déficit en el mercado.
21: Reporte Índigo.
22: Rompen la inercia criminal. La reducción de homicidios dolosos y la detención de 1.468 presuntos extorsionadores perfilan uno de los mayores avances en la estrategia de seguridad que busca debilitar las estructuras del crimen organizado y consolidar una ruta de pacificación.
21: El Sol de México.
22: Sedes mundialistas con foco de discriminación. Ciudad de México, Jalisco y Nuevo León. El año pasado, los tres estados concentraron el mayor número de denuncias en el país.
21: La prensa.
22: Rifados. Con autoridad, Francia y Argentina se presentan en el Mundial de Fútbol y sus estrellas, Mbappé y Messi, muestran su calidad goleadora.
21: La crónica.
22: Aceleran hibridación de gasolineras para recibir autos eléctricos. Empresas extranjeras de electromovilidad establecen planes para lograr cobertura con más de 10.000 estaciones de servicio combinadas.

6:45. Gracias a Diana Alcaraz, nuestra jefa de información. No me fui de pinta, no nada. Tenía aquí un tema médico rápidamente, pero ya me hicieron aquí un estudio rapidísimo y ya estamos aquí de regreso. Gracias, muchísimas gracias. Oiga, hay un filósofo oriental que creo ha estado rompiendo. Creo que ha marcado ahí buenas estudios y buenas reflexiones. Él se llama Byung-Chul Han. Siempre me cuesta mucho trabajo pronunciarlo correctamente. Y tiene libros pequeños, pero muy densos al final de cuentas. Entonces, bueno, hay un libro maravilloso que se llama La Sociedad del Cansancio. Y habla de cómo en esta era trabajamos como si no hubiera mañana y no sabemos exactamente el por qué. En esta era de hiperconectividad no sabemos habitar el silencio. No sabemos de pronto relajarnos, respirar y poder entrar a otra cosa como puede ser la contemplación. La contemplación es muy importante. Aunque no lo crea, ver el pasto crecer tiene su sentido. Bueno, pues hay una frase que rescato de Byung-Chul Han y es esta. En la sociedad del rendimiento, cada uno es el esclavo de sí mismo. Nos convertimos en nuestros verdugos y en nuestros esclavos. En la sociedad del rendimiento, cada uno es el esclavo de sí mismo. Dese un respiro. De verdad que no es para tanto. Hay muchas cosas que no podemos controlar. A veces, pues simple y sencillamente tenemos que ver el pasto crecer, relajarnos un poquito, habitar el silencio. Pásela bonito. Recuerde que todo pasa en este mundo, en este universo, todo se transforma. Y esto también pasará. Soy Luis Cárdenas, 6:47.

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1: Por medio de la pasión por el fútbol y la disciplina en cada entrenamiento, el equipo femenil Leonas de la Universidad Politécnica de San Luis Potosí ganó el segundo lugar en el primer torneo nacional de futsal, organizado por el IMSS, quien premió al equipo con entradas para un partido del Mundial de Fútbol en el Estadio Monterrey en Nuevo León. El domingo pasado, las jugadoras viajaron para presenciar el encuentro entre Suecia y Túnez en uno de los estadios sede de la Copa Mundial de Fútbol en México. El apoyo por parte de la Secretaría de Educación Pública de la tarjeta de la beca Rita Cetina de apoyo para uniformes y útiles escolares comenzó la entrega de plásticos para más de 9.500 estudiantes de la Alcaldía Iztacalco. El secretario de Educación Mario Delgado señaló que el programa beneficiará a nivel nacional a 12 millones de niñas y niños de educación primaria pública, con un apoyo único de 2.500 pesos, recurso que comenzará a entregarse en agosto de este año. La Secretaría de Infraestructura, Comunicaciones y Transportes informó que lleva a cabo la construcción del tramo carretero Laguna Verde-La Mancha, en Veracruz, el cual beneficiará a 128 mil habitantes de la región. La dependencia detalló que la obra tendrá una longitud de 20 kilómetros y constará de 2 carriles, 5 puentes, 4 entronques y una plaza de cobro. Además, su operación permitirá reducir 45 minutos en los trayectos. Actualmente, el tramo en construcción registra un avance superior al 33% y forma parte de la autopista Cardel-Poza Rica, conectando el centro con el norte de la entidad. Para MBS Noticias, Paola Hinojosa Mira.
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11: 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Trascendió en la prensa. Reforma Templo Mayor.
12: A ver, maestro, tóquese las golondrinas porque las y los chapulines legislativos ya se van. Dos docenas de políticos de la 4T, entre senadores, funcionarios y diputados, se preparan para dejar sus cargos e ir a buscar alguna de las 17 candidaturas a gobiernos estatales del próximo año. El proceso para convertirse en coordinadores estatales de defensa de la transformación, así llaman en Morena sus adelantadísimas e ilegales precampañas, comienza el próximo lunes. De ahí que las solicitudes de licencia y renuncias salen como tortillas, una tras otra. Se sabe que Beatriz Mojica va por Guerrero. Se dice que Juan Carlos Loera de la Rosa buscaría alguna posición en Chihuahua y Julieta Ramírez en Baja California. A ellos hay que sumar a Nora Rubalcaba para Aguascalientes y por Nuevo León van tanto Waldo Fernández como Judith Díaz. El único senador que seguramente no se moverá de su escaño es el sinaloense Enrique Insunza. Fue acusado junto con Rocha Moya por colusión con el narco. Pues sí, ni modo que renuncie al bendito fuero, ¿verdad?
11: Bajo reserva del Universal.
13: Nos cuentan que después de que las puertas de la negociación se han cerrado para los líderes de la Coordinadora Nacional de Trabajadores de la Educación y de que ahora el gobierno federal buscará el diálogo directo con los maestros, integrantes de la CENTE amenazan con tomar paseo la reforma por tiempo indefinido. Nos recuerdan que en 2006 el expresidente Andrés Manuel López Obrador cerró esta avenida por casi dos meses como protesta por lo que él consideró un fraude electoral en la elección que llevó al panista Felipe Calderón de la presidencia de la República. Al parecer, ahora los alumnos buscan superar al maestro.
11: Confidencial, el financiero.
12: Aprovechando que Clara Brugada anda muy contenta barriendo calles e inaugurando obras a medias, la senadora Alejandra Barrales de Movimiento Ciudadano pedirá mediante un punto de acuerdo que la jefa de gobierno de la Ciudad de México transparente los más de 23 mil millones de pesos para obras por el Mundial. Pues si bien la morenista abrió una plataforma para detallar los gastos, resulta insuficiente para garantizar los principios de máxima publicidad.
11: Trascendió de Milenio.
13: Que 10 días después de la elección del Congreso local en Coahuila y luego de que una docena de diputados federales de Morena comisionados como observadores en aquella entidad denunció una detención ilegal por parte de elementos policíacos, la mesa directiva en el Palacio de San Lázaro, encabezada por Kenia López, no ha recibido hasta ahora una sola queja por la violación al fuero constitucional de algún legislador. Aunque sigue esperando, por si acaso.
11: Razones de la razón.
12: Relevante, nos comentan, el deslinde que hizo el secretario de la Defensa Nacional, Ricardo Trevilla, respecto del nombramiento del general retirado Gerardo Mérida como secretario de Seguridad en Sinaloa durante la administración del hoy gobernador con licencia Rubén Rocha Moya. Mérida era uno de los exfuncionarios requeridos por la justicia de Estados Unidos. En su caso, él mismo cruzó la frontera y se entregó. El general Mérida Sánchez pasó a situación de retiro en 2022 y de ahí no tiene ninguna relación laboral con la Secretaría de la Defensa, refirió Trevilla, quien también sostuvo que gobiernos estatales lo que hacen es pedir una opinión respecto a cómo fue el desempeño de algún militar mientras estuvo en funciones y en esos casos se les proporciona. Es sabido que en Sinaloa corrieron versiones que pretendían achacar el nombramiento de Mérida al ejército, pero la institución armada nada tuvo que ver. La única relación que pudiera tener es un aspecto administrativo con el Instituto de Seguridad Social para las Fuerzas Armadas por temas relacionados con el pago de haberes y servicios para su familia, refirió Trevilla. Pues ahí el dato.
11: Pepe Grillo, de Crónica.
13: En Durango, un estado donde la oposición aún tiene peso, los panistas lograron sumar a sus filas a la regidora de la capital estatal, Gloria Arreola. La activista había sido incorporada a Movimiento Ciudadano antes de las últimas elecciones, es decir, era una externa que, según señaló la propia Arreola, había encontrado en el Partido Naranja una plataforma para promover sus convicciones. El distanciamiento con MC se da en razón de lo que, desde el centro del país, está llegando como directrices al comité estatal. Arreola señala que encontró apertura en el PAN a acoger postulados ciudadanos, así que es de las primeras en adherirse al llamado de la dirigencia nacional blanquiazul a sumar ideales y propósitos al ideario tradicional del partido. Con este movimiento, el partido blanquiazul suma 5 regidores en el cabildo capitalino, es decir, la tercera parte de los votos en un gobierno que encabeza José Antonio Toño Ochoa Rodríguez.
11: Rayuela de la Jornada.
12: El peligro crece y el enfrentamiento no es la mejor solución.
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6: Esta es una de mis épocas favoritas. Ha llegado el momento de la hipocresía, el momento de la doble cara. Viene el tiempo de los chapulines. Estos que van a botar su chamba, que van a mandar al carajo su cargo y que durante los siguientes meses van a dedicarse a tratar de convencerlo a usted, por lo regular a través de estupideces como bailes en TikTok, como entrevistas pagadas, como mensajes que no cree absolutamente nadie, de que ellos son los buenos y de que de alguna u otra manera puedan aparecer en una encuesta y esa encuesta se convierta en su égida, en su símbolo, en su cetro para obtener la candidatura. Vamos a ver el juego de la 4T, que por cierto es un juego que violenta la ley a todo lo que da. Esto se llama campaña adelantada y una vez más, no se están viendo la cara de estúpidos. Pero así es el gobierno, particularmente así es la 4T. Considera que sus electores, que sus seguidores, pues son sus súbditos. Son su secta. Entonces pueden hacer cualquier cosa porque saben que de cualquier manera les van a aplaudir. Ya sea porque los tienen cooptados por programas sociales o ya sea pues simplemente porque han logrado literalmente lavar el cerebro. Pero mal no cantan las rancheras los panistas y los priistas. A final de cuentas, todos son políticos. A final de cuentas, todos estos nos han quedado muy mal. ¿Ya vio el país que tenemos? Inseguridad a todo lo que da, con políticos que inclusive se llegan a burlar hasta de las madres buscadoras. ¿Ya vio el país que tenemos? Comienza a haber desabastos de gasolina. ¿Ya vio el país que tenemos? Secuestrado en varias ciudades de la República por vándalos de la calaña de la gente, a los que no le hacen nada, porque a final de cuentas son parte de una estrategia electoral. Pero déjeme decirle algo. Tenemos ese país porque nosotros nos dejamos. Los ciudadanos tenemos muchísimo poder. Y hasta donde recuerdo seguimos siendo democracia. Yo sé que hay algunos orates que quisieran que esto fuera Venezuela, Cuba, Irán o alguna república tiránica. Pero no lo es. Sigue siendo, aunque sea insípido, una democracia. Y en esa democracia usted y yo tenemos fuerza. Hay que castigar, aunque sea en urnas, pero hay que castigar. Si le quedó mal un partido, castíguelo. Si le quedó mal un candidato, castíguelo. Y además utilice las redes sociales que para eso son. No tenga miedo, no pasa nada. Lo peor que puede suceder es que le obliguen a tener que pedirle perdón a un gran político, ¿no? Como le pasó al caso de la ciudadana Estrella con dato protegido. Viene esta época de hipocresía. Yo no sé usted, pero estoy harto de ver cómo esta nación, que podría ser una gran nación, es una gran nación, pero podría ser muchísimo mejor, tiene que ser presa de hipócritas que lo único que quieren es tener un hueso para roer y para seguir, en muchos casos, robando. O del erario o a través de diversos negocios. Ahí le va un dato. Nada más en la 4T, para gobernaturas, 75 ya levantaron la mano. No, pues es que es un gran negocio. Hasta la pre-campaña es un gran negocio. Oiga, y yo sé que me escuchan muchos, porque lo sé, porque platico con ellos. Si usted es empresario, y ahorita viene el momento en el cual van a llegar a bajarle lana, no le entre. No le entre, de verdad, ¿para qué? Ni le van a dar, ni le cumplen, ya ve todo lo que va pasando. Castigue usted también. ¡Ay, qué sabrá! Son delitos electorales, no me venga. ¡Ay, por Dios! Si ahorita todas estas corcholatitas van a ir a pedir dinero a medio mundo. Y eso es lo triste, porque muchos lo hacen de manera legítima, pero muchos otros lo hacen de manera muy, muy ilegítima. Y van y le piden dinero a los malandros. Y luego tenemos alcaldes que vienen del narco, de todos los partidos. Así que bueno, pues agárrese, porque a partir de ya comienza a haber una cascada de licencias. Todo mundo pidiendo licencias, licencias, licencias, botando la chamba. Y los siguientes meses, porque más o menos por ahí de agosto, de septiembre, no han definido la fecha con exactitud, pues tendremos a los nuevos ungidos por la 4T para ser los próximos y próximas candidatas a gobernadores y gobernadoras. Y cuando lleguen al poder se van a olvidar. Y cuando lleguen al poder van a ser incongruentes. Pero estos meses son muy divertidos, porque vamos a ver cómo sacan su otra cara. Es tiempo de hipócritas. Castíguelos. Digo, si usted quiere. Aún estamos en democracia. 7:05. Soy Luis Cárdenas y todos, pero todos los días se lo digo, mire, con el corazón en la mano. Es un honor trabajar para usted. Le aprecio en el alma esta genial, maravillosa oportunidad. ¡Vámonos con todo! Hoy es el juego de Colombia contra Uzbekistán. Va a ser en el Estadio Azteca. Ayer los colombianos, los parces, llenaron el Paseo de la Reforma. Se pintó de amarillo aquello. La bandera colombiana, pero también había venezolanos, pero había gente de Sudamérica, pero había mexicanos. Pero qué chido, parces. Un abrazo. Pero, pues tomen precauciones, porque los vándalos de la CENTE podrían llegar a tomar tanto el Estadio Azteca, quieren hacer bloqueos, dicen que a lo mejor van a salir ahí a los hoteles. Tome usted precauciones. Mientras son peras o manzanas, la presidencia de la República decretó suspensión de clases y home office por Juegos del Mundial, bueno, en la Ciudad de México, y en Guadalajara, en Jalisco, lo hizo Pablo Lemus. Así que el día de mañana, no sé por qué, no, pues no va a haber clases, ¿no? Aunque el partido es a las 7 de la noche, pero no habrá clases el día de mañana. Ay, por cierto, Ariadna Montiel le pide a los integrantes de la 4T que sigan los partidos desde el FanFest. Pues es que ellos tienen acceso VIP. O sea, a ver, vamos a formarnos usted y yo al FanFest, a ver qué tan fácil entramos. No, estos entran sin bronca, tienen acceso VIP. No me vengan con que se forman. Si se quieren formar, se tienen que formar, no sé, a partir de mañana, bien tempranito. Se llena el Zócalo. Y de pronto, curiosamente, los integrantes de la 4T están hasta adelante o en algún lado, en el FanFest, y sacándose videos y diciendo, aquí estamos con el pueblo. ¿Cuál pueblo? Si sabemos que les alcanza para ir a donde quieran, hombre. Le digo, es tiempo de hipócritas.
7: Nosotros consideramos que quienes militamos en Morena debemos de estar con el pueblo. Ojalá que ningún compañero o compañera ande ahí en el estadio con boletos de 120 mil pesos. Hay que estar con el pueblo en el FanFest, que ahí podemos entrar de manera gratuita y verlo también con la familia, con los amigos.
6: Bueno, pues ahí los que vayan a los FanFest, habrá que ver cómo entraron al FanFest. Porque es difícil entrar al FanFest cuando juega México. O sea, y con toda razón, pues, se llena. Al FanFest del Zócalo. A lo mejor van a otra, bueno, pues a lo mejor ese fue más fácil, ¿no? Vamos a ver, vamos a ver. Oiga, tenga cuidado, repito, porque puede haber bloqueos el día de hoy en hoteles. En Paseo de la Reforma pueden estar los de la CENTE. Puede ser que intenten hacer bloqueos hacia el FanFest del Zócalo o también que se vayan a mover hacia el Estadio Azteca. En punto de las 10 de la mañana, los vándalos de la CENTE se van a concentrar en las inmediaciones del Estadio Ciudad de México, en Acoxpa, en la colonia Vergel del Sur, esto en la Alcaldía Tlalpan. Se prevé la presencia de al menos 1,200 docentes, bueno, 1,200 vándalos, con todo respeto para los maestros, 1,200 vándalos en Tlalpan. Tenga usted todas las precauciones. Ayer, en el medio de todas estas manifestaciones, una trabajadora pues estalló contra estas personas. Escuche.
8: ¿Estás uno harta de tanto pinche huevón aquí? Vengo de lejos caminando. Soy una persona desapacitada también. Harta de esos culeros. Chingan, chingan la madre. Antes no les daban ni madres y estaban callados. Y ahora ladran y ladran y ladran los culeros. ¿Qué quieren? ¿Que el gobierno los esté manteniendo? No los ha cerrado ya toda la semana, todos los días. Hay gente que va hasta Santa Fe, hasta El Ángel, y a caminar, que no mamen.
9: ¿Usted llegó tarde?
8: A mí me han regresado por llegar tarde.
9: ¿Le han descontado el trabajo?
8: Sí, me han descontado, me han regresado. ¿Ahorita qué horas son? Entro a las 12. ¿A qué horas son?
9: 12:20.
8: No puedo caminar pronto por el problema de la rodilla. Y estos culeros aquí aplastados, mamándose los pendejos, jugando, tratando como pinches cuerpos, porque a ellos les pagan. A ellos no les están descontando por estar aquí.
6: Lejos del lenguaje, evidentemente de frustración, lejos de las imprecaciones o de las mentadas de madre que vaya que se merecen estos vándalos, este video se viralizó ayer en las redes sociales. Y es que bla, bla, bla, bla, bla, bla, la gente en este país quiere ir a trabajar. A la señora le van a descontar el día o le van a poner una falta o un retraso. Y así como ella, multiplíquelo por cientos de miles de mexicanos. Aquí en la Ciudad de México, pero en Oaxaca, pero en todos lados. O sea, en donde, en Guerrero, en Chiapas, en todos lados donde la gente está generando sus destrozos. ¿Y qué les hacen? Absolutamente nada. En fin, vámonos a otros temas. Morena y PT presentarán la convocatoria para las coordinaciones estatales de la 4T rumbo a las elecciones 2027. Hasta el nombre es hipócrita, ¿no? Coordinaciones estatales en defensa de la transformación. Son las corcholatas que van a mandar al carajo su trabajo actual y que van a tratar de buscar ser algo. Gobernadores, presidentes municipales, diputados federales, los que se quieran reelegir, diputados locales, etcétera, etcétera, etcétera. Va a haber muchas renuncias a partir del próximo lunes, pues ya las hay, pero así lo adelantó Ricardo Monreal.
10: A partir del próximo lunes van a verse muchas renuncias o solicitudes de licencia, incluyendo aquí en la Cámara de Diputados, en la Cámara de Senadores, por supuesto, en presidencias municipales o en la administración pública federal y estatal.
11: ¿Aquí no tiene un porcentaje de cuántos diputados?
10: No, porque a partir de mañana sabremos, en la comisión permanente llegarán solicitudes. Entonces a partir de mañana veremos senadores y diputados, senadoras y diputadas que pidan licencia para poder participar en el proceso interno de Morena.
6: Han levantado la mano 75 solamente para gubernaturas. Uno que llama la atención es Félix Salgado Macedonio, porque ya le dijeron en Morena que no puede ser él el candidato porque su hija es gobernadora de Guerrero. Pero aún así, ha solicitado licencia. Quien no va a solicitar licencia, pero ni de broma, es Enrique Insunza, el narcosenador, que sigue aferradísimo de su fuero. Que si no fuera porque hay una investigación, igual ella estaría buscando algún hueso, ¿eh? Ayer Manuela López Obrador, ¿quién es ella? Bueno, Manuela López, la prima de López Obrador, es Manuela López Narváez, se refirió así al presidente Trump. Ay, tengo problemas con los audios, le ofrezco una disculpa, ahí está.
12: Para poder defender nuestra soberanía ante, sí, lo acabo de decir, ante el tirano misógino que tenemos en Estados Unidos, que además quiere nuestro país. Pero es muy gordo, es un tipo asqueroso.
6: Un tipo asqueroso, dice la prima de López Obrador. En otros temas, Gerardo Fernández Noroña, antes defensor de los Ayotzinapos y de la CENTE, pero ahora como la CENTE y los Ayotzinapos pues están reclamándole a la 4T, se lanzó contra los papás de los normalistas de Ayotzinapa. Le digo, la hipocresía a todo lo que da. Escucha, Noroña.
9: Los 43 normalistas de Ayotzinapa. Los 43 normalistas de Ayotzinapa, y que Ayotzinapa hoy se preste a hacerle el juego a la derecha. ¡Qué fuerte, caray! ¡Qué fuerte! Pues porque quieren descarrilar al gobierno, porque apoyan el injerencismo de Estados Unidos, porque en la definición estás con el pueblo y con la patria, o estás contra el pueblo y contra la patria, están con el PRI, PAN y Movimiento Ciudadano. Es vomitivo.
6: La paranoia, ya de psiquiatra, ya loco de atar. Ayotzinapa está con Estados Unidos. No. No manches, no inventes, carnal. O sea, al rato vas a decir que la gente es desde Washington, ¿no? Ándale, pues. Ay, vomitivo, dice Noroña, ¿no se mordió la lengua? El exfiscal de Michoacán, Carlos Torres Piña, reiteró que el exgobernador Silvano Aureoles va a caer, y va a caer muy pronto.
13: Y sobre el tema del exgobernador, como lo he dicho, Carlos Ketendano va a caer. Tiene dos órdenes de aprehensión, una por un juez federal y otra por un juez local. No es bastante tiempo considerando todos los organismos internacionales que se esté tardando con este asunto. Y la verdad es que las alertas se mandan y también dependiendo de la movilidad. Aquella alerta que se usó en marzo del 2025, pues fuimos luego informados de que había tomado un vuelo, uno de ellos, se fue detenido en el aeropuerto.
6: Vamos a ver si es cierto, si cae realmente pronto Silvano Aureoles. La alcaldesa de Cuauhtémoc, Alessandra Rojo de la Vega, sufrió una agresión junto a trabajadores del gobierno de la demarcación mientras realizaba un operativo contra el ambulantaje en la zona rosa. Esto pasó el día de ayer, hubo palos, hubo golpes y pudo salirse mucho más de control. Afortunadamente no hay nada más allá que lamentar que la agresca, pero cuidado porque está polarizándose más y más y más el tema en la Cuauhtémoc. Es Rojo de la Vega, es parte de lo que ocurrió ayer, escuche.
14: Oye, ¿qué les pasa, eh?
15: Es una mujer, ¿eh? No se pasen.
14: Tranquilo.
15: ¿Ustedes qué les pasa? ¿Ustedes qué les pasa? Sienten bien al puto toda la vida, ¿no?
16: Fuimos a la zona rosa en nuestros operativos nocturnos de todos los días, más ahora que es el mundial. Íbamos a visitar establecimientos, no íbamos más de 12 personas. Ni siquiera era un operativo como los que hacemos y que deberíamos hacer en Génova, porque están abusando brutalmente del espacio público. Llegamos, no estuvimos ni un minuto, cuando lamentablemente nos empezaron a agarrar a palazos, piedras, armas blancas, golpes, gritos. Se quedaron con celulares. Me traté de comunicar con el jefe de gobierno sin respuesta, con el secretario de seguridad, Pablo, sin respuesta. Estamos en la fiscalía, vamos a denunciar y seguiremos. Aquí no vamos a parar, vamos a seguir combatiendo la ilegalidad y no nos vamos a detener hasta que las calles sean de las vecinas y los vecinos.
6: Estados Unidos presume la entrega de 313 personas requeridas por la justicia mexicana, y esto solamente en los tiempos de Trump. Y aquí le va el siguiente tema de polarización, de distintos puntos de vista, de desavenencias entre Estados Unidos y México. Hace casi un mes, este era el tema narrativo de la 4T. ¿Qué decía el gobierno? ¿Qué decía la misma presidenta de la República? Estados Unidos no nos ha entregado ni uno y quieren que les entreguemos a Rocha Moya. ¿Se acuerda? 19 de mayo. Esto pasó en Palacio Nacional.
17: Hay casos gravísimos para México. Factureros, exgobernadores, acusados de delincuencia organizada. Ayotzinapa. No hay entrega de ninguno de estos presuntos delincuentes a México. Es decir, ¿qué pide siempre México? Por lo menos nosotros. Reciprocidad. ¿Por qué no han entregado a ninguno? Si son casos relevantes, si hay reciprocidad. Nada más como información.
6: Y nada más como información, ayer el embajador de los Estados Unidos en México, Ronald Johnson, señaló que, bueno, pues se han entregado 313 personas, 313, requeridas por la justicia mexicana en los tiempos de Trump. Presumió que su gobierno, que el gobierno estadounidense, ha transferido a 313 personas requeridas por la justicia mexicana. Seguramente habrá por aquí alguna, cuestión ahí de puntos de vista disímiles, otra polémica más, otra controversia. Estaremos atentos. En San Luis Potosí, un ataque y una amenaza contra un periodista en la colonia Himno Nacional. Balearon la vivienda y además dejaron a un animal ensangrentado con un mensajito que decía textualmente, bájale a tu contenido. Esto pasó en el San Luis Potosí, que gobierna el Pollo Gallardo y que quiere gobernar ahora su esposa, Ruth González, en el San Luis Potosí, que mete a la cárcel a periodistas. Platicaremos del tema más adelante. En Jalisco, ayer se viralizó un video, es parte de un documental que estará publicándose muy pronto. A un kilómetro del estadio allá en Jalisco, en Guadalajara, se descubrió un campo de exterminio con una casa de tortura. En Michoacán explotó una mina. Bueno, en Michoacán, el ejército mexicano y el gabinete de seguridad decomisaron 100 artefactos explosivos improvisados en el poblado de Aguacate, en el municipio de Chinicuila, allá en Michoacán. El aseguramiento ocurrió luego de un ataque con una mina terrestre artesanal que dejó a 3 militares heridos. Harfuch revela que el Mencho financiaba a los chapitos.
18: Era el propio líder, el líder principal, quien era el vínculo directo con una facción del cártel de Sinaloa, específicamente con los Chapos.
19: ¿Qué alcances detectaron que tuvo esa alianza mientras el Mencho estaba con vida?
18: En algún momento hubo algún tipo de financiamiento o de refuerzos de personal por el sur de Sinaloa.
19: ¿Tras el abatimiento de este personaje, continuó esa alianza, esa asociación?
18: No, ya no tenemos al momento ningún indicio de que esto continúe. No lo descartamos, lo que me refiero ahorita es que al momento no tenemos un indicio que continúe.
6: Ayer en este país mataron a 27 personas. Edgardo Moreno, cuéntanos cómo va el acuerdo de paz entre Irán y Estados Unidos. Buen día.
20: Buenos días, Luis. Efectivamente, todo indica que Estados Unidos e Irán avanza en el memorando de entendimiento que busca extender el cese de fuego y abrir negociaciones de 60 días. La Casa Blanca insiste en que todavía no se trata de un acuerdo final. El documento contemplaría un alto al fuego en todos los frentes, incluido Líbano, la reapertura del Estrecho de Hormuz y garantías de tránsito seguro para embarcaciones comerciales, a cambio de que Washington suspendería nuevas sanciones, levantaría parte del bloqueo naval y permitiría exportaciones temporales del petróleo iraní. Reportes señalan la posible creación de un fondo de reconstrucción de 300 mil millones de dólares para Irán, financiado principalmente por los países del Golfo. Además, Omán e Irán trabajarían con Estados Unidos, con Estados Árabes, para establecer nuevos mecanismos de seguridad. La gran pregunta es por qué no se publica el documento, y fue el vicepresidente J.D. Vance que explicó que el texto aún no ha sido publicado por procedimientos diplomáticos. Escuchemos lo que dijo.
21: Yeah, so there's some diplomatic procedure. Sí, hay un procedimiento diplomático en juego aquí, donde los cataríes y los pakistaníes han estado mediando toda esta negociación con los iraníes y básicamente nos han pedido que organicemos la forma en que presentamos esto. Francamente no lo entiendo. Estaríamos encantados de publicar el acuerdo hoy o mañana. Podríamos publicarlo tan tarde como el viernes.
20: El marco del acuerdo también incluiría...

0: El tema de que podamos conocer el texto a detalle, dicen que por cuestiones diplomáticas, hoy veo con atención lo que se publica en New York Times, lo que se publica también en Wall Street Journal, que pues estarían señalando a un Estados Unidos que ha perdido de alguna u otra manera frente a Irán. Y muy interesante lo que también apunta The Economist en torno a que pues todo esto pende de Netanyahu. Si Netanyahu decide retirar a sus tropas de Líbano, y depende también de si entregan o no entregan el mentado uranio, ¿no? La comparación entre lo que era el programa de Obama y el programa de Trump es pues permanente, creo, allá en la prensa. ¿Qué se siente? Te lo quiero preguntar, en el Vox Populi, pues, en el ambiente. ¿Fue una guerra ganada? ¿Qué ganó? ¿Qué perdió Estados Unidos, Edgardo? ¿Qué ves tú?
1: Recordemos que en Estados Unidos la narrativa la maneja el gobierno y los medios que están a favor del gobierno, y por lo tanto así
0: Claro.
1: lo quieren plantear como una victoria. La señal diplomática es importante, pero es muy frágil. Por ahora, más que una paz definitiva, Washington y Teherán, lo que parece es que simple y sencillamente han comprado tiempo, 60 días para seguir negociando, y aún queda mucho por ver si se va a respetar el acuerdo. Y como tú bien lo dices, todo depende de las reacciones de Israel. Así que hay una gran parte de la población, el 60%, no está de acuerdo con esta guerra, el 40% está a favor y creen que el presidente ha hecho lo correcto, pero aún falta mucho que ver
0: Claro.
1: a partir de lo que pase después del viernes.
0: Gracias, Edgardo. Te mando un abrazo allá hasta los Estados Unidos. Muy buenos días.
1: Buen día.
0: Qué interesante, como bien dice Edgardo Moreno, la narrativa mediática que se maneja por medios pro-Trump y por medios anti-Trump. New York Times es anti-Trump, Wall Street Journal, pues no es que sea anti-Trump, pero sí es sumamente crítico. Fox News de pronto ahí tiene algunos comentaristas que pues intentan vender esto como un triunfo radical de los Estados Unidos. Otros en CNN, por ejemplo, es interesante ver los contrastes, pues lo manejan como un fracaso, ¿no? Prácticamente como si Irán hubiera arrasado y hubiera acabado con Estados Unidos. Entonces, hay mucha polarización también aquí en medio y no conocemos, como ayer nos decía Jorge Andrés Castañeda, no conocemos a detalle el texto. O sea, ya una vez que tengamos el texto, quizá podamos ver con toda precisión qué ganó y qué perdió Estados Unidos. Las 7:25 minutos. Más tarde le cuento, el FBI, y ayer fue una nota bien interesante, frustró un atentado contra la Casa Blanca durante la función de la UFC por el cumpleaños de Trump, estos luchadores que estuvieron afuera de la Casa Blanca. Bueno, resulta ser que unos terroristas querían llevar drones que iban a estallar sobre la gente. Entre ellos estaba, por ejemplo, Mark Zuckerberg, obviamente Trump, Melania, varios multimillonarios, y supuestamente iba a haber francotiradores que iban a dispararles. Bien interesante lo que ocurrió y el atentado que, bueno, pues termina por frustrarse ayer con varios detenidos, entre ellos un chavo de 19 años de edad que tenía la intención, pues, de causar un daño enorme, inclusive hasta de matar al presidente Trump. 7:26.
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0: Hoy cumple 83 años Barry Manilow. La canción Can't Smile Without You. Qué bonita rola. Hoy cumple 83 Barry Manilow. Pásala bonito. Se lo digo todos los días con el corazón en la mano. Es un honor trabajar para usted. Estamos en MBS Noticias. No me tardo.

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10: Si Estados Unidos no entrega las pruebas, puede rechazarse esa solicitud de detención urgente, independientemente de la investigación que lleve a cabo la fiscalía.
11: Entonces puede ser que ocurra ese escenario, que el gobierno diga no y que entonces...
10: Sí, totalmente. Si no hay pruebas, el gobierno dice no. Estados Unidos puede iniciar un juicio si es que así lo considera pertinente.
12: A las 11 de la mañana vamos a hacer una conferencia de prensa, nuestra compañera Citlali y yo, para presentarles a los medios el plan político integral de la ruta de la definición de los coordinadores estatales.
13: Aún en San Luis Potosí pudiera haber una alianza Morena, PT y Verde y no poner en riesgo ese estado para poder alzarnos con un triunfo. Tengo respeto por Gallardo, Ricardo Gallardo, y por su esposa, y tienen aspiraciones e intereses legítimos.
14: Los 43 normalistas de Ayotzinapa, y que Ayotzinapa hoy se preste a hacerle el juego a la derecha. ¡Qué fuerte, caray! ¡Qué fuerte! Pues porque quieren descarrilar al gobierno.
15: 7:32 a.m. Vámonos con varios temas en la politiquería. Primero, hay nuevos nombramientos en Nacional Financiera. Carlos Torres tomó posesión como el nuevo director general de Nacional Financiera y del Banco Nacional de Comercio Exterior, luego de ser nombrado por la presidenta Claudia Sheinbaum. Al asumir el cargo, el nuevo titular de Nacional Financiera, Torres Rosas, señaló que trabajará para que NAFIN y Bancomex sirvan cada vez más al desarrollo del país. Y nada más para recordar, llega Carlos Torres Rosas porque el exdirector de Nacional Financiera pues se fue como embajador de México en los Estados Unidos, que es Roberto Lasseri. Entonces, bueno, pues ahí este tema que se da un poquito tarde, o sea, se tardó a que se confirmara bien la embajada de Roberto Lasseri allá en los Estados Unidos y Pues ya una vez que quedó 100% vacante, digamos, este puesto nacional financiera, llegó este hombre, Carlos Torres Rosas. Ojalá que le vaya muy bien, porque urge, pero urge que podamos tener una banca de desarrollo. No le puedes echar toda la banca comercial. ¿Qué está pasando con la banca de desarrollo en una economía estancada? Gran reto que tendrá Carlos Torres. Vámonos con varios temas económicos con Pedro Tello.
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15: Fíjese que hay algo muy interesante en medio de esta relación entre México y Estados Unidos. Y hay algo muy interesante también que tiene que ver con el campo. Hay un certificado laboral que se ha creado para la agroexportación y que tiene la intención de formalizar a 200,000 trabajadores agrícolas. El campo es una cosa extremadamente técnica. En México es muy político y bueno, pues ha servido de muchas cosas, pero entre más técnica haya, pues más productividad puedes llegar a obtener en el campo. Y son muchas oportunidades perdidas en esta materia, justamente por la falta de profesionalización del campo. Pedro, cuéntanos, muy buenos días.
17: Luis, buenos días, qué gusto saludarte a ti y también a quienes nos escuchan. En efecto, el gobierno de México acaba de echar a andar el programa o la fase piloto de certificado laboral para la agroexportación. ¿De qué se trata? Bueno, se trata de dos cosas. Uno, de cumplir con las obligaciones laborales que México suscribió al cambiar del Telecán al Temec en el año 2019, donde tomaba el compromiso de cumplir en todo el territorio y particularmente en las cadenas de exportación con todas las leyes laborales que hablaban de prohibir el trabajo infantil, de garantizar el acceso a la seguridad social de los trabajadores y la libertad sindical. Pues bien, como en Estados Unidos existe una lupa vigilante de lo que ocurre en el agro mexicano, que es uno de los principales proveedores de productos hacia el mercado estadounidense, el gobierno de México sabe que ahora que se está negociando la revisión del T-MEC, el tema agrícola se va a convertir en un asunto de gran relevancia para ambos países. Y es por esta razón que han lanzado el certificado laboral para la agroexportación a efecto de que las empresas exportadoras hacia Estados Unidos cuenten con un certificado que acredite que no hay trabajo infantil, que los trabajadores que están desde la producción agrícola hasta el transporte hacia el mercado de Estados Unidos de los productos que se generen en el campo mexicano, cumplen o reciben todas las disposiciones y la protección que la Ley Federal del Trabajo en nuestro país señala. Este es el primer objetivo de este certificado. El segundo, Luis, como bien lo ha señalado, es avanzar hacia la formalización de cerca de 200,000 trabajadores que hoy laboran sin las prestaciones de ley en el agro mexicano, particularmente en los cultivos que son muy sensibles en la relación entre México y Estados Unidos. Hablo del jitomate, hablo del aguacate y hablo al mismo tiempo de las frambuesas y las fresas, que son, digamos, los tres productos del agro que tienen mayor relevancia por cuanto a su peso generador de divisas vía exportación a Estados Unidos. México en los primeros tres meses de este año, Luis Auditorio, ha exportado a Estados Unidos del sector agroexportador el equivalente a 13,400 millones de dólares. Este es un sector, Luis Auditorio, que genera más divisas por exportación que lo que ingresa a nuestro país por inversión extranjera directa. Genera más divisas que el total de las remesas que llegan a nuestro país y genera más divisas incluso que la actividad turística de México. Y a sabiendas de que Estados Unidos va a poner el dedo en el acento acerca del cumplimiento de las obligaciones laborales del tratado con México y con Canadá, nuestro país, nuestro gobierno, ha decidido echar a andar una fase piloto en Michoacán y próximamente en Jalisco para que por lo menos la exportación de aguacates y de todo lo que tiene que ver con frambuesa y fresas vayan y lleguen a Estados Unidos libres de cualquier tipo de consideración que ponga en peligro el mantenimiento de sus flujos de exportación. Así que se endurecen las reglas para la exportación de productos agrícolas en México y bueno, me parece que es una buena idea por cuanto a que garantiza el cumplimiento de la ley laboral aquí y facilitará el ingreso de nuestros productos allá en el mercado de Estados Unidos, Luis.
15: Gracias, Pedro. Oye, rápidamente, frente a la realidad de informalidad que se vive en el campo mexicano, frente a la situación que vemos, porque son muchos campos, tienes el campo de, pues de siembra, no sé, por ejemplo, de berries y cosas por el estilo, que está súper tecnificado, muy profesionalizado, que es bien importante para Estados Unidos, del jitomate también habría que ver, porque creo que hay de ambos. ¿Qué tanto crees que se aplique? O sea, es que esto suena bien en el papel, pero hay realidades muy disímiles en este país. ¿Se podrá aplicar en otro lado?
17: Yo tengo la impresión, Luis, de que el gobierno de México va a concentrar su atención en esta primera etapa, particularmente en los productos de exportación hacia Estados Unidos. Hace un par de años Estados Unidos emitió un documento señalando que en la producción de ejotes, café, pepino, berenjena, melón, cebolla, caña de azúcar, tabaco, jitomate, aguacate, frambuesa y fresas, en México se autorizaba o se permitía el trabajo infantil y el trabajo de personas sin el pago mínimo marcado por la ley. Creo que el gobierno de México leyó apropiadamente este documento y ahora empieza a tomar cartas en el asunto, asumiendo que la revisión del T-MEC va a tener a este como uno de los temas más importantes. Claro. Va a tener posibilidades de aplicarse en todo el territorio nacional, ojalá que sí, Luis, ya. Y van a empezar por el sector exportador.
15: Pedro, como siempre, es un honor poder platicar contigo, aprender de ti. Te seguimos en tu red, ¿cuál es?
17: Sígueme en X en @PTUVillagrán y que este sea un muy buen día para todos.
15: Gracias, Pedro, 7:39.
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15: No deje de echarle un ojo el día de hoy al gran diario de México, El Universal, que se va con un tema muy interesante, una investigación realizada por el periodista Max Aub. Ahí le va, y cuidado, amigos paisanos, amigos migrantes, tengan harto cuidado. Vivimos en la época de fraudes, qué lástima. Migrantes en Estados Unidos están siendo blanco de una nueva modalidad de fraude migratorio que se apoya en IA, en inteligencia artificial. Según esta publicación en El Universal, los delincuentes clonan la imagen, el nombre y la voz de abogados reales, crean perfiles falsos en redes sociales, envían contratos apócrifos y hasta organizan supuestas audiencias migratorias por videollamada, para hacer creer a las víctimas que tienen ya permisos o residencia o hasta ciudadanía. Y por esto les van cobrando miles de dólares y caen. Todo es virtual. Entonces, no, sí, aquí está el abogado. No, sí, es en serio. Mira, no, ya tuve mi audiencia remota. Ya con la juez ya me va a dar mi permiso. Y hasta les mandan permisos falsos. Obviamente después los atoran y pues, les va muy mal. El caso se da en un aumento de estafas de suplantación allá en los Estados Unidos. La Comisión Federal de Comercio de Estados Unidos reportó que en 2025 las personas denunciaron pérdidas por 3.500 millones de dólares en fraudes de estos impostores. Es una investigación que además está llevando a cabo también el Departamento de Justicia norteamericano. Si usted nos escucha en la Unión Americana o va a ir o tiene familiares en la Unión Americana, particularmente en situación irregular, dígales, tengan cuidado. Hay una cantidad importante de estafas que se están dando también allá en los Estados Unidos. Gran nota publicada hoy en el Gran Diario de México por Max Aub. 7:41. Ayer en las redes sociales se viralizó fortísimo un video en donde el periodista español Alex Cremades dio a conocer imágenes de una casa de seguridad que está a un kilómetro del estadio en donde se juega el Mundial en Jalisco. Escuche parte de lo que reportaba Alex ayer.
19: Nos encontramos en una casa de seguridad a las afueras de Guadalajara y quiero mostraros algo bastante impactante. Este lugar servía como lugar donde se torturaba y se secuestraba a la gente para extraer información, sobre todo de grupos rivales. Lo primero que llama la atención es que hay manchas de sangre en la pared, todavía secas, todo esto que veis aquí. Seguramente fruto de esas torturas, de esos golpes, pero lo más llamativo es que todavía podemos encontrar los grilletes con los que se mantenía la gente, pues eso, sometida aquí y como podéis ver están atados a una viga de metal para que ni siquiera entre cuatro personas la puedan llegar a levantar. Aquí se los mantenía atados y se los torturaba para, como digo, extraer información. En este lugar se rescataron con vida a cinco personas, entre ellas a menores. Y realmente es muy impactante ver que hay esas manchas todavía de sangre.
15: Tengo a Alex Cremades, es periodista, documentalista, Alex, gracias por tomar esta comunicación. Fortísimas las imágenes que nos compartiste ayer en tus redes, como un adelanto a lo que pues vendrá siendo este documental. Algo que, te soy franco, no me ha dejado ni siquiera dormir, son estos grilletes, estas vigas de metal en las cuales, como si esto fuera el medievo, apresaban con cadenas a personas a las que torturaba el crimen organizado en nuestro país. Me gustaría pensar que esto es parte del pasado, pero tú estás visitando una casa que hoy ya no está activa, esta casa de tortura, pero no me imagino la cantidad de casas de tortura que hay en este país. Gracias por estos minutos, Alex. ¿Cómo estás?
20: ¿Qué tal? Buenos días. Estupendo. Muy contento de poder compartir mi experiencia, que aunque breve, ha sido muy impactante.
15: Entiendo que es esta casa de tortura que se da pues en medio justamente de la búsqueda de colectivos que están buscando a sus seres queridos, a los famosos madres buscadoras, padres buscadores. Cuéntanos un poco cómo llegaste a esta casa.
20: Bueno, como bien dices, estábamos haciendo un seguimiento, en este caso con las guerreras buscadoras de Jalisco, en varias búsquedas en el área metropolitana de Guadalajara. Y en una de estas búsquedas, las madres nos llevaron a visitar esta casa de seguridad que ellas mismas se habían encargado de detectar y de reportar a las autoridades no sé cuánto tiempo atrás, creo que a través de un anónimo. Y bueno, nos llevaron allí para que pudiéramos ver con nuestros propios ojos que efectivamente estaban todavía allí las huellas de lo que había sucedido en ese lugar. Y para mí lo más impactante fue ver la cercanía con el estadio Akron, ahí en Guadalajara, sobre todo ahora que se está produciendo el Mundial, que sé que está habiendo muchísima polémica alrededor de esto, también aparecerá en el documental, y sobre todo que había un edificio también a escasos, creo que no, ni un kilómetro. Y bueno, la verdad que fue muy impactante ver que las huellas de lo que había sucedido estaban todavía allí presentes.
15: Las manchas de sangre que de hecho reportas y vemos en tu video. Como documentalista, has visto muchas cosas. Uno, al final de cuentas, se dedica de alguna u otra forma a ser testigo de la historia, a ver cómo van evolucionando, a ver cosas que, bueno, pues obviamente son noticias que sorprenden. Pero estar en estos momentos a unos metros del estadio Akron, en una zona conurbada, en un lugar tan importante como es Guadalajara, como es Jalisco, ¿qué te dice? Más además, con toda la experiencia que traes, con las cosas que has visto en algunas ocasiones aberrantes, pero ¿qué te dice de este país?
20: La verdad me genera muchísima tristeza y bueno, es quizá una forma de un impacto, ¿no? De darte cuenta que realmente todo eso que has estado escuchando de las voces de las madres y todo eso que has estado leyendo en los meses previos a la preparación de este documental, te das cuenta que no eres capaz de darte cuenta de lo fuerte que es la realidad, de lo que está sucediendo lamentablemente no solo en Jalisco, en el resto de estados de México. Y para mí impotencia, la verdad, impotencia sobre todo por las madres, por estas mujeres, en este caso las guerreras buscadoras, la entereza que tienen, la fuerza de seguir luchando y de enfrentarse a situaciones muy peligrosas, porque ellas mismas nos contaban que las han sacado a balazos en algunas ocasiones simplemente por buscar a sus seres queridos. Así que yo te diría que tristeza, la verdad.
15: En otro país, Alex, conoces muchos países. En otro país, creo que la nota de una casa como la que tú visitaste sería un titular. Sería algo que traería a toda la prensa, que traería muchísima atención. En México es una casa más, es algo normal. ¿Qué opinión te merece eso?
20: Pues de nuevo, te diría que tristeza y impotencia, ¿no? Como dices, es verdad que en otros países, yo personalmente que soy de España, creo que aquí sería una noticia nacional que estaría resonando en todos los lugares. Y bueno, desgraciadamente, como tú dices, en México eso queda en una anécdota, ¿no? En un lugar más, en un suceso más, en un desaparecido más. Y como te digo, me parece muy triste. Yo en estos días que hemos estado allí documentando toda esta realidad, no he dejado de preguntar tanto a las madres como a compañeros del sector qué opinaban, qué futuro veían para toda esta situación, y lo triste ha sido que todos me han dicho que veían que no había un cambio cercano, ¿no? Que faltaba muchísimo tiempo. Ojalá que en un futuro esta situación se solucione, porque México es un país maravilloso, pero desgraciadamente está herido, ¿no? por, por esa ausencia, por esas pérdidas.
15: Háblame de tu documental, ¿cuándo sale?
20: Bueno, estamos ahora mismo trabajando en el montaje a contrarreloj, porque uh-huh. hemos regresado hace muy poco. Yo calculo que entre el primer domingo de julio o el segundo domingo de julio estará publicado en el canal de YouTube, que es donde compartimos estos documentales. Y yo creo que tanto al público mexicano como al público español o internacional, bueno, les va a permitir ver de primera mano, vivir la realidad de estas mujeres y sobre todo de la crisis de los desaparecidos, que creo que es importante que el mundo conozca y que,
15: claro.
20: bueno, y que se haga eco de todo esto para que haya un cambio.
15: ¿En dónde podemos encontrarlo? ¿En qué canal de YouTube?
20: Bueno, en mi canal de YouTube uh-huh. es Alex H. Cremades.
15: Alex H.
20: Allí
15: Cremades.
20: Pueden encontrar el documental completo y muchos otros, pero este en concreto a partir de julio.
15: Entre todos los que has hecho, Alex, ¿cuál te ha marcado más?
20: Este, te lo puedo decir. Sí, sí. De hecho, yo la crisis de los desaparecidos es algo que me impactó mucho la primera vez que visité México, por allá en el 2021. Uh-huh. Yo no vine a documentar esa realidad, pero inevitablemente acabé pues escuchando muchas cosas, ¿no? Sobre todo la rotonda de los desaparecidos, la, uh-huh. la glorieta de los desaparecidos de Guadalajara me llamó muchísimo la atención y desde ese momento tenía muchísimas ganas de poder conocer esa realidad desde dentro. Y eso es lo que me trajo hasta allí y bueno, hemos estado documentando tanto en Jalisco como en uh-huh. Sonora, son dos realidades distintas para hablar de la misma crisis.
15: Estaremos muy atentos de la publicación y ojalá que en el momento en que esto ya se encuentre pues al aire, que lo podamos ver, podamos volver a platicar, Alex, si nos das oportunidad.
20: Y tanto, estaré esperando. Muchísimas gracias a vosotros por darme este espacio. Un abrazo muy grande.
15: Un abrazo allá hasta España. Es Alex Cremades, usted lo puede encontrar. Ahorita subimos a nuestras redes sociales su página en YouTube, en donde puede ver estos documentales. Y la imagen, el adelanto que da es impresionante. Ayer lo subimos también en nuestras redes, está en las redes de Alex también. Es una casa, insisto, a un kilómetro del estadio Akron, en donde hace unos meses, hoy ya está desactivada, pero en donde hace unos meses torturaban a las personas. Todavía hay manchas de sangre en la pared. Es una casa en la cual había vigas en el suelo de la casa, vigas de metal, de las cuales salían cadenas con grilletes como tenían pues, a los torturados en este país. Como si fuera el medievo, pues. Y, pues, de maneras indecibles le sacaban las informaciones, ¿no? Lo que hace el crimen organizado. Esto, imagíneselo en España, imagíneselo en Francia, imagíneselo en Estados Unidos incluso, en Colombia, en algún otro lugar. Oye, pues es la supernota. Aquí es una casa más. Una más. Una casa de seguridad, les dicen con eufemismo. Es una casa de tortura. 7:50.
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21: 축구 대표팀의 체코전을 승리로 장식한 꽃팬들.
22: Nacional. 여기서 그치지 않고 붉은 유니폼을 입은 한국인들을 행달에 태우며 흥분을 주체하지 못합니다.
15: De repente no sé por qué me acordé del juego del calamar, pero bueno, esto sucedió en la televisión de Corea del Sur. Obviamente Corea pues está haciendo una transmisión importantísimo de lo que es su juego. Mañana jugamos contra Corea, México-Corea. Y es un partido complicado porque la neta nos llevamos muy bien con los coreanos. O sea, México y Corea traen una relación muy interesante a nivel cultural, deje usted la política, ¿no? A nivel cultural, y no solamente por BTS... Las generaciones más jóvenes están muy apegadas a muchas culturas orientales. Entonces, este tema de entre que sí los animes, pero la televisión coreana, pero la música coreana, etcétera, pues está muy pegada y hay muchos coreanos en nuestro país. Entonces, bueno, pues mañana van a jugar en Guadalajara. Pero esto brincó y se hizo viral porque era un noticiero coreano, y están reportando así el noticiero coreano. Y entonces ponen a los mexicanos, pues en una idea más o menos decían los coreanos como que le están echando hasta porras a Corea, ¿no? Cuando pues, lo que estaba pasando era esa cosa de Corea va a probar nacional. Corea, entonces, está chistoso, ahí dejé el video en mis redes sociales, @LuisCárdenasMX, ahí lo puede usted ver. Regresamos con David Faitelson,

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19: Hola Luis, ¿cómo estás? Saludos. Muy buenos días para todos en MBS. Saludos desde Kansas City, donde anoche vimos historia de la buena, porque Lionel Messi debutó en el Campeonato Mundial con un hat-trick, metió 3 goles y se convirtió, empató en la cima de más anotaciones en la historia de las Copas del Mundo con el alemán Miroslav Klose en 16 goles. El récord ya, bueno, lo tiene empatado, pero seguramente le va a pertenecer a Messi, que tuvo una actuación fantástica a los 38 años cuando había dudas sobre si podría mantener su rendimiento, sobre si estaría bien físicamente, mentalmente. Pues vaya que lo estuvo. Vi un jugador excepcional. Sigue pensando más rápido que los demás. Sigue escaneando el campo de juego. Esa es la palabra correcta. Lo escanea de tal forma con un radar o con un GPS. Y ve huecos donde nadie ve. Ve al compañero, se lo da con ventaja. Marcó 3 goles a la selección de Argelia. El portero Lucas Zidane, el hijo de aquel legendario futbolista francés, es guardameta de la selección argelina. Y bueno, es lo que tiene el equipo de Argentina. Prácticamente, pues repite muchos nombres de los que fueron campeones hace 3 años, 9 meses. Un sólido equipo en defensa, gran trabajo de Lisandro Martínez, del Cuti Romero. El medio campo, que es un medio campo de ensueño con Rodrigo de Paul. le da un pase a Messi fantástico para el primer gol. Está Enzo Fernández, Alexis McAllister, jugó Thiago Almada, comenzó Lautaro Martínez, luego entró Julián Álvarez. Muy bien Argentina, lució bien. Argelia es un equipo que ataca y que la verdad no merecía irse con el cero en el marcador, pero cuando tienes enfrente a alguien como Messi, y si no marcas a Messi, y si le das espacio como le dio el equipo argelino, pues vas a encontrarte con ese tipo de resultados. Lamentablemente para el conjunto de África, pues Messi apareció en otra noche fantástica, el mejor jugador del mundo, uno de los mejores de la historia. Yo decía ayer que era pues como ver a Muhammad Ali, a Roger Federer, Usain Bolt, Michael Phelps, Michael Jordan, LeBron James, esa clase de atletas que se dan cada 50 o 60 o 70 años y que da mucho gusto verlos en el campo de juego. Lloró después de su primer gol. Acuérdense que se dudaba incluso que podría venir a jugar el Mundial, que preferiría quizá ya dejar su legado como está, no tiene nada que demostrarle a nadie. A final de cuentas lo hizo, y además lo hace con una capacidad física, mental, técnica impresionante. Argentina da un golpe sobre la mesa, el campeón del mundo dice presente en el 2026, y cuidado, mucho cuidado con los argentinos, que el lunes jugarán en Dallas frente a la selección de Austria, una selección austriaca que ayer venció con facilidad a la selección de Jordania, debutante en la Copa del Mundo. El otro protagonista de la jornada es Kylian Mbappé. La selección de Francia le gana 3-1 a Senegal. 3-1 a Senegal. Mbappé marca 2 goles. Barcola marcó el segundo de los 3. Así que un partido donde el primer tiempo fue complicado, 0-0. Senegal físicamente compitió, llegó a poner en predicamento a la portería francesa, pero al final Francia, el subcampeón del mundo, también comienza bien su participación en el 2026 con un triunfo contundente. En el mismo grupo, Noruega le metió 4-1 a Irak, normal. Erling Haaland marcó 2 goles, el delantero del Manchester City, para establecer la diferencia clara con el conjunto iraquí. Bueno, tenemos hoy la presentación muy interesante en esta Copa del Mundo de Cristiano Ronaldo, que seguramente ayer Messi se convirtió en el único jugador que ha jugado fútbol en 6 mundiales. Estaban cumpliendo 20 años de su debut en aquel triunfo de 6-0 sobre Bosnia-Herzegovina en el Mundial de Alemania 2006 en Gelsenkirchen. Ahí entró Messi en la parte final del partido, pues se convirtió en el primer jugador con 6 mundiales jugados. Hoy seguramente Cristiano Ronaldo lo va a emular a mediodía, un poquito más allá del mediodía, un poquito más temprano. Portugal enfrenta a la República Democrática del Congo. Después tendremos Inglaterra, otro de los candidatos por el grupo L, enfrentando a Croacia. Gana del mismo grupo contra la selección de Panamá. Y como parte del grupo K, donde están Portugal y Congo, cierra la programación Uzbekistán frente a Colombia. Uzbekistán contra Colombia. Con ello, pues habremos dado ya habrán jugado todos los equipos del Campeonato Mundial de Fútbol el partido Uzbekistán-Colombia en la cancha del Estadio Ciudad de México. Así que, pues, si tiene alguna cosa que hacer hoy por ahí, por el sur, tome previsiones, porque pues habrá un operativo similar al que ocurrió en el partido de México, ¿no? Es decir, van a cerrar calles y habrá seguramente muchas afectaciones. Bueno, más allá del Mundial, Efraín Juárez tiene equipo, va a dirigir en Europa, qué bueno que tomó esa decisión, va a dirigir un equipo que se llama Győri Eto, el campeón de Hungría. Usted me pregunta, ¿qué hace en Hungría? Bueno, tomó la decisión de ir a Hungría porque va a poder dirigir en Liga de Campeones de Europa, va a jugar clasificación de Champions. Seguramente el Győri Eto no va a lograr meterse a la Champions, pero va a jugar clasificación y tendría la oportunidad, si los resultados le dan, de jugar Europa League o Conference League, que era finalmente lo que perseguía el técnico mexicano. Me parece un gran movimiento, muy importante, de Efraín Juárez, tratar de dirigir en el mayor nivel posible del juego. Bueno, lo que tenemos desde Kansas City, donde tuvimos una noche mágica, una noche espectacular con Lionel Messi como figura. Messi y más Messi. Yo creo que está, pues obviamente, para mí hay tres jugadores de otro nivel en la historia del fútbol. Uno es Messi, el otro es Diego Armando Maradona y el otro es Pelé. Colóquenlo como ustedes quieran. Yo pongo número uno a Pelé, número dos a Messi, número tres a Maradona, pero acepto que usted ponga por encima a Messi de Pelé y luego a Maradona, o ponga a Maradona por encima de los dos. No tengo ningún problema con las combinaciones, pero esos son los tres que comen en una mesa aparte. Está claro, es evidente que tienen otra condición futbolística superlativa. Muchas gracias, saludos desde Kansas City. Los esperamos a las 3 de la tarde. 3 de la tarde con todo el equipo de MBS Deportes. Gracias, saludos.
20: Con 4 minutos, gracias a David Faitelson. Oiga, se puso interesante ayer todo lo que ocurrió en el marco del Mundial y pues hoy juega Colombia contra Uzbekistán en el Estadio Azteca. Previo al partido, pues, se reunieron los parces, pero también venezolanos, pero también pues muchos mexicanos. Hubo fiesta en el Azteca, en el Ángel de la Independencia, perdón, se pintó un poco de amarillo. Si me sigue a través de las redes, estamos viendo por ahí algunas imágenes, algunos videos, escuche.

En fin, suerte a Colombia el día de hoy, que les vaya muy bien y tome precauciones para llegar al estadio. El partido es a las 7 de la noche en el Estadio Azteca. Hay riesgos de movilizaciones de la gente, hay riesgos de bloqueos también. Tome todas las precauciones del caso. 8:05, no me tardo, regresamos con más aquí a MBS Noticias. Después de la pausa, platicamos de lo que está sucediendo allá en Oaxaca, en el marco del asesinato del alcalde y exalcalde, de la violencia que se está gestando. Platicaremos sobre esto y mucho más.

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2: 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Primeras planas. El Universal.
10: IA, el otro enemigo de migrantes en Estados Unidos, alertan de fraudes. Delincuentes clonan información, voz y hasta imagen de sus abogados migratorios, montan falsas audiencias y afirman regularizar la situación de indocumentados previo cobro de miles de dólares. Las víctimas no solo pierden dinero, sino que pueden ser deportadas. El temor a que ICE los descubra impide que denuncien los fraudes y los casos se multiplican.
2: Milenio.
10: Alzan la mano 75 en pos de una gubernatura, solo entre la 4T. La Alianza Morena, PT y Partido Verde Ecologista de México anuncia hoy convocatoria y ruta política de cara al inicio de su proceso en las 17 entidades. Hay senadores, diputados, alcaldes y hasta legisladores y dirigentes estatales.
2: Reforma.
10: Gastan 3.360 millones de pesos y la ciudad se inunda. Prometen prevención, pero falla la reacción gubernamental. Presumen obras, pero desde el metro hasta avenidas padecen anegaciones.
2: El financiero.
10: Crecería consumo privado 2.6% anual en mayo. Demanda interna, principal soporte de la actividad económica.
2: El economista.
10: Mezcla mexicana cotiza en 73 dólares. Ha bajado 10% tras acuerdo Irán-Estados Unidos. La restauración de cadenas de suministro a través del estrecho de Hormuz no será inmediata y se prevé un déficit en el mercado.
11: Ocho de la mañana con 10 minutos. El senador Enrique Insunza, acusado de narcotráfico por el Departamento de Justicia norteamericano, protegido bajo su fuero, el narco senador Insunza, es un hombre que al parecer ama la literatura, es un hombre al que le gustan las letras. Eso no le quita la acusación, ni le quita tampoco la sospecha de narcotráfico, ni le quita lo cobarde, porque es un tipo que se escuda en el fuero para no enfrentar a la justicia. La mexicana sabemos que no sirve para nada. Enfrente a la justicia estadounidense. Enfrente a la justicia que lo ha investigado. Pero bueno, el narco senador Insunza hoy amaneció inspirado. Entonces acaba de postear en su red social, en su ex, una perorata que no voy a leer. O sea, perdóneme, me llevaría un rato leer todo esto. Ya lo leí, pues, pero no se lo voy a compartir leyendo aquí. O sea, si lo quiere leer, léalo, pero es que habla que sus orígenes y cuando fue niño. Ya sabe a este cuate que le encanta la prudencia, aunque también es el tipo, y eso, esa acusación en México, que mandaba videos desnudo a sus compañeras en el Poder Judicial. Es un tipo asqueroso. Aunque le guste buena literatura, eso no le quita lo asqueroso. En fin, el narco senador Insunza posteó toda su perorata en las redes sociales y dice: es la responsabilidad que me otorgaron las y los sinaloenses, la honraré con puntualidad, compromiso y decoro hasta el 2030. Como diciendo que él no va a ser chapulín. Pues claro que no, no sea estúpido. Por supuesto que no. Usted quiere el fuero. Si le quitan el fuero, lo meten a la cárcel. Y está aterrado, escondido en su rancho en Sinaloa, en Badiraguato, en donde amenazó gente, en donde levantó personas. Usted está bajo protección. Si realmente, según usted, va a trabajar por este país, pues debería de ir a entregarse a Estados Unidos. Pero es tan cobarde que ni siquiera se aparece en el Congreso aquí en México. Y eso que tiene fuero. Entonces, bueno, pues ahí está hoy otro mensajito más del senador Insunza. Ahí lo puede usted ver en su red social. Lo posteé, si quiere ahí leer, que de su infancia, que fue boyero, que... ay, hipócrita. Viejo asqueroso. Que además es un viejo asqueroso. O sea, es el tipo que mandaba videos encuerado a sus compañeras juezas en el Poder Judicial de Sinaloa. Y eso está más que probado, el video existe. O sea, tipo que se ha beneficiado de la ley y que hoy se beneficia de un gobierno que cada vez parece más cómplice de los narcos porque lo cuidan, porque lo protegen, porque lo tienen ahí, aisladito. ¿Qué va a seguir? ¿Que no va a pedir licencia? Pues claro que no. ¿Quién votaría ahorita por un narcosenador además asqueroso? Nadie. 8 con 13.

0: En Oaxaca hay muchos temas que están ardiendo y hay muchas cosas que están saliendo, pues no bien, mal. Uno de ellos y que preocupa ya es la problemática de la gente, los bloqueos que hay en el centro, la falta del turismo que pues, no está llegando bien, que no está entrando. Y ahora hay también aquí una alerta en el tema de la gasolina. Porque ya se ha hablado de que empieza a haber desabasto en varias partes de la República, pero en Oaxaca se está sintiendo mucho, particularmente por la toma de Pemex y de pues, los distribuidores de gasolina. Por eso le aprecio mucho hoy a José Luis Ballesteros Melgar, el expresidente de Empresarios Gasolineros en Oaxaca, que me tome la comunicación. Don José Luis, gracias por estos minutos. ¿Cómo está? Muy buenos días.
1: Muy buen día, Luis. Muchas gracias por esta entrevista.
0: Oiga, ¿cómo van las cosas allá en Oaxaca? Digo, la han estado padeciendo fuerte desde hace mucho tiempo. Hay bloqueos de la coordinadora y cosas por el estilo. Pero el tema de la gasolina es algo que empieza a preocupar o no. ¿Cómo está el abasto?
1: Fíjate, Luis, que en días anteriores la sección 22 había cerrado, bloqueado las instalaciones de Pemex que se encuentran en el Tule. Pero lo hacían de manera temporal, es decir, durante el transcurso del día, lo hacían en la mañana y en la tarde se retiraban. La gente de Pemex, muy profesional, tengo que decirlo, utilizaban tarde, mañana y madrugada para poder sacar su reparto. Es cierto que no podían concluirlo porque las horas no les daban. Empezaban a bajar los inventarios de sus tanques. Por lo tanto, decidieron que lo que nosotros le llamamos foráneos, que son todas aquellas estaciones que por las distancias que hay a esa terminal tienen equipos propios o hay terceros particulares que les fletean, los mandaron a terminales alternas. Al mandarlos a terminales alternas liberan pues la presión que hay en esta terminal, pero por el otro lado si le agregan costos adicionales de fletes porque la distancia es mayor, los tiempos de traslado son mayor y obviamente los tiempos de espera en las terminales alternas pues también se incrementan. ¿Por qué? Porque la terminal tiene que atender a sus clientes naturales y aparte a estos clientes adicionales que de manera temporal les están llegando. Sin embargo, hace un par de días la sección 22 decide bloquear la terminal del Tule las 24 horas por tiempo indeterminado. De manera regular, las estaciones de servicio pueden estar teniendo 1, 2, 3, 4 días de inventarios venta. Para el día de ayer, al mediodía, ya se contaban con alrededor de 15 estaciones de servicio que ya no tenían un solo litro de combustible para vender. Eso empezó a alertar al sector debido a que se venía una bolita de nieve, es decir, cliente que no encuentra en su gasolinera habitual su combustible, se va a la siguiente. Claro. Y obviamente esa siguiente estación pues tiene que atender a sus clientes regulares más estos. Por lo tanto, los inventarios se estaban agotando pues de manera dramática. Para la noche ya teníamos no solamente ya muchas más estaciones cerradas en lo que son valles centrales de Oaxaca, que es el radio de acción de esta terminal, sino también filas muy largas para cargar porque los automovilistas no encontraban en algunas de las estaciones.
0: Dígame algo, ¿son 15 estaciones las que están ahorita cerradas o podrían ya ser más?
1: No, ahorita deben de ser más. Sin embargo, alrededor de las 3 de la mañana del día de hoy, la gente libera a la terminal y desde muy temprano, desde el primer minuto, la terminal está repartiendo ya combustible a las diferentes estaciones. Por lo tanto, tenemos el reporte que hoy ya varias de estas estaciones que estaban cerradas están recibiendo combustible y están reabriendo. Es cierto que no va a ser de manera inmediata todos los productos, porque pues las pipas no dan para eso, pero evidentemente ya se están recargando los almacenes, los tanques de las diferentes estaciones y esperamos que en uno o 2 días máximo, pues todas puedan estar ya restableciendo su servicio, ya. Si es que no hay futuros cierres.
0: Si es que no hay futuros cierres, que ese es el grave problema que está en medio de todo esto, en torno a la CENTE. Le agradezco muchísimo que me tome la comunicación. Es el presidente de Empresarios Gasolineros en el estado de Oaxaca. Es el licenciado José Luis Ballesteros Melgar. Y cierro solamente preguntándole algo, don José Luis. Se han estado reportando también algunas otras cuestiones de desabastos en otras partes de la República. Digo, entiendo que no es necesariamente en Oaxaca, pero pues tiene usted comunicación con los empresarios de otros estados de la República. Se ha reportado también pues que llega a haber cierres, inclusive que pues están cargándoles la mano con ciertos requisitos a algunos. ¿Es cierto? ¿No? ¿Sabe algo? ¿Nos puede compartir algo?
1: Vamos, no tengo el dato exacto, Luis, no quisiera yo decir algo que no conozco a profundidad, pero también he tenido sí el reporte de que puede haber algún problema en alguna estación en cuanto a desabasto.
0: Bueno, pues ahí vamos a estar atentos. Gracias, don José Luis Ballesteros, es el presidente de Gasolineros ahí en Oaxaca. Buen día.
1: Gracias, excelente día, hasta luego.
0: Igualmente, son las 8:20 y tengo al secretario de Gobierno del estado de Oaxaca, es el secretario Jesús Romero López. Secretario, gracias por tomar la comunicación. Muy buenos días, ¿cómo está?
2: Muy buenos días, Luis, gracias por este espacio y poderme dirigir al pueblo de México.
0: Oiga, bueno, varios temas que están sucediendo en Oaxaca. Uno, este asunto de los desabastos, acabamos de platicar con don José Luis Ballesteros, el presidente de los gasolineros allá en Oaxaca, nos hablaba de los problemas que se han tenido por las tomas de la CENTE, hay también muchas quejas de la gente en torno a lo que está haciendo la coordinadora por allá. ¿Qué puede hacer el gobierno para evitar que esto pues vaya creciendo, secretario?
2: Estamos trabajando todos los días en una mesa de diálogo permanente con sectores del magisterio, para distensar pues sus acciones, sus protestas que puedan afectar tanto la economía, la movilidad y el desarrollo de nuestro estado. Uh-huh. Derivado de estas conversaciones logramos liberar a las 3 de la mañana el punto de abasto de Pemex que abastece pues prácticamente a toda la región de los Valles Centrales y precisamente el abasto. Vamos a seguir dialogando también para evitar afectaciones al aeropuerto y encontrar una salida pronto a este conflicto magisterial pues que tiene en una situación compleja al estado de Oaxaca, particularmente en la capital del estado, de la capital del país, donde están movilizados los maestros de la sección 22.
0: Hoy lograron liberarlo, ya empezaba a haber un desabasto, ya empezaba a haber ahí un problema cada vez más grande, afortunadamente está ya liberado, pero el problema es que pues pueden volver a tomarla en cualquier momento. ¿Hay algo en la negociación para evitar esto?
2: No lo hay, y lamentablemente ya. Pues este marco de su jornada de lucha establece acciones que ellos determinan en la madrugada y vamos a seguir teniendo este escenario, pero hoy hemos solventado el día de hoy esta situación.
0: Déjeme ir a otro punto. Las protestas que hay ahí en el centro, las tomas, hay gente que se ha estado quejando mucho, particularmente comerciantes que dicen, oye, pues hay gente que por el mundial vino y pues no está pudiendo hacer sus compras, no está pudiendo visitar como se esperaba. ¿Qué decir sobre eso, secretario?
2: Lamentamos mucho esta situación. Ajá. Evidentemente la coordinadora tiene una estrategia de lucha, de negociación, movilización, negociación, y dentro de sus jornadas ha utilizado este esquema pues de gestión de sus demandas. Nosotros no estamos de acuerdo en este esquema, puesto que ha habido respuestas, ha habido propuestas de la presidenta, del secretario de Educación, de la secretaria de Gobernación, y

0: Bien, le llegó a costar inclusive votos hasta gobiernos en Oaxaca. Ha sido un problema permanente el tema de la CENTE. Entiendo que usted fue en algún momento cercano a ellos mismos. ¿Hay alguna vía de negociación con ellos en torno a esto, a liberarlo? Digo, Oaxaca es un pueblo hermoso, una ciudad maravillosa y un estado enriquecedor, de verdad. Pero hoy, pues frente a estos problemas, a la toma de los aeropuertos, pues a la situación que están viviendo, hay una alerta roja, secretario, y usted lo sabe bien.
1: No la negamos, ¿sí? Por el contrario, por eso estamos abocados en que haya una solución y un acuerdo pronto, porque las afectaciones cada día que pasan crecen y nuestra economía se ve afectada, el impacto a la imagen del Estado pues se ve afectado, la cancelación de vuelos, estas situaciones que generan pues molestia social, pero tenemos que trabajar con ellos, no podemos optar por las acciones del pasado, como fue la represión que generó un conflicto gravísimo para Oaxaca en el 2006 y que nos costó terriblemente en materia social, económica y política de Oaxaca. Siempre habrá diálogo, más diálogo y más diálogo por parte del gobierno del Estado, y es lo que ha ofrecido la presidenta Claudia Sheinbaum, y estamos en esa ruta, mi
0: Digo,
1: querido.
0: no le toca a usted, y yo sé que no es tampoco un asunto del gobierno estatal, pero pues no se puede ni derogar la ley del ISSSTE, ni tampoco se puede aumentar al 100% el salario, y cada vez
1: No,
0: la gente se está hartando más.
1: prácticamente imposible.
0: Pues eso es lo que...
1: No, sí,
0: Dígaselos.
1: prácticamente imposible. Es una quiebra económica para el país, pero ha habido respuestas
0: Dígaselos.
1: también. Se han mejorado las condiciones salariales y bueno, ojalá ellos hagan estas valoraciones en su próxima asamblea estatal y después de las mesas tripartitas que ya se van a instalar. Y se los hemos dicho, ¿eh? Como me lo dices muy bien, Luis, se los ha dicho nuestro gobernador, se los ha dicho la Secretaría de Gobernación. Es una construcción a futuro la de revisar las Afores, de revisar el régimen de pensiones. No hay una negativa tácita, pero es una construcción porque dependemos del financiamiento pues económico del país.
0: Déjame pasar a otro tema. ¿Qué está sucediendo con el asunto de la violencia allá en Oaxaca? Concretamente, vimos dos asesinatos políticos o cercanos a temas políticos. Uno, pues el alcalde activo del Partido Acción Nacional, de hecho, que hoy están en una controversia en torno a si había o no había pedido seguridad. Vimos también el asesinato de un exalcalde hace unos días. Y hemos visto, pues, distintas cuestiones de violencia a lo largo de los últimos meses, de los últimos años. No es privativo de Oaxaca, es cierto, está pasando en el país, pero ¿qué pasa en Oaxaca, secretario?
1: Mira, en Oaxaca, contrasto estas situaciones tan lamentables y condenables como la del crimen de Atitlán y del expresidente de Quiaíz en la Sierra Sur. Pero de acuerdo al índice económico y de paz a nivel nacional que evaluó este año a nuestra administración, Oaxaca ha mejorado 8 lugares en la tabla nacional. Estábamos en el 15 y mejoramos hasta el lugar 7 en los últimos 3 años de la administración del gobernador Salomón. Es un organismo autónomo que no tiene vínculos con el gobierno del estado ni federal y que evalúa los índices y el desarrollo de la paz en los estados. A nivel nacional recibió el gobernador Salomón el estado en el lugar 8 de seguridad y lo llevamos ya al 5 en 3 años de la administración. Sin duda hay retos muy complejos como estos escenarios donde se asesina a un presidente municipal y se tienen que determinar las líneas de investigación para saber si es un móvil político, personal o de delincuencia organizada el que atentó. O el caso de Quiaíz, que te informo que el día de ayer la asamblea comunitaria de este pueblo detuvo a una persona señalada como familiar de un presunto homicida. Este es un municipio que ha sido muy compleja su situación, pero el factor se determina que es de orden personal, de acuerdo a los criterios de la asamblea, y la persona fue puesta a disposición de la fiscalía. ¿Qué queremos hacer? Que no haya impunidad en Oaxaca, que estos delitos no crezcan, que no se atente contra no solo presidentes municipales, sino contra nadie. Y para eso trabajamos todos los días y los indicadores ahí están. Sin duda no vamos a borrar estos escenarios, pero hemos avanzado, Luis, y
0: Híjole,
1: vamos en una
0: secretario.
1: ruta correcta.
0: A ver si lo escuché bien. De acuerdo a las
1: Dígame.
0: investigaciones que traen, lo mataron por una cosa personal. No me vaya a decir que esto fue un crimen pasional.
1: No, no, no, jamás demeritaría cualquier investigación de la fiscalía. Pero puedo decirte que existen, en el caso de Amatitlán, 3 líneas de investigación abiertas por antecedentes y no vamos a descartar ninguna más en la comunicación que tenemos con la fiscalía.
0: No
1: Que ahí
0: es.
1: sí, también se está investigando.
0: No es el primer presidente municipal que matan, oiga. Durante la administración
1: Tenemos
0: del
1: cinco
0: gobernador
1: casos
0: Salomón
1: en el
0: Jara
1: estado.
0: van cinco.
1: 5 casos, en la administración anterior fueron 9 y en la administración

0: son autoridades municipales.
1: Ya. Perdón, se está cortando la comunicación,
0: pero eso
1: creo.
0: No, te escucho
1: ya,
0: muy bien.
1: Ya lo escuché,
0: pero
1: perdóname.
0: Bueno, así fuera uno o dos o tres, ninguna vida es estadística, Luis. Es importante mejorar el protocolo de protección a autoridades municipales, a defensores del territorio, defensores sociales, y es lo que estamos revisando a partir de ayer para corregir nuestro protocolo de actuación y garantizar la seguridad de los servidores públicos.
1: Oiga, dígame algo. Si van a garantizar la protección, ¿por qué no la garantizaron un poco antes cuando se pidió la escolta? El gobernador dice que no se pidió una escolta y empezamos a entrar a un asunto de tramitología, que si estaba formalmente solicitado, que si no, estaba público, lo habían dicho en mesas de seguridad, lo ha señalado su viuda, su hermano. Deje usted lo político de que hable o no hable el PAN, porque en este caso este alcalde pertenecía al PAN. Pero, pues, ¿por qué no empezar a protegerlos de una vez? ¿Por qué no protegerlos antes? ¿A poco sí se tenía que hacer todo el trámite? ¿No estaba ahí claramente ya el riesgo de que lo podían matar? Él lo había dicho, había pedido protección.
0: Es importante, por protocolos de ley, formalizar las solicitudes y establecer las denuncias necesarias. No, las autoridades estamos facultadas únicamente a hacer lo que la ley nos permite. Sin embargo, precisamente por esta situación es que el gobernador instruyó el día de ayer a corregir los protocolos, a actualizarlos bajo las nuevas necesidades que hay hoy en algunos contextos de violencia que se presentan en regiones no solo de Oaxaca, sino de todo el país. Tenemos que mejorar ese protocolo para evitar situaciones tan lamentables como esta que ocurrió con el presidente de Amatitlán y que nos enluta a todos los oaxaqueños. No queremos que vuelva a ocurrir y coincido contigo. A veces las burocracias son muy lamentables, pero tenemos que cumplir la ley. Ahora, con esta indicación del gobernador, el protocolo no puede tener estas limitantes ni actuar en burocracia.
1: Después de 5 alcaldes está cambiándose este protocolo. Enhorabuena, pero sí ya hay 5 personas que han sido asesinadas. Ahora bien, dejemos de lado un tanto el tema de los alcaldes, que es gravísimo, secretario. Una situación de inseguridad. Usted me está hablando de que ha subido el índice este organismo autónomo. Mucha gente en Oaxaca, y lo sabe porque entiendo que usted tiene contacto con las personas, no lo sienten de la misma manera, oiga. Se siente un estado en donde en muchas regiones hay violencia, ataques armados, dominación de grupos criminales, cobro de derechos de piso. Oaxaca es clave también en el paso de extorsión y de trata de personas, etcétera. ¿Qué están haciendo?
0: Estamos en un contexto no solo nacional, sino internacional de la violencia. Oaxaca no está exento en muchas de sus regiones a poder tener estos fenómenos. Y bueno, también quiero señalarlo, muchos adversarios políticos promueven una imagen de violencia, de conflictividad en Oaxaca que no existe en la realidad. Tú puedes venir, yo te invito a Oaxaca a circular a cualquier hora de la noche, a que nos acompañes. Hay un incremento tremendo del turismo para la capital del estado, para la costa de Oaxaca. Hoy hemos hecho en Juchitán, por ejemplo, que era epicentro de la conflictividad, en el marco de la delincuencia, un plan de paz que ha dado resultados. Hemos reducido a 2 homicidios durante 2 meses, cuando teníamos de 4 a 5, porque no vamos a desconocer realidades. Están funcionando nuestras estrategias y te puedo decir que Oaxaca, de acuerdo a estos indicadores y de acuerdo al crecimiento de la percepción positiva, está mejorando su seguridad durante la administración del gobernador Salomón Jara. Muchas veces se habla muy poco de los grandes resultados y se magnifican estos escenarios de violencia, porque son precisamente los que algunos quieren utilizar para denostar la imagen pública, no de un gobierno, sino de todo Oaxaca.
1: Mire que no es mi intención ni denostar ni amplificar nada, pero pues la realidad, por más que se quiera, el sol no se tapa con declaraciones, secretario. Me habla de Juchitán, ¿no? Por ejemplo, nada más el ejemplo. De hecho, corríjame, usted es de Juchitán, creo, ¿no?
0: Exacto. Tenemos 96 personas detenidas vinculadas a la delincuencia organizada en 3 meses. Está la operación Sable de la Marina, objetivos prioritarios tras la reja.
1: Hace
0: 26 fueron trasladados a penales de alta seguridad y hoy en Juchitán se ha reducido radicalmente el cubro de
1: hace 2 meses, secretario. Hace 2 meses 18 de abril de 2026, un ataque armado ahí en pleno Juchitán, en pleno centro, 3 personas muertas, incluido David López Valdivieso, hijo de un subsecretario de gobierno. Muy lamentable esta violencia. ¿Me dice usted que ya todo ha cambiado en 2 meses?
0: Pues vamos avanzando y te invitaría de verdad, o cualquier ciudadano que considerara ir a Juchitán, el plan Juchitán está dando resultados en beneficio del pueblo juchiteco y de toda la región del Istmo. Esa es la labor de las instituciones, y no lamentarnos de lo que acontece, sino resolverlo. Y para eso estamos en la Secretaría de Gobierno y en el Gabinete de Seguridad, resolviendo las exigencias del pueblo de Oaxaca en materia de seguridad.
1: Ojalá que no se repita, insisto, hace 2 meses hubo un ataque armado en pleno centro, en Juchitán. Usted lo sabe muy bien, o sea, zona urbana, qué triste, ¿no? Qué lamentable.
0: No vuelva a ocurrir, sí, este fenómeno que acontece en muchas latitudes del territorio y que, insisto, en Juchitán, después de una situación tan compleja con la circulación de 1 millón de migrantes, podamos recuperar esta tierra tan hermosa.
1: Vamos a estar pendientes de lo que ocurra. Le aprecio tomar la comunicación, responder las preguntas.
0: A tus órdenes, Luis, ¿eh?
1: Y está abierto el micrófono siempre.
0: Gracias, mi querido Luis. Un abrazo a todo tu auditorio y para ti también.
1: Gracias. Es el secretario de Gobierno allá en Oaxaca, Jesús Romero López. Tenemos mucha gente que nos escribe en Oaxaca. Tengo el WhatsApp a reventar, es cierto. Pues hay una percepción distinta de la que nos está pintando el gobierno. Eso es cierto. El tema de Juchitán, por ejemplo. Ojalá que no se repita, de verdad, ojalá que no se repita. Hace 2 meses, pues nada más ahí en Juchitán mataron a 3 personas en un ataque armado, incluyendo al hijo de un subsecretario de gobierno, ¿no? Ojalá que esos planes y que todos estos proyectos y que toda esta visión de Oaxaca, pues ojalá se haga realidad. Hoy no se siente en gran parte de la población. 8:35 a.m.
2: Un hombre empresario desde hace 30 años más o menos. Entonces, pues yo creo que, imagínate, o sea, nada que ver. Prioridad es para los políticos que engañan al pueblo. Yo no estoy engañando al pueblo porque yo soy un empresario. Yo me puedo vestir, comprar un reloj y traigo otro reloj. O sea, es mi trabajo. Yo puedo lucir lo que yo quiera porque yo me lo gano. A nadie le he robado. Al pueblo no le estoy robando. O sea, yo no sé por qué tanta crítica nos han dado.
1: Es el diputado local del PT en San Luis Potosí, él se llama Tomás Zavala González. Oye, pero es del PT, pues ¿qué no se supone que esos son más de izquierdas acá y la austeridad y viva el comunismo? No, o sea, el PT, pues es... No, es que del PT salieron ricotototes, le digo que son tiempos de hipocresías. O sea, hasta es rojo, ¿no? El logo del partido y la estrella y viva Mao Zedong y no sé qué tanta cosa traen. Viva Lenin. Que se haya la austeridad, pero pues en el pueblo, ¿no? Hijo de su... No, digo, está bien, o sea, a ver, si te alcanza para comprarte un Rolex de 1,5 millones de pesos y además tienes otros porque eres empresario, empresario que explota el trabajo, que explota las bases. ¿No es eso lo que venden en el PT? No, pues este es diputado del PT y todavía bien indignado, dice... Pues tengo mi reloj de 1,5 millones de varos y tengo otro, ¿eh? No hay bronca. Él es diputado de San Luis Potosí. Se llama Tomás Zavala González. Pues qué bueno que tenga el reloj. A ver, yo no tengo bronca que tenga el reloj. Lo que sí es que se me hacen súper hipócritas que estén en partidos que, pues se supone, promueven justamente lo contrario. O sea, a lo mejor le conviene otro partido, ¿no? Otra ideología, no sé. Está bonito, pues. Que le vaya bien. Y tiene buen gusto, ¿eh? El señor. Se le ve bonito el reloj. 8:37. Hablando de San Luis Potosí, después de la pausa regreso y le cuento. Balearon la casa de un periodista. Le dejaron la imagen, no la imagen, un animal, perdón, ensangrentado. Regreso y platico el tema.

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0: 8:41, ya regresamos. Un nuevo episodio de violencia contra periodistas se registró en San Luis Potosí. En San Luis Potosí hay que recordar, bajo una ley que está impugnada en la Suprema Corte de Justicia de la Nación, la ley, le dicen la ley Serrano, porque fue Héctor Serrano quien la promovió, han metido a la cárcel a periodistas. Hay en estos momentos todavía un periodista preso porque, pues, supuestamente, de acuerdo a esta ley, el periodista habría difundido información en sus redes sociales que pudieron haber sido generadas con inteligencia artificial, y eso en San Luis Potosí es un delito, y delito al parecer grave, porque te meten al bote, te meten a la cárcel. Estuvieron durante semanas dos periodistas más, dos mujeres, mamá e hija, presas por una denuncia que además interpuso la esposa del gobernador Gallardo, la que quiere ser gobernadora en San Luis Potosí, Ruth González. Hablamos sobre ese tema ampliamente en las semanas anteriores. Hablamos con Héctor Serrano, hablamos con los periodistas afectados. Pero ahora en la violencia contra periodistas hay una escalada preocupante. Hace unos días, en la casa, en la colonia allá en San Luis Potosí, Himno Nacional, en la casa del periodista Antonio Mesa, pues dejaron a un animal, es un cerdo ensangrentado, con un mensaje que dice: bájale a tu contenido. Todo eso en su domicilio baleado. Ese es el nivel que se está viviendo en San Luis Potosí. Y sé que no ha querido dar muchas declaraciones sobre el tema, sé también la situación en la cual se encuentra, y también le aprecio el valor de hablar, de denunciarlo. Tengo en la línea a Antonio Mesa, él es director general de Noticias San Luis Potosí. Antonio, te mando un abrazo, ¿cómo estás?
1: Muy buen día, señor Cárdenas.
0: Gracias por
1: tomarme. Pues, ¿cómo estoy? Pues, dime. Ahora sí que viviendo en carne propia la aterradora inseguridad en San Luis Potosí.
0: ¿Qué te pasó, Antonio? ¿Balearon tu casa y te dejaron este animal? Es un puerco, entiendo, es un cerdo muerto, ensangrentado, y en el puerco un letrero: bájale a tu contenido. ¿Cómo fue esto? Perdón por revivirlo, pero creo que es importante que lo conozcamos.
1: Sí, claro, pues en medio de esta ola expansiva contra periodistas, pues perpetraron un ataque armado a la casa de mi mamá, ¿verdad? Hicieron varios disparos, más de 10 balazos a la casa de mi mamá, y pues dejaron ahí el mensaje en una hielera con una cabeza de cerdo y el mensaje de: bájale a tu contenido.
0: ¿Qué, verdad, contenido haces, Antonio? ¿Qué molestaste?
1: Eso es lo curioso, que nosotros no manejamos IA, no manejamos montajes, no manejamos programas de análisis político donde hay críticas, ni manejamos otro tipo de vertientes del periodismo, ¿no? Uh-huh. Que son espacios para criticar. Uh-huh. Lo único que hacemos nosotros es publicar hechos consumados. Uh-huh. ¿Verdad? Esa es nuestra línea, de todo tipo. Pero pues uno ya no sabe qué es lo que les molesta a la gente del poder, ¿verdad? Entonces,
0: cuando me dices,
1: idea tenemos.
0: Cuando me dices que no sabes qué les molesta a la gente del poder, ¿crees que esto vino desde el gobierno? Habrá quien pueda decir: no, bueno, pues es que es el crimen organizado, es que andan en malos pasos y luego por eso les pasan estas cosas. Ya sabes cómo utilizan el argumento de victimizar dos o tres veces más a las víctimas.
1: Mira, yo no quisiera acusar directamente al gobernador Ricardo Gallardo, uh-huh, ni a su esposa, la senadora Ruth González, como ya lo hicieron algunos compañeros, porque yo no tengo elementos aún para hacerlo. Uh-huh. Pero lo que sí te puedo decir es que los hago responsables de cualquier otro ataque a la integridad física de mi familia, uh-huh, de un servidor, de mi equipo y de sus familiares. ¿Por qué? porque pues ya pusimos nuestra denuncia y deben de proporcionarnos seguridad. Pero además tienen ahí dos gentes de comunicación que me han amenazado para silenciarnos y modificar contenido, específicamente Gerardo Zapata y Gerardo Alfaro, quienes además han tumbado tres páginas de Facebook nuestra. Y la más grande tenía como 850 mil seguidores. O sea, ese es el contexto que te puedo dar.
0: ¿Qué te piden modificar cuando te piden modificar algo? Porque me dices, no me dedico a subir cosas de crimen organizado, no, tampoco entramos muchos como que al tema político. ¿De qué tamaño es la
1: Pues,
0: sensibilidad que traen en el gobierno? ¿Qué te piden cambiar?
1: nosotros no manejamos ese tipo de temas de crimen organizado, pero pues los hechos de, pues, no sé, como lo de los homicidios ejecutados y hechos delictivos así
0: Sí, o sea,
1: graves.
0: la información, o sea, mataron a alguien, pues es una
1: Sí.
0: nota, o sea, perdón, pues es una nota. Oye, dispararon en una tienda, pasó algo, lo que te pasó por desgracia, pues es una nota, es información. Entiendo
1: Sí,
0: entonces
1: claro.
0: que subes una nota, hubo una ejecución en tal lugar, bájalo. O sea, es lo que te piden.
1: Directamente no, pero ya sabes cómo son.
0: He
1: De
0: podido hablar.
1: manera sutil,
0: Claro, de manera sutil.
1: pero lo grave es que me amenazan por otras cosas. Y utilizan secretarias y subalternos y hasta las esposas hablan para intimidar.
0: Qué cosa. Es una situación de mucha violencia contra periodistas. He platicado con algunos fuera de aire y aquí en este espacio. Y hay una constante, Antonio, es miedo. El acoso judicial, las denuncias, la cárcel. Ahora las balas, un animal muerto afuera de la
1: Sí,
0: casa de tu
1: porque
0: mamá.
1: usar
0: Vaya.
1: balazos como política de comunicación, pues, está grave. Y lo que te quiero comentar es que jamás, nunca en la vida había pasado esto de un ataque a balazos
0: A los
1: a
0: medios, a un
1: casa de un
0: periodista,
1: periodista,
0: pues, o sea,
1: porque
0: un reportero, sí, ¿no?
1: no sé, o sea, es algo inaudito, o sea, increíble. Y ya con los antecedentes, pues,
0: Sí. Antonio.
1: parte de toda una andanada contra los medios de comunicación, que pues nos tiene sorprendidos, la verdad.
0: Antonio, déjame, uno, mandarte un abrazo, con toda la empatía. Dos,
1: Te lo agradezco.
0: hacerte la pregunta y la hago de corazón. ¿Por qué seguir dedicándote a esto? O sea, ya balearon la casa de tu mamá, ya te dejaron ahí, a lo que te dejaron la cabeza del puerco, ya te están amenazando, ya le te están haciendo la vida imposible. Me gustaría decir que la situación económica es distinta, pero no, también los colegas están viviendo una cosa bien dura en todo el país. ¿Por qué seguir dedicándose a esto?
1: Mira, te voy a hacer el comentario. Pues es lo que hemos hecho toda la vida, ¿verdad? Yo me tengo más de 40 años en esto. Entonces, pues yo supongo que, pues por el cariño al ejercicio periodístico, y
0: No
1: yo
0: se
1: espero
0: quita.
1: que las autoridades, porque es otra cosa que solicité, la incorporación al
0: Al mecanismo.
1: mecanismo de defensa de periodistas. Yo confío en que esto, pues,
0: Se te
1: no
0: otorgue.
1: sé, al menos que nos den protección,
0: Claro. ¿Ya has
1: ¿verdad?
0: entrado al mecanismo federal o has hecho la solicitud a nivel federal? Digo, a nivel
1: A los
0: estatal está medio
1: dos.
0: cañón, ¿no?
1: A los dos, sí.
0: ¿Alguna respuesta desde la Federación o desde el Estado? Bueno, desde el Estado estoy viendo la respuesta y me aterra, pero ¿qué te dicen oficialmente? Pues sí.
1: No, pues sí me han hablado, pero los del mecanismo local, pero pues...
0: Pues sí.
1: Ya sabes, con esa ley que nació muerta, pues...
0: Con la ley Serrano, dices.
1: No, la verdad yo no confío, entonces recurrí también al mecanismo federal.
0: Ojalá que venga una respuesta pronto del mecanismo federal y estaremos en comunicación. Antonio Mesa, gracias por compartir este testimonio. Te mando un abrazo, Antonio, y estamos al habla, si nos permites.
1: Te lo agradezco mucho, señor Cárdenas.
0: No, hombre, gracias, gracias a ti, Antonio Mesa. 8:52, aquí en la casa está Óscar Valderas. ¿Cómo estás, Óscar?
2: Híjole, hermano, a mí me remueve cosas esto siempre, ¿no? Pues, sí, pues, me recuerda, o sea,
3: pues, todo lo que has vivido.
2: Sí, y claro, puedo empatizar desde ahí con Antonio. Conozco ese miedo de las horas siguientes, la angustia solitaria, a pesar de que te arropa el gremio y te arropan tus amigos. Ahí hay un duelo, algo se te rompe y es un momento muy solitario, a pesar, insisto, del cariño que se recibe. Y siempre, esta pregunta que le hiciste sobre por qué seguir.
0: Sí, ¿por qué seguimos?
2: Es una pregunta que uno en esas horas se hace recurrentemente, ¿no? Porque dice uno, híjole, pues mira, pude haber sido electricista, pude haber sido plomero, pude haber sido médico, pude haber sido...
0: Oh, comunicador, pero dedicarte a otras cosas, ¿no?
2: Sí, sí.
0: Uno dice,
2: ¿no?
0: Oye, pues, ¿por qué no me metía
2: narrando un
0: espectáculo? O sea, narrar el fútbol, algo.
2: Pero creo
0: pues que no es gripa, ese es el problema, no se te quita.
2: No, hay gente que tiene la fortuna o tiene la desfortuna, no sé qué sea porque no la conozco, de que cuando abandona la oficina, pues se quita el saco de la persona que es y deja de ser el contador y se vierte solamente en la persona privada que es. Pero tú lo sabes, hermano, quienes nos dedicamos a esto, nunca nos quitamos este saco, ¿no? Seguimos siendo periodistas, incluso cuando estamos dormidos, yo creo. Entonces, sí, es... me revuelve cosas escuchar a los colegas. Está 2 semanas llevamos ya buscando el paradero de Roxana, buscando a Roxana.
0: Roxana nuestra, Guzmán, ahí en Veracruz.
2: Nuestra colega en Veracruz. Y por supuesto, hay más de 100 colegas, más de 120 colegas, dependiendo el conteo y dependiendo quién haga el conteo, de colegas desaparecidos a quienes seguimos esperando, a pesar de que han pasado en algunos casos ya casi 20 años. Y, por supuesto, entendemos las probabilidades de encontrarlos con vida, pero sí, lo seguimos buscando
0: como
2: se los llevaron vivos.
0: Déjame, hacemos una breve pausa, Óscar, y regresamos para platicar de La Nación Criminal. Hay mucho que decir. Está lo de Omar García Harfuch, que ayer revela esto que ya se sabía, se sospechaba desde antes, pero
2: aquí lo platicamos muchas veces.
0: ¿No? Sí. Es los chapitos apoyados por el Cártel Jalisco Nueva Generación. Y bueno, platicaremos de muchísimas cosas más. Desde aquí le mandamos un gran abrazo a Antonio Mesa Rojo. Le balearon la casa de su mamá el día de hace un par de días. Le dejaron ahí a una cabeza de puerco. Le mandamos un gran abrazo también a la familia, particularmente a la madre con quien hemos hablado ya en algunas ocasiones, de Roxana Guzmán allá en Veracruz. Sus hijos están viviendo una situación bien, bien complicada. Y bueno, pues a todos los colegas de este gran gremio, un abrazo. Vámonos a una pausa.
2: Vamos a una pausa
0: y regresamos y platicamos.
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19: 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Son las 9.
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2: 914.

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2: Nueve treinta y dos.

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16: 946.

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3: Hoy quiero compartir contigo los beneficios de la maca, una planta herbácea nativa de los Andes del Perú y de Bolivia. La maca se parece mucho a un rábano en su forma, pero es ligeramente más grande y mide casi 5 centímetros de largo. Se cultiva a unos 2.700 metros sobre el nivel del mar y ha sido cultivada en Perú desde hace unos 2.600 años. Existen 4 tipos reconocidos de esta raíz, que va del color amarillo crema o rosa claro al violeta y negro. El tubérculo de maca fue descubierto por los herbalistas de una civilización del Perú antiguo. Se cultiva en los Andes de ese país, cosechada a una elevación más alta que cualquier otra comida en el planeta. Es curioso, pero la maca crece en los sitios más agrestes y fríos, donde no hay posibilidades de cultivar ninguna otra planta alimenticia. La raíz se cosecha, se seca y se pulveriza para después ingerirla. Sus ingredientes activos son alcaloides naturales. De acuerdo con los estudios realizados, sus extraordinarias propiedades alimenticias y medicinales serían superiores a las del ginseng rojo coreano, considerado un superalimento. La maca aumenta la fuerza, la libido, la resistencia y el rendimiento deportivo. Se sugiere su consumo en caso de infertilidad o irregularidad menstrual. La maca se utiliza también por los hombres a fin de aumentar las erecciones, de ahí su nombre de Viagra natural. La maca contribuye también a restablecer la capacidad corporal e intelectual. En ese sentido, contribuye al aumento del vigor, pero también a rejuvenecer. Es ideal en caso de nerviosismo, déficit mental, y se considera un poderoso reconstituyente sexual, ya que es fuente de aminoácidos, vitaminas B1, B2, B12, C, E, caroteno y otros minerales. Por ello combate el estrés de forma eficiente. Los curanderos incas la usan para dolencias de artritis y reumatismo. Su variada composición química tiene también proteínas, grasas, glúcidos, calcio, celulosa, almidones, fósforo, yodo, entre otros. De hecho, la maca tiene más concentración de calcio que cualquier otra planta de su género. Por eso mismo es un tónico reconstituyente para personas anémicas. Pero también para la menopausia y el climaterio, y en los hombres aumenta los niveles de testosterona. En ocasiones, al comenzar a ingerirla, las personas pueden experimentar efectos adversos. Estos síntomas, en realidad, son de desintoxicación. El malestar dura solo algunos días posteriores a la ingesta inicial. En 1994, la doctora Virginia Garro, que estudia las propiedades de la maca desde hace años, determinó que una de las propiedades de la maca es fortalecer el sistema inmunológico. La forma más fácil de adquirirla es comprarla en polvo, en tiendas naturistas o de suplementos nutricionales. Se consume disuelta con jugos o agua. Así también, la raíz puede hervirse a altas temperaturas o secarse y comerse como cereal. Este proceso de secado cambia el sabor de la maca, de un sabor amargo picante a un sabor acaramelado. La dosis recomendada, de acuerdo con los expertos, es de 2 cucharadas soperas mezcladas con jugos de fruta no cítrica, leche o sopas y licuados. Existe también la harina de maca y se usa para elaborar panes. En conclusión, la maca es un superalimento.

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1: 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Son las 10.
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0: Seguimos con más buena música. Regresamos de Bolón Pimpón.
1: Como dice la chaviza.
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2: 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Oye, déjame platicarte, mis señor Pelanaranjas, que hoy nos encontramos en la calle y pues hoy andamos ahora sí que retando a la gente. Tenemos el Exa Challenge para que tú puedas pues venir, cumplir el reto y ganar. Pero pues bueno, hoy no se la vamos a poner tan fácil y como ahorita todo es fútbol, fútbol por aquí, fútbol por allá, fútbol. Hasta parece que se está jugando un campeonato mundial. Ah, no, no se puede decir. Bueno, hasta parece que hay un torneo por allá que van muchos países. Bueno, dicho eso, déjame platicarte que el día de hoy, pues, te vamos a invitar a golear. Así es, quiero verte golear, quiero ver golear contigo. Así que, pues, bueno, lo único que tienes que hacer es venir, anotar. ¿Y qué es lo que te vas a llevar el día de hoy en el Exa Challenge? Pues, déjame decirte que, para que consientas a la chamacada, tengo boletos para la premier de Toy Story 5. Así como lo estás escuchando, es un pase doble, función de 8:15, alfombra roja desde las 6:15. Será este 17 de junio la premier para que lo veas antes que nadie. Así que si tú quieres ir, tengo 6 pases dobles. Así que, ¿y aparte se llevan balón? Aparte, o sea, meten gol y se llevan el balón. ¡Ay, Dios mío! Estamos muy botarates el día de hoy. Ahora bien, estamos locos. Ok, ahora bien, ¿dónde se encuentra el ExaMóvil? Porque me interesa, yo quiero golear ahí, llevarme mi pase doble para Toy Story y llevarme el balón. Pues bueno, es en el Monumento a las Haciendas, o el Monumento al Chompi, como le dicen por allá. Entonces, pues bueno, estamos aquí en por Altabrisa, por Vista Alegre. Les digo, creo que el Monumento a las Haciendas solo ubican, así que no me voy a desgastar explicando dónde. Así que, pues bueno, dicho esto, vamos a estar aquí, obviamente, a un ladito, no en el mero monumento, pero pues aquí hay unas tortitas que se ponen muy ricas. Entonces, pues bueno, puedes venir por acá. Y aquí está el ExaMóvil. Aquí vas a ver la portería, metes gol, te llevas tu pase doble para Toy Story y aparte te llevas tu balón. Así que dicho esto, vamos a irnos con más música y aquí te espero. Miau. Ah.
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0: 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Diez veintisiete.
2: 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Vamos con más música y regresamos. ¡Ja!

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2: 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Oye, déjame platicarte que el día de hoy nos encontramos en miércoles de Extra Challenge porque lo adelantamos. Porque mañana todo el mundo va a estar así con fiebre mundialista y toda la cosa. Entonces, güey, no queremos eso. Queremos que la gente disfrute. Entonces, pues bueno, el día de hoy te estamos invitando y retando a que metas gol. Así es, queremos ver golizas el día de hoy. Queremos verte golear. Entonces, pues, lo que tienes que hacer es venir aquí a donde se encuentra el ExaMóvil, golear y de esa forma ya estás ganando. Oye, déjame platicarte que, pues, el día de hoy, como regalo, tenemos ahora sí que la premier con alfombra roja y toda cosa de Toy Story 5. Todo esto, pues, invitado por Cinépolis VIP Alta Brisa. Así que, pues, bueno, te invitamos precisamente a que vengas. Y si metes gol, te está llevando tu pase doble para esta premier de Toy Story. Y aparte, eso no es todo. Metes gol, también te llevas un balón. ¿Por qué? Porque andamos botarates. Así que andamos bien locos. Ahora bien, si tú quieres participar, quieres llevarte tu pase doble para la premier y verla antes que nadie, así de que, oye, yo ya vi el Woody pelón y toda la cosa. Entonces, pues bueno, ¿a dónde tienes que acudir para participar? Estamos en el Monumento a las Haciendas, Monumento al Chompi, como le dicen de cariño. Así que, pues bueno, aquí te vamos a estar esperando. Vamos a estar acá una oreja, o sea, de 10 a 11. O sea, todavía te quedan, pues, media hora para que puedas venir. Así que lánzate en ese momento y participa con nosotros. Vamos a estar aquí en el Monumento a las Haciendas. Vienes, tiras a gol y te llevas pase doble para Toy Story. Y si metes gol, también te llevas el balón. Ya, porque ganamos ahora, así que regalados y toda la cosa. Así que, pues, ya te la sabes. Vamos a estar acá. Te esperamos, por favor, no me dejes solo. Quiero ya irme. Así que mete gol y gana. Vamos a irnos con más música. Te espero. Monumento a las Haciendas. Aquí, Alta Brisa. O sea, Vista Alegre. O sea, ya sabes. Ok, te espero. Bye.
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0: 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Ya te las sábanas. Vamos con más música y regresamos. ¡Ja!

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0: aquí con nuestros amigos de Cinépolis VIP y decorar, porque ellos nos hacen la invitación para que vayas a la premiere de Toy Story 5. Y estamos el día de hoy en el Exa Challenge, pues precisamente haciendo lo propio. Estamos aquí. ¿Ya me oyen? ¿Me escuchan? Ya, perfecto. Oye, déjame platicarte que nos encontramos acá con nuestros amigos de Decorar y Cinépolis VIP Alta Brisa, que nos llevan a la premiere de Toy Story 5. Lo que tienes que hacer para ganarte tu pase doble es cumplir el Extra Challenge del día de hoy, que es meter gol. Así como lo estás escuchando, es que vengas a donde se encuentra el Exa Móvil, aquí en el Monumento a las Haciendas, el Monumento al Chompi de Cariño. Y pues, vienes y metes gol, así de fácil te estás llevando tu boleto para la premiere de Toy Story. Todo esto traído por Decorar y Cinépolis VIP. ¿Cuándo es esta función? Es el 17 de junio a las 8:15. Incluso va a haber alfombra roja, donde no dudo que estén por allá Buzz y Woody. Así que, pues bueno, ahí está la invitación para que tú vivas en la premiere de esta película. Lo único que tienes que hacer es venir, tirar a gol. Y si metes el gol, te llevas tu pase doble para que vayas con esa persona que te trae cacheteando la banqueta. Y también, como andamos de botarates, te llevas un balón. Así de botarates andamos. Así que hoy ven y aprovecha. Lánzate, vamos a estar acá hasta las 11. O sea, te quedan por allá de 15 minutos para que tú acudas aquí al Monumento a las Haciendas. Así que déjate caer, participa, mete gol y te llevas tu pase para la premiere de Toy Story 5. 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Vamos a irnos con más música y regresamos. ¡Ja!
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2: Oye, pues déjame platicarte que nos encontramos en este momento en el Monumento a las Haciendas, porque está precisamente con la, invitando a la gente a que vaya a la premier de Toy Story 5. Así que, pues bueno, estamos invitando a la gente a que venga, metiera gol y ganara para este evento, esta premier que va a haber el 17 de junio, o sea, el día de hoy, con nuestros amigos de Cinépolis VIP y también de Corart. Así que, pues bueno, queremos agradecer a ellos que fueron nuestros patrocinadores del día de hoy y que, pues, estuvieron poniéndose la del Puebla, que estuvieron participando, y pues nosotros ya nos vamos a quitar aquí del Monumento a las Haciendas, pero agradecemos a toda la gente para que haya venido y que esté participando con nosotros. Así que gracias totales, y gracias a Decorar y gracias a Cinépolis VIP, que son los que el día de hoy pusieron la del Puebla, se pusieron hoy la tanda y que estuvieron compartiendo junto con nosotros. Así que, pues bueno, dicho esto, nosotros ya nos vamos a despedir. Muchísimas gracias a toda la gente que vino y nos vemos en la tarde ahí con Cinépolis VIP y Decorar, que fueron los que el día de hoy estuvieron poniéndose la del Puebla y que hoy nos están invitando a la premier de Toy Story 5. Así que no se diga más, vamos a irnos con más música y regresamos. ¡Ja!
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0: 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Regresamos en un momento. Solo vamos por otra dosis de café y Tony a copiar más chistes malos. 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
3: Continuamos con más chismes de Facebook, canciones virales y la inteligencia artificial de Tony.

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Vamos con más música y regresamos.

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Vamos con más música y regresamos. ¡Ja!

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Vamos con más música y regresamos.

0: te dejamos descansar por unos momentos de la melodiosa voz de Tony. 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
16: Seguimos con la música exacta y la gracia del comediante número uno de la radio. Esperen, ¿no llegó? Oh, qué la calle. Bueno, entonces los dejamos con Tony.

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Ya te las sábanas. Vamos con más música y regresamos. ¡Ah!

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0: Seguimos con más buena música. Regresamos de Bolón Pimpón.
1: Como dice la chaviza.
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2: Sigue sintonizando el 99.3 de tu radio. 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
2: 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Vamos con la música y regresamos.
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2: Sigue sintonizando el 99.3 de tu radio. 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
2: 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De esta forma llegamos al final. Yo soy Tony Nusa, nos escuchamos mañana en punto de las 10 de la mañana, donde eres Circo Maroma y Teatro para mantenerte entretenido. Tú sabes que ese es mi compromiso o la devolución de todo tu mal humor, así que te mando becho a bacho a Rimón de Pokémon. Bye bye. Ja.
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0: 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Es la una.
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2: Una 33.

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1: Queda firme el pago a transportistas por kilómetro recorrido. Ofertan descuentos en becas universitarias. Meterán el acelerador a un programa de vivienda. Yucatán se consolida como una nueva ruta de repatriación. Enfrenta proceso legal tras aprovechar instalación de internet para autoenviarse fotos privadas de una usuaria. Liliana Hernández Santibáñez recibirá la medalla Rosa Torre González en Mérida.
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2: Buenas tardes, muy buenas tardes, bienvenidos a una misión más de esto que es MBS Noticias Yucatán. Mi nombre es Mauricio Espinosa, me da mucho gusto que nos acompañe hoy. Ya estamos a miércoles 17 de junio del 2026, hoy con muchísima información. Ya estamos a nada, ¿verdad?, de que salgan de vacaciones niñas, niños, jóvenes en todo el país, en todo el territorio. El próximo viernes, o sea, de este que viene, del 19, el que sigue. ¿Qué va a hacer usted en casita, con casi 2 meses ahí con las criaturas, como les llaman? Bueno, pues obviamente estar muy atentos porque en donde pasan la mayoría de los accidentes, precisamente en casa. Así es que en más de un poquito más de una semana, pues bueno, ya estarán disfrutando desde luego de las vacaciones y la costa yucateca, que siempre es bueno irla a visitar. Saludo como siempre aquí a mis compañeras. Angie, ¿cómo estás? Buenas tardes. Aquí la Isabel. ¿Es Isabel? Sí, ¿verdad? Chabelita, ¿cómo estás? Buenas tardes. Que luego me los han estado cambiando. Iba a decir David Kamal, pero no, es Isabel, es cierto. Bueno, les recuerdo que estamos transmitiendo simultáneamente a través del 99.3 y 90.1 desde la ciudad de Mérida para todo el estado de Yucatán. Pongo a su disposición nuestra línea de WhatsApp 99 99 05 58 34. Se lo voy a repetir, 99 99 05 58 34. Si le parece, vamos juntos, juntas, un recorrido por el planeta.
0: 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Titulares del mundo. New York Times, Estados Unidos.
3: Acuerdo listo para abrir el estrecho, pero surgen nuevos obstáculos tras meses de cierre.
0: Washington Post, Estados Unidos.
3: El petróleo de Irán, su fuente de vida, sobrevivió al bloqueo.
0: El País, España.
3: La directora de la Guardia Civil comparece en el Senado. No he participado jamás en ninguna trama contra la Unidad Central Operativa.
0: Le Monde, Francia.
3: Un G7 dominado por el acuerdo entre Estados Unidos e Irán.
0: The Guardian. Reino Unido.
3: Buque de guerra ruso abre fuego en el Canal de la Mancha para advertir a un yate británico.
0: Der Spiegel, Alemania.
3: ¿Tu abuelo perteneció a las Schutzstaffel? Consulta aquí el registro nazi actualizado.
0: Corriere della Sera, Italia.
3: Trump contra Europa, contra Putin.
0: Funcho de São Paulo, Brasil.
3: Según la Policía Federal, Borcaro pagó un hotel en Lisboa para Mota y Ciro Nogueira.
0: El Clarín, Argentina.
3: Con un Messi brillante, la selección goleó en su debut.
0: Al Jazeera, Medio Oriente.
3: Irán advierte a Israel sobre los ataques en Líbano. Más petroleros iraníes transitan por el estrecho de Hormuz.
2: Bien, son las 2 de la tarde con 6 minutitos. Vámonos con información de mi compañera Claudia Arriaga y que tiene que ver con Yucatán se consolida como una nueva ruta de repatriación.
4: Un segundo vuelo con personas migrantes mexicanas que fueron deportadas de Estados Unidos será recibido en el aeropuerto de la ciudad de Mérida esta tarde, lo que confirma que Yucatán se incorpora oficialmente a los vuelos de deportados que antes eran captados únicamente en Chiapas y Tabasco. Será el albergue de la Casa Clifford de la Pastoral de Movilidad Humana de la Iglesia Católica el encargado de dar asilo y apoyo a las personas deportadas. De momento existe capacidad para 12 personas. Del tema comentó el encargado de dicho sitio, Enrique Puc.
5: Pues con la novedad que recibimos un segundo vuelo en la ciudad de Mérida de deportados, esto es algo totalmente nuevo para, pues sobre todo para Ciudad de Mérida, que no era como que un punto donde llegaran los deportados. Generalmente llegaban a Villahermosa o a Tuxtla y de ahí pues eran enviados a sus lugares de origen. Para nosotros la pastoral de movilidad humana pues se nos hace nuevo, más sin embargo estamos preparándonos para atenderlos. Generalmente están en estancia muy corta, una noche o dos noches, mientras reciben el apoyo de sus familiares para regresar a sus lugares de origen.
4: El arribo de estas aeronaves a la capital yucateca responde a la estrategia de diversificación de puntos de repatriación implementada en coordinación con las autoridades federales, buscando desahogar las fronteras tradicionales ante el incremento de las políticas de expulsión del gobierno estadounidense. Para MBS Noticias Yucatán, Claudia Arriaga.
2: Gracias, expresamente saludo aquí en el estudio a mi compañera Claudia Rega. Claudia, ¿cómo estás? Muy buena tarde.
6: Hola, ¿qué tal, Mauricio? Buenas tardes a ti y al auditorio que nos
2: A ver, platícame de estos vuelos de deportados. ¿Son ya el segundo o el tercer vuelo que llega?
6: Es el segundo vuelo que llega acá a Yucatán. Como bien compartía en este caso Enrique Puc, que es el encargado del refugio de la Pastoral de Movilidad.
2: Sí.
6: Es un vuelo realmente atípico. De hecho, no ocurría tan frecuentemente, ¿no? Entonces, sí comentar un poco sobre el motivo del por qué están llegando aquí las personas migrantes. Es que en Tabasco había dos albergues que recibían a personas migrantes. Uno de estos es el albergue Amparito, que está en Villahermosa, Tabasco. Entonces, se esperaba que ahí los vuelos de personas migrantes deportadas de Estados Unidos pues llegaran de manera concurrente, ¿no? Era
2: Ahora
6: una común.
2: Pregunta, ¿por qué llegaban a Tabasco y no, qué sé yo, a Veracruz, a Morelos, a Querétaro? ¿Por qué Tabasco y por qué ahora están llegando a Yucatán?
6: Sí, la lógica eran porque además de ser estados, digamos, de alguna forma fronterizos, también eran los que contaban con mayor número de albergues para personas migrantes, ¿no? Tanto Chiapas como Tabasco. Y pues ahora ahora sí que la noticia o la novedad es que el albergue Amparito, que es, digamos, uno de los principales en Villahermosa, Tabasco, va a cerrar de manera parcial sus servicios. ¿Esto qué quiere decir? Que la vocación original de este albergue cambia ante la necesidad y el aumento del flujo migrante desde hace algunos años, pero sus orígenes es para personas, por ejemplo, que se encontraban con familiares hospitalizados. Sí. Y empezaron con la recepción de personas migrantes ante el flujo de la migración, ¿no? Que era aquí deportada. Sin embargo, debido a que las dinámicas cambian, no tanto en que haya un aumento de personas deportadas de Estados Unidos, porque ahora la estrategia que aplicó Donald Trump en Estados Unidos es que las personas que son deportadas son enviadas a sus países de orígenes, excepto que sean países con los que no hay una relación, por ejemplo, Haití o algún país quizás de Medio Oriente, es que los envían a países terceros como México.
2: Es decir, las personas que están llegando, en este caso en estos dos vuelos aquí a Yucatán, ¿todos son mexicanos?
6: Sí.
2: ¿Todos?
6: Sí, hasta los últimos
2: reportes. No necesariamente
6: yucatecos.
2: Sí.
6: Exactamente, no necesariamente yucatecos, pero por ejemplo lo que nos compartieron del albergue de la Pastoral de Movilidad es que en esta ocasión el vuelo, al igual que el primero, sí, es de personas migrantes mexicanas que han sido deportadas de Estados Unidos.
2: Ah, bueno, pues hay que darle ahí seguimiento desde luego a ese tema porque ya es el segundo y seguramente habrá más. Cambiando radicalmente de información, tú le has estado dando seguimiento a lo ocurrido en una escuela secundaria aquí en Mérida.
6: Así es, Mauricio, pues hablamos de la escuela Serapio Rendón, es una escuela estatal que se ubica en un fraccionamiento que responde al mismo nombre, Serapio Rendón. Aquí, ¿cuál es el primer reporte que se recibió? Fue la denuncia que se hizo en un primer momento vía redes sociales en contra del maestro José P.M., quien presuntamente cometió abuso sexual en contra de 15 estudiantes, de las cuales una de primer año de secundaria resultó embarazada. A raíz de esta denuncia que se hace vía redes sociales, donde también se señala que el maestro pues huye de la justicia, que se le dio aviso, que hubo también protección por parte de la directora del plantel, de la maestra Rosa Iliana Rivera Coronado, pues ¿qué ocurre? Que las mamás, más que nadie, también papás participaron, por supuesto, pues fueron a protestar a la escuela, ¿no? Ellas reclaman que hubo también un aviso previo por parte de estudiantes con las autoridades académicas de esta institución, de la Serapio Rendón, pero las ignoraron. Entonces, ¿el resultado cuál fue? Pues una adolescente embarazada y 15 que fueron víctimas de abuso sexual.
2: Es decir, ¿este maestro está prófugo?
6: Lo que mencionan las personas tutoras en un primer momento era que sí. Se fueron dando juntas, que de hecho han ocurrido durante estos días de la semana.
2: Sí.
6: Y también lo que se mencionó es que el maestro en realidad fue separado de su cargo. Dicen que se activó el protocolo, en este caso que tiene la CGI, para investigar estos asuntos. Y también mencionan que en realidad no es que esté prófugo, sino que se le separa como una medida de prevención. Sin embargo, el reclamo está ahí porque pues también se destapó que hay otro maestro que responde al nombre de Francisco que cometió también abusos.
2: La pregunta aquí es, ¿hay una investigación o hay una denuncia ya en la fiscalía?
6: Las personas tutoras, mamás y papás, refieren que sí, que ya se interpusieron las denuncias. CGI menciona que activó el protocolo, pero también lo que se está pidiendo actualmente es que se destituya a la directora que fue cómplice de estos abusos.
2: Pues de menos, ¿no? Oye, Claudia, me decías que en esta escuela no es la primera vez que se da, que ya hay pues bastantes historias a lo largo de muchos años, y entonces la pregunta es, ¿qué pasa en esa escuela? ¿Por qué las autoridades, no necesariamente esta administración, si esto ya tiene pues algunos años, ¿por qué no han hecho nada al respecto?
6: Sí, aquí sí platicarte, ¿no? Yo estudié en esta escuela secundaria.
2: Sí.
6: Yo pues tengo 38 años de edad, ¿no? Hablamos de que cuando yo tenía 15 años, que estaba en el tercero de secundaria, hubo situaciones de acoso sexual.
2: Digo, no por decir tu edad, pero es decir, estás hablando de que ya pasaron 20 años.
6: 24 años.
2: 24 años. ¿Y desde entonces había problemáticas? Sí. ¿No con los mismos maestros?
6: No, con otros maestros, con otra persona directora. Lo lamentable aquí es que pues no se hizo nada, ¿no? Yo te puedo decir de primera mano que, por ejemplo, en mi caso fue con un maestro de historia que pues más bien fue un tema de acoso sexual, ¿no? Del maestro que se quería ver buena onda y te pedía ir a estudiar a su casa en vacaciones para que te ayude, ¿no?
2: Estás hablando de una jovencita de secundaria.
6: Sí. Afortunadamente, cuando esto ocurrió, porque él llama a mi casa para hacerme esta invitación, pues la verdad es que mi mamá estaba conmigo en la casa, ella atiende el teléfono y pues ella reporta esta situación a la persona que era la directora, el director, perdón, pero este mismo profesor posteriormente, pues sí, cometió abuso sexual en contra de una de mis compañeras. Ocurre que se hace una junta junto con las madres de familias, personas tutoras y demás.
2: ¿Y en aquel entonces pasó algo?
6: No, eso es lo creo yo impactante, que realmente creo que también hablamos de 20 años, dos décadas. Creo que es también lo que podemos ver en el avance de sí tener acceso a redes sociales, de hablar constantemente de estos temas en los medios de comunicación. Claro, porque si bien hablar de esto sirve para decir qué es lo que pueden hacer, en aquellas épocas, hace 20 años, pues realmente sí existía cierto desconocimiento, no se sabía si había un protocolo por parte de las autoridades educativas.
2: No, y además todo pues estaba tapado, ¿no? Porque,
6: sí.
2: Porque era difícil llegar primero a la autoridad. Sigue siendo difícil que le crean a las jovencitas. No es la primera vez que vemos este tipo,
6: claro,
2: de situaciones. Hay escuelas inclusive privadas que también pues han caído o incurrido en la misma situación. La CTM, por ejemplo, ¿no? Por cierto que ahí nunca pasó nada, ¿no? Con el director.
6: No, con el director no, porque pues como bien sabemos, además del proteccionismo que existió, pues también es una parte importante, digamos, para el capital de la escuela, no hablando en cuestiones económicas. Pero también mencionarte, por ejemplo, retomando un poco el tema de lo de la Serapio Rendón, sí mencionarte, ¿no?, que la única acción que existió por parte de la autoridad educativa, administrativa, pues fue separar al maestro del grupo, ¿no? De resto, no hubo como una medida de protección, no hubo una garantía de no repetición, no hubo nada, ¿no? Y lo vemos también que desafortunadamente, aunque en el caso de la CTM, creo que fue muy importante que se denuncie, que se proteste, sí, que se sumen las estudiantes del plantel, pues vemos que no hubo realmente como un seguimiento como tal. Hay algo que hay que mencionar que es muy importante, que no hay que perder de vista, es que muchas veces las autoridades, por ejemplo, en el caso de la fiscalía, que es la encargada también de la investigación de las denuncias, se cuestiona mucho si los asuntos de esta índole, que son delitos sexuales, se deben de llevar siempre en lo privado, o qué interés hay de los medios por dar seguimiento, ¿no? Esto es importante porque cuando algo traspasa al plano mediático, que hablas de un reclamo social en el caso de una escuela donde hay cientos de alumnas, donde hay personas depredadoras que tienen ahí a las víctimas a las manos, se vuelve un asunto que sí es importante para los medios de comunicación y sí para toda la ciudadanía, porque eso nos garantiza también la no repetición y la seguridad, ahora sí que de las personas.
2: Aquí lo importante es que, bueno, cuando llega un medio de comunicación y se vuelve público, por así decirlo, pues que hubiera seguimiento, porque si no es exactamente lo mismo. Antes no llegaba a los medios, no había redes sociales, hoy sí llega, pero la impunidad sigue siendo literalmente la misma.
6: Claro, ¿no? Y vemos también que han sido casos reiterados. De hecho, el tema de la activación de los protocolos de delitos sexuales, hay que mencionarles también y recordarles a la audiencia que nos escucha, al auditorio, pues que se ha cubierto desde este espacio en reiteradas ocasiones, no solo hablando de las denuncias que han cometido profesores en contra de niñas y niños en planteles escolares, sino un poco también de las cifras, ¿no? Y recordar en este momento las que tengo a mano, que les voy a mencionar, son del lapso del 2018 a 2024. Es información que se obtuvo vía transparencia, que proporcionó la misma fiscalía y también en su momento la CGI, ¿no? En esto refieren que se activaron en este lapso de 6 años 125 protocolos por delitos sexuales. Imagínate, en escuelas de niveles básico y medio superior. O sea, 125, Mauricio.
2: Pues son muchísimos. La pregunta es, ¿a cuántos se les dio seguimiento?
6: Exactamente, ¿a cuántas se les dio seguimiento? ¿Y qué medidas de reparación hubo? ¿Qué pasó con esas personas? ¿Se les cambió de función? ¿Se les escondió? ¿Se les quitó enfrente del grupo? Esto hay que cuestionarlo también, porque pues bien, activar un protocolo no garantiza nada.
2: No, y mira, aquí hay una situación, uno que es papá y dices, si las autoridades no hacen nada, obviamente no va a ser justicia por tu mano, pero ¿hasta dónde va a llegar el hartazgo social de decir, hasta aquí llegamos? O sea, hasta aquí hemos visto ya situaciones complicadas, hay que recordarte Kid, por otro tipo de delitos, sí. Pero al final de cuentas la gente se harta. ¿Hasta cuándo se va a permitir que llegue ese hartazgo y entonces sí empiecen a suceder cosas que no sucedían en Yucatán, como linchamientos o cosas por el estilo?
6: Claro, y no solo el tema de pues sí, las personas hartas empiezan ahora sí que a hacer justicia por propia mano, lo cual no quiere decir que sea lo correcto,
2: no,
6: porque
2: no es
6: vivimos
2: lo correcto,
6: en un estado de derecho, pero...
2: Pero ¿qué pasaría si esto sigue creciendo y tocan a... Yo pregunto, ¿qué pasa si tocan a uno de tus niños, de tus niñas? ¿Cómo actuarías?
6: Claro, yo creo que todos buscaríamos justicia.
2: Así es, entonces, ¿para qué dejar crecer las cosas? Claudia, como siempre, muchísimas gracias.
6: Te agradezco mucho, Mauricio.
2: Nos escuchamos y nos vemos la próxima semana. Vamos con Raúl Medina, que le firme el pago a transportistas por kilómetro recorrido.
7: Un juzgado de distrito negó la suspensión provisional solicitada por una empresa concesionaria en contra de los cambios aprobados a la ley de la Agencia de Transporte de Yucatán. De acuerdo con esto, la resolución judicial permite mantener la aplicación de las disposiciones contenidas en el decreto 187-2026. El juzgado determinó que conceder la suspensión provisional podría generar afectaciones al interés general y al orden público. Por esa razón, rechazó la medida cautelar promovida por la empresa concesionaria. Con esa decisión, las reformas aprobadas mantienen sus efectos legales y administrativos mientras continúa el proceso judicial correspondiente. La ATI explicó que los cambios tienen como propósito fortalecer la sostenibilidad financiera del sistema Vaivén mediante modificaciones en el esquema de pago a las empresas concesionarias. El nuevo modelo sustituye el mecanismo de kilómetro garantizado por un sistema basado en los kilómetros efectivamente recorridos por las unidades. Esta medida permitirá una administración más eficiente de los recursos destinados al transporte público. El órgano autónomo sostuvo que ese esquema busca mejorar el control del gasto y asegurar que los recursos públicos se utilicen conforme a la operación real del servicio. Para MBS Noticias Yucatán, Israel Medina.
2: Muchísimas gracias, Israel. Es momento de irnos al resumen hasta la redacción de MBS Noticias allá en la Ciudad de México.
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8: Con el fin de agilizar la movilidad y evitar riesgos para los habitantes de la capital, el gobierno federal publicó un decreto en el Diario Oficial de la Federación en el que implementa el trabajo en casa en dependencias federales a partir de las 3 de la tarde, así como las actividades escolares en la Ciudad de México. Asimismo, se exhortó a las empresas del sector privado a aplicar la misma medida ante el partido del ajuste mundialista que se realizará a las 8 de la noche en el Estadio Ciudad de México.
9: Para evitar que haya congestionamientos hoy en la noche, por si está lloviendo muy fuerte en las tardes en la ciudad. Entonces, para evitar que haya mucho congestionamiento para llegar al estadio y que haya problemas alrededor de la zona, se orienta a que hoy a las 3 de la tarde, aunque no sea partido de la selección, pero es partido aquí en el Azteca, bueno, en el Ciudad de México, pues se pueda dar el día libre a las 3 de la tarde para que pueda haber pues mejor movilidad en toda la ciudad. Y mañana hablamos con el gobernador de Jalisco, bueno, habló personalmente Luisa María, también se orienta a que, y también las clases, ¿no? Las labores administrativas, obviamente de oficina, y las clases que hoy a las 3 puedan suspenderse para que no haya tráfico en la ciudad.
8: Tras más de 20 días de protestas que han generado caos y afectaciones en la Ciudad de México, integrantes de la Coordinadora Nacional de Trabajadores de la Educación tienen planeado realizar este miércoles una movilización en las inmediaciones del Estadio Ciudad de México. Ante esto, el Metro de la Capital reportó el cierre de las estaciones desde Bellas Artes a Chabacano. Al respecto, la presidenta Claudia Sheinbaum cuestionó y criticó las movilizaciones de la coordinadora.
9: ¿Qué caso tiene que marchen hoy al estadio? ¿Para qué? Me pregunto, ¿para qué? Y muchos de los más radicales, de los más radicales del grupo, de este grupo, son los que no tienen representación. O sea, los que proponen las medidas más radicales son justamente los que no ganaron la representación de sus maestros, que fueron dirigentes en alguna ocasión, pero ya no. Por eso digo que se juntan los extremos. La derecha llama a la violencia, porque lo vimos aquí, la ultraderecha llama a la violencia y supuestamente el radicalismo de izquierda también.
8: Por su parte, la Secretaría de Seguridad Ciudadana implementa cierres viales en los alrededores del estadio como medida preventiva. En estos momentos se reporta el cierre en Tlalpan y operativos en la avenida Acoxpa. Estas acciones buscan contener las marchas para el partido entre las selecciones de Colombia y Uzbekistán a las 8 de la noche. El INEGI informó que en el pasado mes de abril, el indicador oportuno de actividad económica estimó un aumento anual de 1.1%. Asimismo, no representó variación en su comparación respecto al mes anterior. En su primera conferencia de prensa tras concluir la cumbre del G7, el presidente de Estados Unidos, Donald Trump, reveló detalles sobre el memorando de entendimiento alcanzado con Irán y lanzó una advertencia al señalar que podría reanudar bombardeos si Irán no se comporta. El presidente aseguró que Irán se encuentra actualmente en una posición vulnerable y dijo que no tiene defensa frente a la capacidad militar de Estados Unidos. La selección mexicana ya se encuentra en Guadalajara, donde se prepara para el encuentro de mañana en contra de su similar de Corea del Sur. En estos momentos, Portugal juega contra el Congo. A la 1 de la tarde, Inglaterra debutará frente a Croacia y a las 5 la selección de Ghana enfrentará a Panamá. Con información de reporteros y corresponsales para MBS Noticias, Jero Montes de Oca.
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2: Bien, vámonos a una pausa, 2 de la tarde, 23 minutos, y un día como hoy, pero de 1919, nacía la gran Chavela Vargas. Es la Llorona.

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1: En la Cámara de Diputados hemos dado el primer paso para ordenar el sistema de pensiones en el sector público.
2: Con la reforma al artículo 127 de la Constitución, ninguna persona servidora pública podrá recibir una

0: y afirman regularizar la situación de indocumentados previo cobro de miles de dólares. Las víctimas no solo pierden dinero, sino que pueden ser deportadas. El temor a que ICE los descubra impide que denuncien los fraudes y los casos se multiplican.
1: Milenio.
0: Alzan la mano 75 en pos de una gubernatura, solo entre la 4T. La Alianza Morena, PT y Partido Verde Ecologista de México anuncia hoy convocatoria y ruta política de cara al inicio de su proceso en las 17 entidades. Hay senadores, diputados, alcaldes y hasta legisladores y dirigentes estatales.
1: Reforma.
0: Gastan 3.360 millones de pesos y la ciudad se inunda. Prometen prevención, pero falla la reacción gubernamental. Presumen obras, pero desde el metro hasta avenidas padecen anegaciones.
1: Excelsior.
0: Mencho financiaba a los chapitos. Harfuch. Nemesio Oseguera Cervantes fue el vínculo directo para que el cártel Jalisco Nueva Generación apoyara con dinero y personal a la facción del cártel de Sinaloa.
1: Animal político.
0: Mundial 2026. Suspenden clases y habrá home office por partidos de México.
1: La jornada.
0: Agonía de libre comercio pega al crecimiento del país. Ebrard. Basado en un rediseño geopolítico, Estados Unidos busca un nuevo escenario mercantil, dice.
1: El financiero.
0: Crecería consumo privado 2.6% anual en mayo. Demanda interna, principal soporte de la actividad económica.
1: El economista.
0: Mezcla mexicana cotiza en 73 dólares. Ha bajado 10% tras acuerdo Irán-Estados Unidos. La restauración de cadenas de suministro a través del estrecho de Hormuz no será inmediata y se prevé un déficit en el mercado.
1: Reporte Índigo.
0: Rompen la inercia criminal. La reducción de homicidios dolosos y la detención de 1.468 presuntos extorsionadores perfilan uno de los mayores avances en la estrategia de seguridad que busca debilitar las estructuras del crimen organizado y consolidar una ruta de pacificación.
1: El Sol de México.
0: Sedes mundialistas con foco de discriminación. Ciudad de México, Jalisco y Nuevo León. El año pasado, los tres estados concentraron el mayor número de denuncias en el país.
1: La prensa.
0: Rifados. Con autoridad, Francia y Argentina se presentan en el Mundial de Fútbol y sus estrellas, Mbappé y Messi, muestran su calidad goleadora.
1: La crónica.
0: Aceleran hibridación de gasolineras para recibir autos eléctricos. Empresas extranjeras de electromovilidad establecen planes para lograr cobertura con más de 10.000 estaciones de servicio combinadas.
2: 2:30 PM, vámonos con mi compañero Oscar Valderas. Digo, estamos en la fiebre mundialista, pero pues México también tiene diversas realidades como esta, la de nación criminal.
3: Esta es la historia del más breve megacártel en México. En algún momento del invierno de 2024, Iván Archibaldo, el más poderoso de los chapitos, la facción familiar del cártel de Sinaloa, tuvo una idea que pretendió revolucionar el crimen organizado. Haría una alianza con el poderoso y expandido cártel Jalisco Nueva Generación. Imaginó que junto a Nemesio Oseguera Cervantes, el Mencho, podría construir la estructura criminal más grande en la historia moderna de México, y acaso del mundo. Sería la consolidación del sueño de su padre, el Chapo Guzmán, quien a principios del 2000 intentó crear la Federación, el primer narcosindicato nacional que aglutinara a todos los grupos criminales con él a la cabeza. Esa idea nunca funcionó porque era demasiado ambiciosa. Tenía que unir a los 7 cárteles que tenían presencia nacional a principios del siglo XXI. Pero esta vez, el Chapito creyó que había condiciones inmejorables. Entre él y sus hermanos, y el Mencho y sus aliados, cubrían todo el territorio nacional, los 50 estados de la Unión Americana y presencia en más de 60 países del mundo. Ya no necesitaban 7 cárteles, sino solo 2, los de los sinaloenses y los de los jaliscienses. Apurar la alianza era crucial. El 9 de septiembre de 2024 inició la guerra en Sinaloa y los chapitos se enfrentaban a la furia de la Maliza en conjunto con el cártel de Guasave, liderado por el Chapo Isidro. Quedaba claro que para dar batalla también necesitaban reforzarse. Así que Iván Archibaldo, imposibilitado para salir de Sinaloa por el asedio del gobierno mexicano y el estadounidense, buscó a alguien de su confianza para servir como emisario y negociador con el Mencho. La responsabilidad recayó en su primo Alejandro Guzmán López, quien aprovechó su bajo perfil para viajar hasta Jalisco. Y en algún lugar del norte de ese estado, se encontró con la cúpula del cártel de las cuatro letras, dispuestos a negociar. Era un contrato simple en los objetivos generales, pero complejo en los detalles. Los chapitos necesitaban para ellos la misma protección que había mantenido lejos al Mencho de la justicia mexicana. Y el cártel Jalisco Nueva Generación requería de nuevas rutas de tráfico de drogas, de armas y migrantes indocumentados para fortalecerse financieramente y avanzar hasta estados tan lejanos para ellos como Tamaulipas, la puerta hacia Estados Unidos a través de Texas. Fueron días de estira y afloja, como sucede en la fusión de dos grandes empresas, pero

0: esta vez ilegales, el diablo se escondía en los detalles. La satisfacción de ambos bandos era indispensable. Según Illicit Investigations, cuando las letras chiquitas fueron acordadas, el Mencho exigió como garantía de cumplimiento que uno de los chapitos, Jesús Alfredo, viviera en Jalisco por un tiempo. A cambio, Audias Flores Silvas, el jardinero, mandaría a sus hombres de confianza a Sinaloa, y todos cumplieron. Para inicios de 2025, el primer megacártel ya anunciaba su formación en redes sociales. La propaganda funcionaba a toda máquina. La nueva Fuerza Armada apareció con chalecos tácticos bordados con las iniciales de Iván Archibaldo y del cártel Jalisco Nueva Generación, IAG-CJNG. Estaban en Facebook, en Instagram, en TikTok, también usando emoticons y corridos para informar que un nuevo monstruo había nacido. Ese megacártel peleó desde el primer momento contra la Malliza, el cártel de Guasave, el cártel del Golfo, el cártel del Noreste y hasta contra el cártel de Tijuana. Resistió, conquistó y perdió. Pero sobre todo, alargó la guerra en Sinaloa más allá de los 400 días. Pero la criatura tuvo una vida más corta de lo que cualquiera hubiera supuesto. Solo respiró por 13 meses. En febrero de 2026, el Ejército Mexicano y la Guardia Nacional desplegaron un operativo en Tepalpa, Jalisco, contra el Mencho, ubicado con precisión por los aparatos de inteligencia de Estados Unidos. La intención de captura acabó en su muerte, y 64 días después fue arrestado, mientras se escondía en una tubería de aguas negras, el jardinero. Con eso, la mitad de los firmantes del acuerdo estaban neutralizados. Este martes, el secretario Omar García Harfuch confirmó que esas dos acciones precipitaron el fracaso del proyecto del primer megacártel en México. Sin el Mencho y el jardinero, la coalición se rompió y hoy los chapitos vuelven a estar solos ante la breve historia de la revolución criminal que les duró apenas un suspiro.
1: Nación criminal, pues así las cosas, y mientras todo el mundo se prepara para el duelo de mañana, me refiero futbolísticamente con Corea del Sur, digo, más allá de la música y todo lo que se va a vivir, pues ¿qué está pasando en Jalisco, Elsa Marta?
2: Así es, el colectivo Guerreros Buscadores de Jalisco localizó 11 bolsas con restos humanos en el predio donde se construye un desarrollo habitacional en la colonia Balcones de Santa Anita en Tlajomulco de Zúñiga. La líder del colectivo, Indira Navarro, explicó que las lluvias abrieron una enorme zanja en el terreno, lo que permitió descubrir un nuevo punto de inhumación clandestina. Entre la tierra y la maleza quedaron expuestas bolsas negras que contenían segmentos humanos.
3: Pues se logró extraer lo que son 11 bolsas de restos humanos. Esto, al hacer una prospección visual, pues las compañeras caminan por el parte del predio y pues obviamente con las lluvias, ahora sí que dice la tierra está hablando, ¿no? Las lluvias hacen este tipo de grietas en el cual se alcanza a ver en el fondo, pues o digamos en las entrañas de la tierra, bolsas. Obviamente pues ya se da parte, el Ministerio Público ahí estaba, al Instituto Forense y pues se lograron extraer estas 11 bolsas.
2: La fosa fue descubierta el pasado 6 de abril y de acuerdo con Indira Navarro, el predio tiene una extensión de 45 hectáreas. Actualmente el sitio es procesado por peritos forenses. El colectivo ha insistido en que se suspendan los trabajos de construcción mientras se revisa la totalidad del terreno. Sin embargo, la fiscalía no aceptó la propuesta. Hasta el momento, suman 31 bolsas recuperadas. Dos de ellas contenían prendas de vestir de las víctimas.
3: Dando un total de 31 bolsas, dos de ellas con ropa, la vestimenta pues de alguna de las personitas que se han rescatado, 7 segmentos, 3 PFCI que son personas físicas sin identificar y 2 lotes óseos, lo cual pues quiere decir que estos trabajos pues se tienen que continuar ya por un poco pues más tiempo hasta que ya quede descartado el lugar.
2: En Jalisco, hasta mayo de este año, los colectivos de familiares de personas desaparecidas han localizado 27 fosas clandestinas. Según la autoridad, de esos sitios se han extraído 77 cuerpos, de los cuales solo 25 han sido identificados.
1: Gracias a nuestra compañera Elsa Marta, está allá en Jalisco, pues es la otra realidad, ¿no? Mientras el estadio se está preparando para mañana recibir a la selección de México y Corea del Sur, pues bueno, otros casos y cosas pasan precisamente, no solamente en Jalisco, en todo territorio nacional. Y pues esto abona, de alguna forma, no estoy de acuerdo, pero abona a esa justificación reiterativa de los mensajes del señor Donald Trump hace rato en el G7, allá en Francia, está llevando a cabo esa reunión entre las principales potencias mundiales. Pues una vez más, afirmó el presidente Trump que México no tiene la capacidad para gobernar, que gobierna el narco. Y un mensaje muy fuerte de Trump desde el G7, cosa que pues yo empezaría a tomar en serio, ¿verdad? Porque ya vimos de qué son capaces precisamente el gobierno de los Estados Unidos encabezado por el presidente Trump. Vámonos con más información. Enfrentan proceso legal tras aprovechar instalaciones de internet para autoenviarse fotos privadas.
4: El pasado 6 de junio, Diego Jesús, RH, acudió a un domicilio del fraccionamiento de Siancán 4, en Mérida, para instalar un servicio de internet. Durante el procedimiento, el sujeto aprovechó que la propietaria le prestó su teléfono celular para configurar una aplicación necesaria y, sin su consentimiento, ingresó a la galería privada de fotos para autoenviarse imágenes de contenido íntimo a su propio número celular vía WhatsApp. Por este motivo, la Fiscalía General del Estado inició una carpeta bajo la causa penal 344/2026 y presentó los datos de prueba correspondientes ante la autoridad judicial. Como resultado de las evidencias recabadas, el individuo fue formalmente vinculado a proceso tras determinarse su probable responsabilidad en el delito contra la intimidad personal. Durante la reanudación de la audiencia, la juez primero de control, con sede en la capital yucateca, valoró los elementos aportados por los fiscales de litigación para decretar el citado auto de vinculación. Asimismo, la autoridad judicial le otorgó a ambas partes involucradas un plazo de 3 meses para el cierre y la investigación complementaria, periodo en el que se podrán aportar mayores datos al caso. Finalmente, la jueza precisó que las medidas cautelares dictadas desde la audiencia inicial continuarán vigentes durante todo el tiempo que dure el proceso legal. Por lo tanto, el imputado deberá acudir a firmar de manera periódica, tiene prohibido salir del estado y permanecerá bajo estricta vigilancia del Centro Estatal de Medidas Cautelares. Para MBS Noticias Yucatán, Claudia Arriaga.
1: Muchísimas gracias, Claudia. Vámonos ahora con Israel. Ofertan descuentos en becas universitarias.
5: Para quienes no aprobaron el examen de selección para ingresar a una universidad pública, no todo está perdido. El próximo 4 de julio se realizará en Mérida la Feria de Becas de Descuentos 2026. La alcaldesa Cecilia Patrón Laviada anunció que se ofertarán 5,000 becas a las juventudes de la capital yucateca.
6: Hay para todos los necesidades, van a encontrarlo en esta Feria de Becas, que es el próximo 4 de julio, que será de 9 de la mañana a 2 de la tarde en las canchas de básquetbol de el Parque de Juan Pablo II, el Papa. Es la calle 61 por 22 del fraccionamiento Juan Pablo. Ahí donde están las canchas de básquet, ahí les esperamos. Les repito, es de 9 de la mañana a 2 de la tarde. 74 escuelas participantes y habrán becas desde el 20 al 60%. Así que por eso es el día 4 de julio, una vez que ya pasaron los exámenes, para que la gente pues que no alcanzó, no logró, tenga esta opción de poder tener becas en escuelas particulares.
5: En esa edición participarán instituciones educativas privadas con oferta de programas en bachillerato, técnico superior universitario, licenciaturas, posgrados y diplomados. Además, las opciones académicas abarcan áreas como salud, ingeniería y tecnología, negocios y administración, educación, ciencias sociales, humanidades, comunicación, diseño, gastronomía, arquitectura y otras especialidades. Para mayor información se puede consultar la página www.merida.gob.mx. Para MBS Noticias Yucatán, Israel Medina.
1: Muchísimas gracias, Israel. Pues hay opciones para todas aquellas y a todos aquellos jóvenes que pues desafortunadamente no pasaron por ahí exámenes de admisión en diversas universidades, sobre todo la UADY. Oiga, vámonos con esto que es columna de inteligencia política.
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8: De Excelsior con Leo Zuckerman. ¿Por qué son más combativos los sindicatos de maestros en los estados pobres? La fuerza de la CENTE se explica en buena medida por la realidad económica de los estados donde opera. Oaxaca, Chiapas y Guerrero presentan bajos niveles de ingresos y pocas oportunidades de empleo formal, por lo que una plaza de docente significa un camino seguro hacia la estabilidad económica. Los maestros reciben salarios y prestaciones similares a los de otras entidades, pero estos ingresos tienen un mayor impacto en regiones donde la mayoría de la población percibe mucho menos. El autor considera que esta ventaja convierte al magisterio en una posición altamente valorada y defendida. Sin embargo, cuestiona que el sindicato utiliza su capacidad de presión principalmente para obtener mayores beneficios laborales y no para mejorar la educación de los estudiantes. Del Economista con Diana Ronquillo. El derecho al honor del Banco del Bienestar. La autora critica severamente la actuación del Banco del Bienestar tras las sanciones impuestas por la Comisión Nacional Bancaria y de Valores por incumplimientos regulatorios y de seguridad. Considera especialmente preocupante que la institución promoviera un amparo para impedir la difusión de las multas, alegando afectaciones a su reputación. Asegura que las entidades gubernamentales no poseen derechos como el honor o la reputación, pues estos corresponden únicamente a las personas, y considera indebido destinar recursos públicos a la defensa jurídica de la imagen de un organismo estatal. Además, relaciona este caso con otras prácticas oficiales que confunden los derechos ciudadanos con los intereses del Estado, como es el caso de las conferencias de prensa de la consejera jurídica de la presidencia, Luisa María Alcalde. Concluye advirtiendo que la resolución final podría sentenciar un precedente sobre los límites y responsabilidades de las instituciones públicas. Finalmente, de 24 horas con José Ureña, López Obrador prepara otra reaparición. El autor señala que el expresidente Andrés Manuel López Obrador podría romper nuevamente su retiro político, pero no por las causas que había anunciado públicamente. El columnista afirma que, más que defender la democracia o la soberanía nacional, el exmandatario estará dispuesto a intervenir para respaldar a aliados políticos investigados por autoridades estadounidenses. De acuerdo con la información citada por el autor, afirma que López Obrador observa con atención los procesos abiertos contra políticos sinaloenses. Agrega que el exmandatario habría pedido mantener la calma, ya que él se arreglaría con Trump. Asimismo, les recomiendo esperar el resultado de las elecciones intermedias en Estados Unidos. El autor enfatiza que el expresidente solo espera la oportunidad para su séptima reaparición. Soy Coco García y estas fueron las columnas del día.
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1: Muchísimas gracias, Coco. Era 1982. Vangelis llegaba al número uno en las listas de Billboard. Claro, con sus carros de fuego. Pausa, regresamos.

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17: Estados. Guerrero.
18: Comuneros de Coyuca de Catalán denunciaron la presencia de integrantes de la nueva familia michoacana, a quienes acusan de intentar ingresar armados a sus comunidades en la región de Tierra Caliente. De acuerdo con testimonios, la presencia de estos sujetos ha generado temor entre la población y una posible escalada de enfrentamientos que derive en el desplazamiento masivo como ha ocurrido en otras regiones. Responsabilizaron a las autoridades de no actuar a tiempo, pese a las denuncias y llamados de auxilio.
17: Guanajuato.
18: Una pareja fue agredida por una mujer quien les arrojó ácido mientras caminaban por calles de Celaya. De acuerdo con la información difundida, los hechos ocurrieron el pasado domingo, cuando una mujer encapuchada los agredió y les gritó «Feliz Halloween». La mayor parte del ácido le cayó a Sandra, una joven de 24 años quien permanece hospitalizada en estado grave, mientras su pareja sufrió quemaduras en un brazo y en la mano derecha. La atacante permanece prófuga.
17: Michoacán.
18: El fiscal general del estado, Carlos Torres Piña, solicitó al Congreso una licencia para separarse de su cargo por un periodo de 30 días a partir del 22 de junio. La decisión se debe a su intención de participar en el proceso interno de Morena para elegir al coordinador estatal de la Cuarta Transformación, figura que posteriormente se convertirá en el candidato a la gubernatura del próximo año. La diputada local y coordinadora parlamentaria de Morena en el Congreso, Fabiola Alaniz Amano, también solicitó separarse del cargo por el mismo motivo.
17: Puebla.
18: Autoridades federales desmantelaron un narcolaboratorio que operaba en los límites con los municipios de Jopala y Tlacoyapa, situados en la Sierra Norte. En el lugar se localizaron equipos de ingeniería química de alta capacidad con producción de drogas. Además, fueron asegurados 46 kilogramos de presunto cristal, así como sustancias e insumos químicos. Se estima que este decomiso representa más de 900 millones de pesos.
19: 2:49 PM, Liliana Hernández Santibáñez recibirá la medalla Rosa Torre González. Liliana Hernández Santibáñez, destacada maestra en las artes escénicas e integrante de la colectiva Ya No Somos Invisibles, fue designada por el Cabildo de Mérida como la recipientaria de la medalla Rosa Torre González. Este importante galardón le será otorgado en reconocimiento por su trayectoria artística y su constante trabajo en el desarrollo de proyectos culturales comunitarios. La propuesta formal para otorgarle esta distinción se presentó con base en el acta del Consejo de Colaboración Municipal de las Mujeres de fecha 14 de mayo de 2026. El acuerdo fue aprobado por las autoridades municipales y establece que la entrega de la presea será el próximo 22 de julio durante la sesión solemne de Cabildo. Del tema comentó la regidora Angélica Mena.
20: Felicitaciones. Mis más sinceras felicitaciones por este merecido reconocimiento con la medalla Rosa Torres González a Liliana Hernández, una distinción que honra el compromiso y el trabajo constante en favor de visibilizar los derechos de las mujeres y la igualdad. A todas las mujeres postulantes a la medalla, quiero decirles que ser postulada ya es reflejo del impacto positivo que han dejado en sus comunidades y del legado que continúan construyendo día con día.
19: Asimismo, la regidora Angélica Mena agregó que la medalla representa la fuerza de quienes luchan por una sociedad más justa, honrando el legado histórico de Rosa Torre González. En la próxima entrega de la medalla, la homenajeada tendrá una participación activa al fungir también como oradora huésped. Para MBS Noticias Yucatán, Claudia Arriaga.
21: Gracias, Claudia. Pues muchas felicidades a Liliana Hernández Santibáñez. Israel Medina nos platica acerca de un programa de vivienda al cual le van a meter el acelerador.
22: El programa Vivienda para el Bienestar en Yucatán acumula ya 52 predios vigentes en 36 municipios y la proyección de 46.909 viviendas, equivalentes al 67% de la meta seccional de 70.000 acciones comprometidas con el Estado. Por ello, el gobernador Joaquín Díaz Mena se reunió en la Ciudad de México con la secretaria de Desarrollo Agrario, Territorial y Urbano, Edna Vega Rangel, y con el director general del Infonavit, Octavio Romero Oropesa, para acelerar la entrega de los predios pendientes. En el encuentro con Sedatu, se revisaron los proyectos habitacionales contemplados para el Estado dentro de la Política Nacional de Vivienda para el Bienestar, así como los mecanismos de coordinación en planeación territorial, desarrollo urbano y vivienda social. El propósito acordado, garantizar que las familias yucatecas, particularmente aquellas que durante años enfrentan mayores obstáculos, puedan construir un patrimonio propio en municipios como Mérida, Canacín, Umán, Progreso, Valladolid, Tizimín, Tecash, Motul y Izamal y Tikul, entre otros 26 municipios con predios vigentes. Con el Infonavit se revisaron los avances operativos del programa, que cuenta con 20 predios del instituto en Yucatán y que ya entregó las primeras 64 viviendas en el desarrollo San Marcos en Mérida. A ellos se suman 30 predios de la Comisión Nacional de Vivienda y 2 predios en reserva que completan la cartera territorial vigente del programa en el estado. La Vivienda para el Bienestar está dirigida a trabajadores jóvenes mayores de 18 años y a familias en formación con ingresos de entre 1 y 2 salarios mínimos. El preregistro en línea, abierto desde febrero de 2026, es gratuito, no requiere intermediarios y está disponible en los portales oficiales del gobierno del estado y del Infonavit. Para MBS Noticias Yucatán, Israel Medina.
21: Muchísimas gracias, Israel. Vámonos una pausa. Era 2014. Se anunciaba desafortunadamente la muerte del salsero puertorriqueño José Cho Feliciano. Regresamos.

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9: Oiga, cuando yo estaba chavillo, pues era más fácil llenar un álbum. Ahorita, 48 selecciones, ¿llena ese álbum? ¿A poco no, Ángela?
10: No, está bien denso.
9: Está complicadísimo.
10: Está bien complicado.
9: Y las, la, digo, las estampas, las, sí son estampas, ¿no?
10: Sí, las estampas, pero es mejor carísimas. Que vayas al lugar a cambiarlos en vez de que te compres.
9: A ver, bueno, sí, las cambias, pero antes se echaban volados y eso.
10: Sí, no.
9: Hoy está complicadísimo.
10: Muy complicado, jefe.
9: Necesitan más box los chamacos de ahí. Vámonos, ¿con qué te vas a esperar?
10: Con Pancho Barraza, porque hoy cumple años.
9: Ah,
10: hoy cumple años.
9: Y qué buenas rolas tiene. ¿Cuál de Pancho?
10: Nos vamos a ir con la de Pero la Recuerdo. Bueno. Que tienen allá con los Super Lamas.
9: Pues venga, nos escuchamos mañana.

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Muy buenas tardes, tengan todos ustedes. ¿Cómo están? Yo soy Lila Crown. Bienvenidos al Music on the Road 3.9, mitad de semana, 17 de junio, 2026. Pues bueno, ya estamos a mitad de la mitad, básicamente, del año. Gracias por acompañarme. Les estaré acompañando hasta las 6 en puntito. Tenemos mucha música, tenemos chisme, tenemos un poco de todo. Tenemos también un teléfono de WhatsApp de cabina donde usted se puede comunicar con nosotros vía directa. O sea, literalmente estamos un mensajito de distancia. El teléfono es el 9995833609. 9995833609. Ya saben cómo soy yo, no me gusta como prometer mucho, pero si todo sale bien, si los planetas se alinean, tenemos una entrevista por ahí, entonces ya uno nunca sabe, ya entonces ya mejor no me gusta decirles, adelantarles de que uy, vamos a tener una entrevista, porque luego no pasa, entonces mejor les digo, si todo sale bien, según lo planeado, habrá una entrevista, entonces usted quédese pendiente para que sepa de quién estoy hablando o de quiénes estoy hablando. Mientras tanto, Chabelita Mauri está de regreso, ya por fin soltaste a Tony Nusa, amiga, gracias por volver. ¿Qué pasa? Que fue a ponerle orden a ese muchacho, sí. Amiga, ¿lograste algo? ¿Lograste algo al menos? Está un poco complicado. Ya a su edad ya es un poco complicado, ¿no? Domesticar a ese muchacho. Pero bueno, oye, por cierto, Tony Nusa, si nos estás escuchando, dejaste tus lentes, ¿eh? En una de esas me las llevo yo. Aunque son chafitas. Estos no son originales. Tony Nusa, son de Ishmaquil, ¿verdad? Tony Nusa, confírmame, por favor. Ay, perdónenme, parece... Es que es en serio, el bullying que se le hace a Tony Nusa es el bullying. Bueno, es un chico. Dice, Chabelita, es un buen chico. Y yo, bueno, es un chico. Con alguien nos tenemos que divertir. Alguien tiene que ser la mascota de la empresa y, pues, en este caso, es Tony Nusa. Vámonos con música. ¿Qué viene a continuación, amiga? Nos vamos con... Tu partida, bebé. Este tema a cargo de Emmanuel. Muy, muy malilla de su parte, ¿no? Pero bueno, nos vamos con Emmanuel. Yo soy Lila Crown. Bienvenidos al Music on the Road.

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0: Si tienes algo que contarnos, escríbenos al WhatsApp de cabina, que estamos en vivo y queremos saber de ti.
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Nos vamos con música para que sigan disfrutando de la frecuencia naranja de esta mitad de semana. Y a continuación, justo, ¿con qué nos vamos, amiga? Cuéntanos. Die Die, nos vamos con, pues, con la rola prohibida. Así le decimos nosotros, amiga. ¿Me estás diciendo que voy a poner la rola prohibida? Pues nos vamos a mover las caderas como Shakira. Claro que sí, ahí desde donde estés, desde la oficina, desde el carro, desde el autobús, donde sea. Tú ponte a bailar y no des excusas. Los que estén lavando, los que están cocinando, los que estén comiendo, los que estén haciendo tarea, los que estén trabajando aquí en cabina, todos vamos a bailar Die Die al ritmo de Shakira y Burna Boy, por cierto. Vámonos con música. Yo soy Lila Crown, son las 3:35.

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0: 10:51. 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Ya nomás lo estaba diciendo y ya se me antojó. Chabelita, para mañana, ¿no? Para mañana podemos aprovechar. Y ustedes también, si tienen planes el fin de semana, cancélelos. 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Claro que sí. ¿Qué dice Chabelita? Ay, que quieres. ¿Qué? ¿Qué te invito? Ah, claro, claro. Yo los puedo invitar, Chabelita. Si tú me lo pides. Yo, es más, pero me lo tienes que pedir aquí en el micrófono, porque es que si no la gente piensa que yo hablo sola, y no, yo estoy bien acompañada por Chabelita Mauri. Amiga, ¿qué me estabas diciendo? No, gírate el micro. Ahí está.
1: Hola.
0: No te escucho.
1: ¿Me escuchas?
0: No.
1: ¿Ya?
0: Ahora sí, ahora sí. Es que tienes que gritar, amiga.
1: Amiga, ¿y si invitas a la gente?
0: ¿Pero qué les voy a decir, amiga?
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0: en Exa. 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Así que, amiga, ¿lo dije bien?
1: Claro que sí.
0: Amiga, saluda a la gente sin pena, aquí estamos tomando tranquilo.
1: Mejor vámonos y te dedico a esta canción.
0: ¡Ay! A tu salud, claro. Amiga, es esa, ¿verdad?
1: Claro que sí.
0: Es esa.
1: Mala era yo. Eso lo dice por ahí.
0: La mala era yo. Amiga, tú no eres la mala. Si hay alguien mala aquí, de qué mala influencia, digo, ¿eh? Soy yo. Pero tú, ¿verdad? También eres medio mala influencia de repente. Sobre todo cuando viene el fin de semana.
1: Eso sí.
0: Y como que se antojan unas, ¿no? Ay, qué ganas de regresar. Oye, pues vámonos con La Mala Era Yo, a este tema a cargo de Yuridia y Cani García, ¿verdad?
1: Así
0: pues
1: es.
0: A tu salud, amiga. Igualmente. Vámonos a brindar, vamos, por allá. Vale. Yo soy Lila Crowns a las 3:55.
2: A tu salud, amiga.
3: Salud por ti y por mí.

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0: 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Cuatro con uno.
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0: Estamos de regreso aquí en el Music on the Road. Yo soy Lila Crown, 4:09. Oigan, pues déjenme les cuento. Sí sucedió. Yo al inicio del programa les dije más bien de que, oigan, pues si todo sale bien, vamos a tener una entrevista. Y justamente vía telefónica tengo a Andrés. Él es parte de la banda de Belgas. Este vibe como muy indie, pop, rock, un poquito de todo que nos gusta y que está rico para disfrutar. Andrés, bienvenido, ¿cómo estás?
1: Hola Lila, muchas gracias. Yo soy Andrés de Banda de Belgas y pues muy contento mandándoles un abrazo muy grande hasta el sur para ti y todo tu auditorio.
0: Oye, cuéntanos un poquito porque ya sé, ustedes pues ya tienen sus añitos como banda y pues ya les ha tocado un poquito de todo, que si DLD, que si Enjambre, me contabas ahorita de Camilo VII. Cuéntanos un poquito quién es Banda de Belgas.
1: Claro que sí, pues mira, ya hemos andado por muchos lugares del país, afortunadamente, y en el extranjero. Y eso nos ha llevado a recorrer bastantes lugares hermosos. Banda de Belgas es una banda que se funda en 2019. Somos de Guanajuato. Uh-huh. Y pues bueno, nos hemos decidido a pegarle al rock pop. Uh-huh. Así suena más o menos nuestra música. Si te gusta Enjambre, si te gusta Siddhartha, si te gusta Reino, Little Jesus, Camilo VII, yo creo que Banda de Belgas es una muy buena opción para escuchar esta tarde.
0: Bueno, grandes artistas también mencionas por allá. Oye, y pues cuéntanos un poquito, porque yo sé que pues ya tienen varios sencillos, pero justamente ahorita están como listos para lanzar un próximo EP y de ahí se desprende una canción que nos trae hablando el día de hoy. Así que platícame un poquito de qué viene para Banda de Belgas en lo que resta de este 2026.
1: Claro que sí, Lila, pues estamos estrenando nuestro nuevo sencillo, se llama La Niebla. Y es parte de un EP que se compone de 5 canciones. Uh-huh. El EP está titulado Aura. Aura es el ave endémica de acá de Guanajuato, en el norte de Guanajuato. Uh-huh. Y pues bueno, voy a adelantar una sorpresita. Banda de Belgas está produciendo un mini documental en donde podamos mostrarles a todos ustedes un pedacito de nuestra tierra.
0: ¡Ay, qué
1: bien! Y cantar una canción que habla un poquito de la parte del norte de Guanajuato.
0: Uh-huh.
1: Y pues bueno, con mucho amor, mucho cariño. Un trip acá medio melancólico, hicimos un feat con un mariachi, entonces bueno, se vienen buenas sorpresas, pero hablando del tema, estamos estrenando La Niebla, que es la nueva canción de Banda de Belgas.
0: Oye, y quiero saber un poquito de qué va este nuevo sencillo de La Niebla.
1: Perfecto, pues mira, cuando empezamos a escribir la canción, los tres, Carlitos, Félix y yo, Andrés, les mando un saludo a mis compañeros que ahorita andan trabajando, teníamos la idea de que siempre hemos pasado por despedidas que nunca se pueden concluir, ¿sabes? O sea, uh-huh. Como que si tomas de una persona, no necesariamente un amor, ¿verdad? Sino ya no quieres mucho un hermano, un amigo, papá, mamá, y no te pudiste despedir, queríamos crear una canción para este momento en específico, y lo podemos encontrar bien escrito en La Niebla.
0: Wow, ¡qué fuerte! O sea, es un sencillo durito a lo mejor de escuchar para quien esté pasando por un tema así, ¿no?
1: Claro que sí, es un tema un poquito melancólico.
0: Sí,
1: tratamos
0: sí.
1: Siempre, cuando es una letra melancólica, ponerle un poquito más de energía a la música. Uh-huh. Es un poquito bailable, pero sí, por lo regular las letras de Banda de Belgas son un poquito honestas, un poquito, ajá, directas, y siempre vienen desde la experiencia personal.
0: ¡Ay, qué interesante! Oye, Andrés, cuéntanos rápidamente, porque yo sé que ustedes se van a ir próximamente de tour. Me encantaría decir que aquí a Mérida, pero bueno, a lo mejor y próximamente. Pero cuéntame, ¿para dónde van? ¿Qué van a hacer?
1: Claro que sí, ya nos habían invitado, ya Mérida, esperamos que pronto se logre la cita. venimos ya de Durango, estuvimos en Durango hace 15 días, hace 8 días, bueno, hace poquitos días estuvimos acá en el centro, en Doctor Mora, Guanajuato, abriendo el concierto de Laragán y compañía.
0: Ajá.
1: Este fin de semana que viene nos vamos a Michoacán.
0: Ah, mira.
1: Vamos a estar por allá presentando nuestra música, nos invitan a San Luis Potosí, Ciudad de México, Querétaro, y pues también hay una invitación muy bonita para irnos a Centroamérica, Costa Rica y Guatemala por allá.
0: ¡Ay, qué padre!
1: Que se logre, Lula.
0: Oye, qué padrísimo. Pues claro que se va a lograr. Decretadísimo está, Andrés.
1: Muchísimas gracias. Y nosotros contentos de poder ir a todas partes del país y fuera también. Ya nos falta volver al extranjero.
0: Ajá.
1: Para poder promocionar la nueva música de Banda de Belgas.
0: Ya está. Oye, pues bueno, ojalá que pronto también se les haga llegar a Mérida, que me platicabas ahorita fuera del aire, que bueno, sí han llegado a Cancún, pero como tal a Mérida pues no les ha tocado, pues que les toque próximamente. Aquí hay muy buenos escuchas de toda esta onda del indie, del pop, del rock. Aquí nos gusta un poco de todo y nos gusta mucho la música.
1: Oh, me consta que sí. Entonces ya tenemos la prueba de fuego, va a ser mayo,
0: sí, ya
1: para Banda de Belgas allá en el sur, ¿verdad?
0: Sí, que porque les gusta el calor, nos decías.
1: Ah, claro, somos super fans del calor.
0: Pues
1: ojalá que se nos dé, y si no mínimo, vamos y nos echamos una rolita ahí en acústico en cabina, ¿cómo ves, Lila?
0: Me encanta la idea, justamente te lo iba a decir, Andrés, pues sobra la invitación, aquí cuando les toque venir a tierras yucatecas, aquí tienes tu casa, trae la guitarrita en mano y mira, se arma el acústico en la cabina.
1: Muchísimas gracias, Lila, pues nosotros súper contentos, ¿eh?
0: Oye, Andrés, pues muchísimas gracias por tomar la llamada estos minutitos y platicar con nosotros acerca de la banda de Belgas. Y que más bien, compárteme, por favor, para todo el público naranja, las redes sociales para que los vayan a seguir, pero sobre todo y mucho más importante, que los vayan a escuchar.
1: Claro que sí, pues bueno, estamos en todas las redes sociales como banda de Belgas, estamos en todas las redes de streaming para que conozcan nuestra música, vean nuestros videos y por supuesto que le den like, ¿no?
0: Uh-huh, muy importante. Y próximamente, como bien mencionabas y nos spoileabas, este pequeño documental suena súper interesante.
1: Claro que sí, es un mini documental donde queremos expresarles a todos y enseñarles parte de nuestra tierra, nuestras costumbres. Y esta canción que se llama Aura, pues bueno, un feat que hicimos con un mariachi muy popular acá en el centro de Guanajuato. Y pues bueno, esperemos que les guste cómo vamos desplegando el disco. Primero que nada con la niebla y después con lo que se viene, Aura.
0: Oye, pues bueno, ¿qué te parece si en este momento que están con la niebla, nos vamos, te cedo el micrófono para que la presentes aquí a todo el público, Radio Escuchas Naranjas, desde Mérida?
1: Para mí sería un placer, Lila. Pues bueno, los dejamos con la siguiente canción de Banda de Belgas titulada La Niebla. Un abrazo para ti, Lila, y todo tu auditorio. Están en la frecuencia naranja.
0: Yo soy Lila Crown, continuamos escuchando el Music on the Road.

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0: 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También déjame te platico, 4761 Chabelita, ¿verdad? Digo, nada más para que no me regañe. 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Aquí no vas, como dicen los compañeros de La Mejor, aquí al ladito. Por cierto, un saludo a Ángela, la plebe que anda por allá al lado, justamente trabajando arduamente. Sí, que la chiquis anda de vacaciones. Qué bien, qué gusto, que disfruten. Oye, Chabelita, prende tu micro, tenemos saludos el día de hoy, nos mandan saludos. Entonces déjame lo leo. Dicen por acá, buenas tardes, mi linda Lila. Ya con eso basta.
1: Ya, listo, vámonos a canción.
0: Vámonos a canción, gracias, te amo. Y Chabelita, dicen también, les manda saludos Farid.
1: Ah, muchas gracias, Farid.
0: Un besito. Entonces le dije, oye, ahorita que regresemos, le vamos a enviar saludos. Entonces, gracias a Farid.

0: Un saludo. Dice que mañana gana México 2-1. Que si gana México le envían unos frappés de su gastada.
1: Ay, qué
0: rico. Ah, no, nos envía a él unos frappés de su gastada. Ay, qué lindo.
1: Ay, mañana lo sabremos mañana en la noche.
0: Mañana en la noche, sí. Nos toca. ¿A qué hora juega, por cierto?
1: A las 6:30, creo que más o menos.
0: No, pero creo que a las 7.
1: A las 7.
0: ¿Verdad? Creo que a las 7 empieza.
1: A las 7 comienza.
0: Bueno, ojalá que tenga chance de verlo. Es complicado.
1: Gane, sino...
0: Y que gane. Oye, por cierto, ¿cómo va la quiniela, eh? ¿Ustedes qué dicen? ¿Quién va a ganar?
1: Está duro.
0: Es contra Corea.
1: Contra los.
0: Sí, yo. Ay, no hay que subestimarlos.
1: De BTS.
0: El Army. ¿A quién le da el Army? A ver.
1: Sí.
0: Army, pregunta seria.
1: Army.
0: Ya sé. Sí. Oye, no, pero a ver, ¿cómo ustedes? ¿A quién le van? Platíquenos. Teléfono de WhatsApp de cabina 9995-833609. 9995-833609. Chabelita, ¿tú cómo dices que queda este evento deportivo que sucede cada 4 años?
1: Ay, amiga, es que está duro Corea.
0: Ya sé, pero no sé. ¿Tú qué dices?
1: Yo le soy fiel a mi bandera.
0: ¡Eso
1: sí,
0: es todo!
1: Yo sí le soy fiel a mi bandera. Yo digo que vamos 2-1.
0: ¿2-1?
1: Sí,
0: favor, 2-1. Favor, México.
1: Favor, México. Va otra vez Quiñones.
0: Vale.
1: Y Fidalgo. ¿Por qué no? Águilas de corazón.
0: Ven, es que Chabelita es águila, pero trae el escudo tatuado, hagan de cuenta.
1: Amiga, tres muchachitos que eran de la América.
0: Sí, sí,
1: Hidalgo,
0: sí.
1: Quiñones.
0: ¿Coincidencia?
1: Sí,
0: no lo creo.
1: Bueno, oye. Y no hay que hacer de menos a los demás muchachos, ¿no?
0: Mira, alguien es muy inteligente. Un saludo a Rodrigo. Dice, yo le voy al que gane.
1: Ah, no, sí. Eso sí también.
0: Pues y eso... Al final, ¿qué playera te vas a poner? Pues mañana todos con la verde, ¿no?
1: Blanca.
0: Mañana
1: creo que porque...
0: Bueno, pero me refiero con la verde porque... Oye,
1: sí,
0: no
1: claro.
0: No tanto
1: claro.
0: Presupuesto y habla de la verde. Nosotros tenemos unas playeras aquí como conmemorativas, ¿no?
1: Bien padres, ¿verdad?
0: Bien están padres, bonitas, no sí, oficiales, sí. Hay que decirlo. Pero bueno, sí, es de la frecuencia naranja. Pero sí, son de color verde, amiga. No, sí, están muy caras las originales. no alcanzó para el presupuesto. La blanca. Pero está muy bonita,
1: está
0: ¿eh?
1: Está bonita, sí.
0: Está
1: sí,
0: muy está bonita. Muy eso sí tengo que decirlo. Sí tengo, me quedé con muchas ganas de tenerla, pero sí está muy bonita. Dice... Mañana se darán los K-Drama versus La Rosa de Guadalupe.
1: Bueno.
0: ¡Amo! El K-Drama contra La Rosa de Guadalupe. Uy, estuvo buenísimo esto, me encanta. Me encanta. Pues ya lo saben, ¿a quién le va usted? Elija su K-Drama favorito o elija a la Rosa de Guadalupe. ¿Y esta Rosa? ¿Será que se nos haga el milagro? Ay, la verdad, mira, me gustaría pensar también que vamos a ganar. Y
1: sí,
0: si sí, como le decía Camalito, ¿y si sí?
1: Camalito está duro, amiga, ¿eh?
0: Camalito, sí. Ya, denle el regalo a Camalito. Fíjense, sí, ya les había dicho, pero tenemos una apuesta acá interna entre todos los colaboradores. Aquí todo MBS, ¿no? Que nos pusieron en grupos. Tristemente uno no podía elegir el grupo porque claro que yo hubiera elegido, todos hubiéramos elegido a Camalito. Pero entonces, porque sabes que vas a ganar. Pero pues pues un sorteo. Entonces ni Chabelita, ni Camalito, ni yo estamos juntos, ninguno. Cada quien tiene su grupo. ¿Cómo se llama tu grupo, amiga?
1: Los Chabelitos.
0: Nosotros nos llamamos los tiempos extras.
1: ¿Ah, sí?
0: Pues siempre nos quedamos horas de repente.
1: Creo que el de Camalito es MX.
0: ¿Quién sabe?
1: MX.
0: MX.
1: Camalito, sí.
0: Me gustan los Chabelitos.
1: Honor
0: a la mujer que se respeta aquí, a la Chabelita. Todos la respetamos, ya ven. Pero bueno, justo, entonces, no, pues Camalito le va atinando a todo. Va ganando su equipo.
1: Okay. Tiene su historia.
0: Sí,
1: hace
0: sí.
1: Hace 4 años, amiga.
0: Él lo supo, él es como el pulpo. El pulpo que adivina. Bueno, justo ayer lo dijo al aire, ¿eh? Ayer que me estaba acompañando aquí, él dijo, va a ganar fulanito. Decretado, me parece, ni me acuerdo quién, pero creo que dijo...
1: ¿Corea?
0: Portugal.
1: Ah, Portugal. Ah.
0: Qué bueno, ya veremos, ¿no? Pero, pero creo que sí dijo... Creo que sí.
1: Que ganaba Portugal. Y sí ganó Portugal.
0: No, pero que gana todo.
1: Ah, ya.
0: O sea, primer lugar de este evento deportivo de que sucede cada 4 años. Vamos a ver. No me acuerdo quién dijo, le voy a preguntar otra vez. Pero bueno, lo que sí sabemos es que mañana, pues jugamos contra los K-Dramas. Entonces ya veremos. Cuéntenos aquí a quién le van ustedes. Pues no sé, interactuemos un poquito y ustedes me van diciendo. Hoy, Colombia. Oye, sí. ¿Cómo queda Colombia hoy?
1: Va a ganar Colombia.
0: ¿Tú crees? Sí, yo creo que sí, va a ganar, sí, también.
1: 2-1.
0: Mira, por acá dicen que va a ganar Corea. ¿Qué pasó? Y quedó 2-1. Ay, mira, alguien ya trae su playera y todo. ¿Qué playera es? Cuéntame. ¿Te parece que yo sé leer por ahí al revés? Claro que no. Ah, de Colombia, claro, claro, ya vi. Es que no conozco esos colores, no conozco esos nuevos uniformes con esos colores. Pero bueno, ahí está. Pues síganos diciendo, ¿quién creen que va a ganar hoy y mañana? ¿Por qué no? Ustedes mandan. Vámonos con música, amiga, ¿qué viene?
1: Estimado cobarde.
0: Uy, ¿y esa canción tan dedicable de quién es?
1: Olivia Wilde.
0: Olivia Wilde, pues vámonos a escucharla y pues suban el volumen, disfruten. Aquí estamos Chabelita y yo en el Music on the Road. Vámonos con música.

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19: ¡Qué rico, mi amor!

4:54, estamos de regreso aquí en el Music on the Road. Yo soy Lila Crown. 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Oigan, una camionetita. Suena bien, no sé, piénsenlo. Chabelita, ¿cuántas pelotitas entonces? Sí se antoja, ¿no? ¿Vas a participar? Todos vamos a participar, córranle. Está bastante, bastante bueno. Me decías también, ¿verdad? De una vez, vámonos. 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Vámonos con música. ¿Qué viene a continuación, Chabelita? ¿Nos vamos? ¿Con tú? Tú. Claro que sí. De Elena Rose. Lo más reciente de Elena Rose. Vámonos a disfrutarlo. Yo soy Lila Crown. Sigue escuchando el Music on the Road.

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5:30, estamos de regreso aquí en el Music on the Road. Yo soy Lila Crown. Oigan, recuerden que tenemos el teléfono de WhatsApp de cabina. Es el 99 95 83 36 09. 99 95 83 36 09. Así, pues nos escribes, nos mandas un mensajito. A lo mejor, ¿con qué rola quieres que terminemos el día de hoy? Pues tú mandas. Aquí váyanos diciendo. Gracias a la gente que se anda comunicando con nosotros, que nos anda escribiendo. Y básicamente el consenso ha estado parejo. Hace ratito les preguntaba que a quién, bueno, quién creen que va a ganar el partido de México de mañana. Y algunos sí me decían que de plano que Corea, que va a golear aparte. Pero hay unos que me están diciendo que no, que sí creen que México va a ganar. Digo, también existe la loca posibilidad de un empate, ¿no? Pero esperemos que gane la selección mexicana. Eso sí, un pasito más para nosotros estaría muy bien. Esos 3 puntitos nos caerían de perlas, la verdad. Pero bueno, ustedes síganos diciendo. Teléfono de WhatsApp de cabina 99 95 83 36 09. Que de todos modos mañana lo seguiremos platicando, ¿a poco no? Pero bueno, ahorita síganos diciendo, o empiécenos a decir más bien, que con qué canción quieren que terminemos, con qué canción nos vamos el día de hoy. Todavía falta un ratito, pero pues mientras tanto usted váyanos diciendo, aquí los vamos a estar leyendo. Chabelita, nos vamos con música para que la gente siga disfrutando esta mitad de semana. Nos vamos con el tema Dando Vueltas, este tema a cargo de Rau Alejandro. Vámonos con música. Yo soy Lila Crown, son las 5:32.

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5:51, estamos de regreso aquí en el Music on the Road. Ya llegó Camalito, un saludo a Camalito. Mira, justo le estaba preguntando la duda que tenía hace ratito, porque él dice que este encuentro deportivo que sucede cada 4 años, me dice que el ganador va a ser Francia. Yo decía que Portugal, amigo, ya me estaba confundiendo. Pero no, él dice que Francia, que le anoten, que ellos van a ganar. Pero bueno, pueden pasar muchas cosas. Literalmente ahora, pues este evento deportivo que sucede cada 4 años dura como 1.5 meses. Y llevamos apenas pues casi 1 semana. Entonces, sí, como la cuaresma, más o menos así. La cuaresma futbolera. Así que, pues bueno, usted síganos diciendo. Al menos mañana seguiremos hablando de este tema de la selección, porque mañana juega México. Y obviamente, pues ya sabemos a quién vamos a apoyar. Ya sabemos quién va a ganar. 3 puntitos más en el bolsillo. No, me estaban diciendo, Camalito, que si el K-drama se va a dar contra la Rosa de Guadalupe. ¿A quién le vas? A la Rosa de Guadalupe, por supuesto, no me podías fallar, amigo. Mañana tenemos que hacer canciones de K-pop contra canciones de pop mexicano. Mira, ahí ya está escrito. Ya está, vienes, Camalito, por favor. Canciones de K-pop y canciones del pop mexicano. ¿Usted manda? Entonces vayan escribiéndome de una vez alguna rolita que se les vaya antojando. Mañana, como decía, mañana juega BTS, así que también si quieren canciones contra Los Ángeles Azules. Entonces ustedes mandan, ustedes me van diciendo y yo los voy consintiendo con la música. Mientras tanto, pues ahora sí me despido. Ya nos vamos a casita, la vida adulta ha terminado por el día de hoy. Dicen BTS, sí, sí, sí, sí. Pues ya lo sabemos. Sígueme en redes sociales. @LilaCrown, Lila con Y, Lila Crown, así estoy en todas partes. Y pues mañana seguiremos platicando de lunes a viernes de 3 a 6. Ahí, aquí me escuchas en el 99.3. Chabelita, tenemos lista la música para irnos despidiendo. Pues en nombre de que llegó Camalito y estamos con ánimo, con espíritu deportivo, futbolístico, nos vamos con. ¡Qué chévere! Qué buen tema, nos vamos, de verdad que este tema, ¿qué es, amigo? ¿Qué género musical es? Guapachoso, cumbianchero, pero como urbano, pero no sé, es una mezcla de costeño urbano, ahí tienes, yo creo que sí. Pues no lo sé qué sea, pero me encanta. Necesitamos esta fórmula más seguido porque sí, como que nos alegra el día, la tarde, la vida. Vámonos con buena música. Gracias, Chabelita. Saludos, mi querido David Kamal, que nos acompaña de una vez. Yo soy Lila Crown y esto fue el Music on the Road. ¡Vámonos! Aria Vega, Ryan Castle, la costeñita premium.

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3: Son las 6.
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